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4: La maestra María Cruz García Rodríguez. Maestra, estamos celebrando nuestro 50 aniversario, ¿verdad? Y estamos recabando la información de todas aquellas personas que han colaborado con esta empresa. Y usted, pues, es un caso que tenemos aquí en este momento. Yo quisiera que usted me platicara cuál fue su experiencia, cuál fue la relación y cómo fue que llegó a esta empresa.
5: Esta empresa, pues primeramente una gran felicitación con todo mi corazón y con toda mi alegría de que cumpla 50 años la XCOH con sus diferentes etapas, nombres, pero que sí, la esencia es la misma. El apoyo, el cariño por la difusión, por el apoyo de las personas. En una ocasión yo les comentaba que era la esperanza del pueblo. ¿Por qué? Pues por el apoyo que siempre se ha dado, que si llega una persona, que todo. Entonces yo siempre he apreciado mucho la labor de la XOH.
4: ¿Algo que le recuerde a usted la OH desde que éramos más jóvenes?
5: No, pues yo sí tengo muchos recuerdos. Para empezar, pues cuando inicia la OH, bueno, escuchábamos la música muy bonita, o sea, pura música al principio, me recuerdo muy bien. Después ya escuchábamos, ya no era prueba, sino ya continuaba, y ya empezamos a escuchar sus voces de quienes estaban aquí ya participando, ya con toda la energía y el gusto de abrir la radio más ampliamente en Camargo. Y pues, ¿cómo no mencionarlo a usted, a todos los que en aquel tiempo,
4: a sus hermanos?
5: Y por lo tanto, pues tengo que hablar con todo el alma de mis hermanos, de Daniel, de Polo, y luego pues pasa el tiempo y empieza tiempo de niños con mi pequeña sobrina Maricruz García Robles. Entonces, y aquí continúa, cómo no tener raíces bastante bastante fuertes aquí en la OH, claro que sí.
4: Bueno, también recuerdo su participación en la Universidad Pedagógica, también que estuvieron ustedes por aquí participando.
5: Sí, también en la Universidad Pedagógica venimos a solicitar un espacio, decíamos nosotros, un pequeño espacio, pues nos daban la oportunidad de dar a conocer todo el trabajo de la UPN, pero aparte la cultura, la relación, y teníamos respuesta. La gente nos llamaba, nos preguntaba y nos proponía algunos temas. Y pues también el apoyo de su parte, ¿verdad? De la gerencia de Chole, bueno, lo digo muy familiar por el aprecio de Javier, principalmente en las noticias. Y quiero dar este recuerdo que todavía más antes, una de las veces, las convivencias de las posadas allá en la casa con mi mamá, bendito sea Dios, cómo la OH se fue posicionando, ¿verdad? Y digo yo, agradecerle a Dios y agradecerle a ustedes por estar todavía vigentes y en la lucha cada día.
4: Bueno, pues maestra, yo creo que ya son 50 años, ¿verdad? 50 años... pareciera muchos años, pero mire, también se nos fue el tiempo de volada, ¿no? Y aquí estamos todavía, por suerte, estamos aquí. Bueno, pues nada más agradecerle, maestra, al menos que quiera agregar algo más, o también, pues, invitarla para que nos acompañe en la misa y en el baile.
5: Claro que sí, pues felicitaciones por los 50 años de vida y todos los que siguen, con el favor de Dios. Y ahí estaremos en la misa, ¿verdad? Claro que sí, el día 1 de junio, la misa a las 12 del día en el santuario de Guadalupe. Y por lo tanto, pues también vamos a estar presentes en el baile. Invitamos a toda la gente porque es una gran música, es un gran ambiente y es festejar con toda nuestra alegría y nuestro gusto esta gran empresa, ¿verdad? Tenemos muchos recuerdos, a lo mejor se me pasan, pero podría durar aquí todo el día y no acabaría. La verdad, muchísimas gracias y muchas felicidades. Pues gracias por esa, y nos siguen apoyando de alguna manera. Muchas gracias.
4: Ok, muy amable. Gracias, maestro.

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1: Palabras al corazón, mi progreso. Dios, retira de mi vida todo aquello que obstaculice mi progreso. Aléjame de las distracciones, las dudas y de las personas que no me aportan tranquilidad. Que todo temor, negatividad e inseguridad sean eliminados de mi ser, permitiéndome avanzar por el camino que has trazado para mí. Señor, concédeme sabiduría para identificar lo que debo dejar atrás y valentía para apartarme de aquello que no me beneficia. Que mis pasos sean guiados por tu entendimiento, llevándome hacia oportunidades que promuevan mi crecimiento y realización. Te pido que llenes mi corazón de paciencia y confianza para que nunca abandone mis metas, incluso en medio de los desafíos. Que prospere en cada acción que emprenda, siempre con humildad y fe, consciente de que la verdadera victoria proviene de ti. Gracias, Señor, por protegerme y ser mi refugio. Que cada barrera removida se transforme en una oportunidad para acercarme más a la vida abundante que has planeado para mí, y que mi sendero esté iluminado por tu amor y dirección. Señor, quiero superarme, avanzar en el camino de mi vida. Dios, retira de mi vida todo aquello que obstaculice mi progreso. Aléjame de las distracciones, las dudas y de las personas que no me aportan tranquilidad, porque quiero superarme y avanzar en el camino de mi vida. Palabras al corazón.
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6: Estamos con Manuel Rosales Villa, cronista de nuestra ciudad. Manuel, en este momento estamos, de alguna manera, celebrando el 50 aniversario de la jefa. ¿Qué recuerda, Manuel, de nuestra estación de radio? Y también platíqueme cuánto tiempo y cuántos años tiene usted también con nosotros.
7: Bueno, mira, primeramente es un orgullo pertenecer a esta familia. Yo creo que son más de 25 años los que tengo viniendo a dar mi granito de arena, sí, para engrandecer un poquito la cultura, el conocimiento, la historia de nuestra región. Mira, hace 25 años el Grupo Moica hizo una gaceta para celebrar los 25 años hoy. Desafortunadamente ya no existe, pero creo que todos estamos puestos para celebrar esos 50 años que tiene esta revisora de ser la primera en servicios sociales, la primera en estar presente en eventos importantes, y creo que se merece cumplir muchos, muchos, muchos años más. Mis más grandes felicitaciones, y aquí seguiremos hasta que el cuerpo aguante.
6: Ok. Claro, qué bueno, Manuel. Qué bueno que hemos tenido esta oportunidad de convivir ya por 25 años, que se pasa el tiempo rapidísimo, Manuel.
7: Así es, yo creo que son más, fíjate, sí. Porque yo empecé a ir con ustedes cuando todavía tenía yo mi negocio por la Benito Juárez. Ahí en la Doctor Cazuza duré 25 años. Ya tenemos 8 acá y todos esos años he ido, te digo. Pero claro, hemos faltado, nos hemos agarrado un añito sabático y todo. Ponle que sean 25 años, pero con mucho gusto, Javier, y con un gusto enorme venir, al propósito de venir cada día a la una. Muchas veces no venimos porque no hay una efeméride, es importante, estoy fuera, estoy enfermo, hay circunstancias, pero estando bien y habiendo que decir, aquí estaremos hasta el que Dios nos lo permita, Javier, y ustedes nos den oportunidad.
6: Ok, Manuel, también alguna inquietud suya con respecto al público, a quienes le escuchan cada vez que lo tenemos por aquí, porque yo creo que eso es muy gratificante.
7: Fíjate que muchas veces se me olvida agradecer al público. Por ejemplo, ahora la semana pasada no vine el viernes, ni vine lunes ni martes, ¿verdad? Estaba solo en el museo, problemas con mi compañero, pero no, a la hora que me quiero salir para venir llega gente. Pero empezó a llamar a la gente, oiga, ¿por qué ahora no va? Sí. Oiga, ¿qué, ya no va a ir o qué? No,
6: y a nosotros estamos. Nos dicen, ¿qué pasó con Manuel?
7: Eso quiere decir que nos escuchan, que nos oyen, y eso es muy gratificante para seguir viniendo con mucho gusto, Javier. Yo recuerdo desde que se... Y te dije el otro día que tenía algunas fotos que hay que si las mandamos revelar para hacer una pequeñita exposición de los primeros años de la OH en la calle Guerrero, con aquellos programas de, por ejemplo, concurso de aficionados de canto, con aquel programa de la secundaria que tenían... tantos y tantos recuerdos que tenemos de la OH desde sus inicios.
6: Y tiene muchos usted por ahí, Manuel.
7: Sí, hay algunas fotografías que este he estado revelando ahora en estos días. Te lo dije la semana pasada, ahí están las fotografías. Si las quieren, con todo el gusto, se las regalo. Pues,
6: ahí las estaremos también colocando en algún
7: lugar. Ah, claro, aquí en el muro, muro de los artistas, ¿verdad? Que tenemos aquí,
6: claro que sí,
7: aquí Manuel, donde estamos sentados.
6: Okay. Manuel, pues muchísimas gracias y que sigamos, si Dios nos lo permite, ¿verdad? Pero también... Pues una invitación a todo nuestro público para que nos acompañe en la misa el día primero, en el santuario de Nuestra Señora de Guadalupe, y luego ya el día del baile en el Casino Petrolero, Manuel, para ver si también usted nos acompaña.
7: Ahí estaremos, con todo el gusto del mundo, Javier.
6: Ok, Manuel, muchas gracias.
7: Gracias, Javier, gracias a ustedes, y gracias a la OH, y gracias a la familia, a la Yandía, gracias a Chole, y sobre todo gracias a ti.
6: No, y muchas gracias, Manuel, a usted, porque también ha sido parte esencial en el noticiero, y además... que a la gente le llegamos con efemérides y a mucha gente que se interesa o sí se interesa en saber cómo eran nuestros tiempos en el ayer.
7: Así es,
6: ¿verdad?
7: Así es.
6: Muchas gracias, Manuel.

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1: 1 de junio de 1892 quedó terminado el reloj público en nuestra ciudad por el maestro albañil don Alberto Ponce, acompañado de Fren Gaspar y Francisco Ponce y don José Márquez. 1 de junio de 1936 nace el agricultor y luchador social Heriberto Tito de Andal García. 1 de junio de 1976 se crea la radiodifusora comercial XEOH en el 1270 en AM con el nombre de la Cotorra del Aire. En el año de 1986 cambia el nombre al de Radio Fiesta. En 1989 cambia de frecuencia al 750 con el nombre de Metal Mágico. En 1994 se le da el nombre de Chiquitita. En el 2006 cambia el nombre al de La Pantera. En el año 2012 vuelve a cambiar de frecuencia, ahora en FM, en el 96.1 con el nombre de La Jefa, La Que Manda. 1 de junio del 2019, inauguración del monumento al motociclista caído, instalado en la Plaza Jorge Mora López. 2 de junio de 1715, Fundación de San Francisco de la Junta de los Ríos, hoy Ciudad Ojinaga, Chihuahua, por Juan Antonio Trasviña y Retes. 2 de junio de 1998, muere el director cinematográfico camarguense Gonzalo Martínez Ortega. 2 de junio del 2020, fallece el actual comediante Héctor Suárez Hernández, a los 81 años de edad. 3 de junio, Día Mundial de la Bicicleta. 5 de junio de 1878, nace la Hacienda de Río Grande de Durango, Doroteo Arango, que se convirtió en Chihuahua en el general Francisco Villa. 5 de junio de 1958, nace aquí en Camargo el luchador social Jesús Manuel Domínguez Martínez, conocido como Chumel Domínguez, el corrupto mayor. 5 de junio, Día Mundial del Medio Ambiente. 6 de junio del 2020, fallece el músico, bajista Arturo López, ex integrante de la Orquesta Plaza de Camargo y de la Orquesta de Antulio Almaraz. 7 de junio de 1727, se inician los trabajos para edificar la Catedral de Chihuahua. 100 años después son concluidos. 7 de junio, Día de la Libertad de Expresión. 8 de junio de 1949, nace la actriz camarguense Socorro Martínez Ortega, conocida como Socorro Bonilla. 8 de junio, Día del Trabajador Universitario. 10 de junio de 1935, se crea la Organización de Alcohólicos Anónimos en Estados Unidos. 10 de junio de 1971, matanza de estudiantes en la Ciudad de México durante el gobierno de Luis Echeverría Álvarez. 10 de junio de 1984 se da el clásico de clásicos del fútbol mexicano en una final, América contra Chivas. Gana la final las Águilas del América. 10 de junio del 2007 fallece el camarguense Esteban Ponce Armendáriz, mejor conocido como El Plátano. 10 de junio del 2023 fallece el músico y cantante Miguel Sandoval Moreno, conocido como El Dragoncito. 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
1: Sánchez Solís, nuestro compañero Karim y sus rolas y el reventón son dos programas que conduce a través de la jefa. Y estamos, Oscar, en este momento para conocer, para saber de tu experiencia, cómo estuvo tu participación desde un principio. Dice que estás cumpliendo 19 años, ¿verdad, Oscar?
2: Sí, mire, rápidamente, ya 19 años, entré en el 2008 y pues de verdad que se nos ha pasado el tiempo muy rápido. Es algo que nosotros realmente queríamos estar aquí, sobre todo en esta estación, y pues lo bueno que se ha logrado, que hemos nos hemos mantenido, hemos estado en el gusto del público, y pues agradecerles tanto como a la empresa y al público por permitirnos estar todo este tiempo.
1: Ok, en estos 19 años, ¿qué experiencia habrás pasado? Dime algo que quieras tú compartir con nuestro público.
2: Hijo, eso es que son tantas experiencias, tanto como buenas, malas, sí. Pero son más las buenas, ¿no? Son más las buenas. Una de las que me he marcado y lo que siempre he dicho es de que la gente te reconozca cuando tú estás en algún lugar, por decir, en una tienda comprando, y ya nada más con el simple hecho de escucharte, ya te preguntan, tú eres el de la radio. Pues esa es una de las experiencias más bonitas que me ha pasado, el poder compartir micrófono con artistas locales, de talla, pues, regional, nacional, ¿no? Y los compañeros que me han ayudado, pues, son experiencias muy bonitas que he logrado hasta el momento.
1: Ok, Oscar, estamos llegando a los 50 años. Es una etapa muy importante, sobre todo para quienes estamos todavía en esta empresa, y ojalá que todavía nos den la oportunidad para seguir unos años más. Pero mientras, ¿qué le quieres decir tú? Pues ya sea a la empresa, pero también al público, a quien gracias al público también, pues somos parte de ella.
2: Exactamente, el público es una parte fundamental del éxito, como dicen, pues en esta empresa que ya son 50 años, pero sin el público pues no estaríamos aquí, no estaríamos en el gusto de ellos, y pues ellos son pieza clave. Agradecerles por su preferencia durante estos 50 años, en mi caso pues estos años que tengo con ellos, a la empresa agradecerles por seguir confiando en nosotros y esperar seguir sumando más años aquí dentro de esta empresa.
1: Ok, oyes, y que nos acompañen a misa y al baile.
2: Exactamente, están todos cordialmente invitados el 1 de junio a las 12 del mediodía aquí en el santuario de Nuestra Señora de Guadalupe, todos a dar gracias precisamente por estos 50 años, y el sábado 6 de junio, bueno, pues ahora sí, a disfrutar, a bailar, a tirar la casa por la ventana, disfrutando de este gran baile que nos tiene preparado la OH.
1: Muchas gracias, Oscar, y hay que echarle muchas ganas.
2: Gracias, Javier, gracias a todos nuestros radioescuchas, y los esperamos y todos cordialmente invitados, pues a que nos acompañen a la misa y al baile por estos 50 años. Gracias.
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1: 1 de junio de 1892 quedó terminado el reloj público en nuestra ciudad por el maestro albañil don Alberto Ponce, acompañado de Fren Gaspar y Francisco Ponce y don José Márquez. 1 de junio de 1936 nace el agricultor y luchador social Heriberto Tito de Andar García. 1 de junio de 1976 se crea la radiodifusora comercial XEOH en el 1270 en AM con el nombre de la Cotorra del Aire. En el año de 1986 cambia el nombre al de Radio Fiesta. En 1989 cambia de frecuencia al 750 con el nombre de Metal Mágico. En 1994 se le da el nombre de Chiquitita. En el 2006 cambia el nombre al de La Pantera. En el año 2012 vuelve a cambiar de frecuencia, ahora en FM, en el 96.1 con el nombre de La Jefa, La Que Manda. 1 de junio del 2019, inauguración del monumento al motociclista caído, instalado en la Plaza Jorge Mora López. 2 de junio de 1715, Fundación de San Francisco de la Junta de los Ríos, hoy Ciudad Ojinaga, Chihuahua, por Juan Antonio Trasviña y Retes. 2 de junio de 1998, muere el director cinematográfico camarguense Gonzalo Martínez Ortega. 2 de junio del 2020, fallece el actor y comediante Héctor Suárez Hernández, a los 81 años de edad. 3 de junio, Día Mundial de la Bicicleta. 5 de junio de 1878, nace la hacienda de Río Grande de Durango, Doroteo Arango, que se convirtió en Chihuahua en el general Francisco Villa. 5 de junio de 1958, nace aquí en Camargo el luchador social Jesús Manuel Domínguez Martínez, conocido como Chumel Domínguez, el corrupto mayor. 5 de junio, Día Mundial del Medio Ambiente. 6 de junio del 2020, fallece el músico, bajista Arturo López, ex integrante de la Orquesta Plaza de Camargo y de la Orquesta de Antulio Almaraz. 7 de junio de 1727, se inician los trabajos para edificar la Catedral de Chihuahua. 100 años después son concluidos. 7 de junio, Día de la Libertad de Expresión. 8 de junio de 1949, nace la actriz camarguense Socorro Martínez Ortega, conocida como Socorro Bonilla. 8 de junio, Día del Trabajador Universitario. 10 de junio de 1935, se crea la Organización de Alcohólicos Anónimos en Estados Unidos. 10 de junio de 1971, matanza de estudiantes en la Ciudad de México durante el gobierno de Luis Echeverría Álvarez. 10 de junio de 1984 se da el clásico de clásicos del fútbol mexicano en una final. América contra Chivas. Gana la final las Águilas del América. 10 de junio del 2007 fallece el camarguense Esteban Ponce Armendáriz, mejor conocido como El Plátano. 10 de junio del 2023 fallece el músico y cantante Miguel Sandoval Moreno, conocido como El Dragoncito. 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
2: Mi buen Jesús, te alabo y te adoro, te amo con todo mi corazón y agradezco tu entrega por nosotros en la cruz. Acudo ante ti, sabiendo que estás siempre a nuestro lado, que todo lo ves, que todo lo sabes y nunca abandonas. Tú que eres el buen pastor y cuidas tu rebaño, te ruego que desciendas y concedas tu protección y amparo a todos los que en este momento están escuchando la OH, la jefa, y que padecen alguna enfermedad, y a los que no también, Señor. Apelo a tu infinito amor, a tu bondad y clemencia, y solicito la gracia de la salud para toda mi familia y radioescuchas de La Polilla Musical. Tú que dijiste, yo soy la resurrección y la vida, que recibiendo y llevando en ti mismo todas nuestras enfermedades, curabas las dolencias y males de cuantos se acercaban a ti, acudo lleno de esperanza, lleno de seguridad, para implorar de tu sagrado y divino corazón, Señor Jesús, compasivo, que al ciego de Jericó, que sentado junto al camino te decía en alta voz: Jesús, hijo de David, ten piedad de mí. Le respondiste: recupera tu vista, tu fe te ha salvado. Y al momento pudo ver. Te pido con toda mi fe,

0: Oh purísima Madre de Dios, soberana de todo, escucha nuestros suspiros tan llenos de dolor ante tu milagroso ícono. Vuelve tu mirada a tus hijos que sufren de enfermedades incurables, quienes se postran con fe ante tu santo ícono. Y como un ave que protege su nido y a sus crías bajo sus alas, también tú, Virgen Santa, cúbrenos con tu manto sanador. Ahí donde desfallezca la esperanza, que tu misericordia sea una esperanza cierta. Ahí donde las tribulaciones nos agobien, danos paciencia y consuelo. Ahí donde el dolor y la desesperanza hagan su nido en el alma, haz que amanezca la luz eterna de Dios. Conforta a los temerosos, fortalece a los débiles, llena de tu luz y bondad a todos los corazones que se han endurecido. Sana la enfermedad de tu pueblo, oh compasiva Señora, y bendice las mentes y los corazones de los médicos para que sean verdaderos instrumentos del Todopoderoso Doctor Jesucristo, nuestro Señor. Oramos ante tu ícono para que tu poder perviva en nosotros, Señora y Soberana. Extiende sobre nosotros tus manos llenas de sanaciones. Tú, que eres la alegría de los afligidos y consuelo de los que sufren, para que, recibiendo prontamente tu milagroso auxilio, glorifiquemos a la vivificadora e indivisible Trinidad, Padre, Hijo y Espíritu Santo, ahora y siempre, y por los siglos de los siglos. Amén. Preciosa sangre de Cristo, sálvanos y salva al mundo entero. Preciosa sangre de Cristo, sálvanos y salva al mundo entero. Preciosa sangre de Cristo, sálvanos y salva al mundo entero. Preciosa sangre de Cristo, sálvanos y salva al mundo entero. Preciosa sangre de Cristo, sálvanos y salva al mundo entero. Preciosa sangre de Cristo, sálvanos y salva al mundo entero. Preciosa sangre de Cristo, sálvanos y salva el mundo entero. Preciosa sangre de Cristo, sálvanos y salva el mundo entero. Preciosa sangre de Cristo, sálvanos y salva el mundo entero. Preciosa sangre de Cristo, sálvanos y salva el mundo entero. Oh Jesús, me entrego a ti, encárgate tú de todo. Oh Jesús, me entrego a ti, encárgate tú de todo. Oh Jesús, me entrego a ti, encárgate tú de todo. Oh Jesús, me entrego a ti, encárgate tú de todo. Oh Jesús, me entrego a ti, encárgate tú de todo. Oh Jesús, me entrego a ti, encárgate tú de todo. Oh Jesús, me entrego a ti, encárgate tú de todo. Oh Jesús, me entrego a ti, encárgate tú de todo. Oh Jesús, me entrego a ti, encárgate tú de todo. Oh Jesús, me entrego a ti, encárgate tú de todo.
1: Es maravilloso, Señor, tener brazos abiertos cuando hay tantos mutilados, mis ojos perfectos cuando hay tantos sin luz, mi voz que canta cuando tantos se enmudecen, mis manos que trabajan cuando hay tantos que mendigan. Es maravilloso, Señor, volver a casa cuando hay tantos que no tienen dónde ir. Es maravilloso vivir, amar, reír, Señor, cuando hay tantos que sufren, odian, viven en pesadilla y mueren antes de nacer. Es maravilloso, Señor, tener un Dios en quien creer, cuando hay tantos que no tienen ni siquiera el consuelo de ninguna creencia. Es maravilloso, Señor, sobre todo tener tan poco que pedir y tanto que agradecer.

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2: Palabras al corazón. Mi progreso. Dios, retira de mi vida todo aquello que obstaculice mi progreso. Aléjame de las distracciones, las dudas y de las personas que no me aportan tranquilidad. Que todo temor, negatividad e inseguridad sean eliminados de mi ser, permitiéndome avanzar por el camino que has trazado para mí. Señor, concédeme sabiduría para identificar lo que debo dejar atrás y valentía para apartarme de aquello que no me beneficia. Que mis pasos sean guiados por tu entendimiento, llevándome hacia oportunidades que promuevan mi crecimiento y realización. Te pido que llenes mi corazón de paciencia y confianza para que nunca abandone mis metas, incluso en medio de los desafíos. Que prospere en cada acción que emprenda, siempre con humildad y fe, consciente de que la verdadera victoria proviene de ti. Gracias, Señor, por protegerme y ser mi refugio. Que cada barrera removida se transforme en una oportunidad para acercarme más a la vida abundante que has planeado para mí. Y que mi sendero esté iluminado por tu amor y dirección. Señor, quiero superarme, avanzar en el camino de mi vida. Dios, retira de mi vida todo aquello que obstaculice mi progreso. Aléjame de las distracciones, las dudas y de las personas que no me aportan tranquilidad, porque quiero superarme y avanzar en el camino de mi vida. Palabras al corazón.
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1: 1 de junio de 1892 quedó terminado el reloj público en nuestra ciudad por el maestro albañil don Alberto Ponce, acompañado de Fren Gaspar y Francisco Ponce y don José Márquez. 1 de junio de 1936 nace el agricultor y luchador social Heriberto Tito de Andar García. 1 de junio de 1976 se crea la radiodifusora comercial XEOH en el 1270 en AM con el nombre de la Cotorra del Aire. En el año de 1986 cambia el nombre al de Radio Fiesta. En 1989 cambia de frecuencia al 750 con el nombre de Metal Mágico. En 1994 se le da el nombre de Chiquitita. En el 2006 cambia el nombre al de La Pantera. En el año 2012 vuelve a cambiar de frecuencia, ahora en FM, en el 96.1 con el nombre de La Jefa, la que manda. 1 de junio del 2019, inauguración del monumento al motociclista caído, instalado en la Plaza Jorge Mora López. 2 de junio de 1715, Fundación de San Francisco de la Junta de los Ríos, hoy Ciudad Ojinaga, Chihuahua, por Juan Antonio Trasviña y Retes. 2 de junio de 1998, muere el director cinematográfico camarguense Gonzalo Martínez Ortega. 2 de junio del 2020, fallece el actual comediante Héctor Suárez Hernández, a los 81 años de edad. 3 de junio, Día Mundial de la Bicicleta. 5 de junio de 1878, nace la hacienda de Río Grande de Durango, Doroteo Arango, que se convirtió en Chihuahua en el general Francisco Villa. 5 de junio de 1958, nace aquí en Camargo el luchador social Jesús Manuel Domínguez Martínez, conocido como Chumel Domínguez, el corrupto mayor. 5 de junio, Día Mundial del Medio Ambiente. 6 de junio del 2020, fallece el músico, bajista Arturo López, ex integrante de la Orquesta Plaza de Camargo y de la Orquesta de Antulio Almaraz. 7 de junio de 1727, se inician los trabajos para edificar la Catedral de Chihuahua. 100 años después son concluidos. 7 de junio, Día de la Libertad de Expresión. 8 de junio de 1949, nace la actriz camarguense Socorro Martínez Ortega, conocida como Socorro Bonilla. 8 de junio, Día del Trabajador Universitario. 10 de junio de 1935, se crea la Organización de Alcohólicos Anónimos en Estados Unidos. 10 de junio de 1971, matanza de estudiantes en la Ciudad de México durante el gobierno de Luis Echeverría Álvarez. 10 de junio de 1984 se da el clásico de clásicos del fútbol mexicano en una final. América contra Chivas, gana la final las Águilas del América. 10 de junio del 2007 fallece el camarguense Esteban Ponce Armendáriz, mejor conocido como El Plátano. 10 de junio del 2023 fallece el músico y cantante Miguel Sandoval Moreno, conocido como El Dragoncito. 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
2: Bueno, platicando con el presidente municipal, Jorge Aldana. Señor, bueno, pues estamos por cumplir 50 años de vida en esta estación de radio. ¿Algún mensaje que quiera darnos, por favor, de
3: no, estos 50? Primeramente que nada, felicitar a todo el personal de la XEOH, una radiodifusora que ha marcado la historia de nuestro Camargo y que sobre todo seguirá en el día a día de todas y todos, donde nos informan, pero sobre todo tiene una programación que todavía recuerdo cuando mi abuelo Ramón Aguilar nos llevaba al rancho, que podíamos nosotros sintonizar y que escuchábamos hasta las efemérides y escuchábamos los nombres de algunos de nuestros familiares. Pues eso hace que esta radiodifusora tenga no solamente el tema de la información, sino el tema del recuerdo, de la apropiación de todas y todos los camarenses. Y esperemos que estos 50 años solo sean el inicio de una buena empresa, un buen comienzo para ver a esa familia Celayandía que todos conocemos y que sobre todo le han dado mucho en el tema de información y a todas y todos los camarguenses, de mucha música, pero sobre todo de muchos recuerdos. ¿Y quién no recuerda todos los bailes y todo lo que ha conllevado esta radiodifusora para nuestro municipio de Camargo?
2: Perfecto, listo para el baile, presidente.
3: Listos para el baile, ya nos hicieron ahí llegar la invitación, estaremos ahí bailando con todas y todos ahí, los que van a estar en este 50 aniversario de la XEOH.
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4: Nos encontramos con nuestro compañero Lupillo Flores. Lupillo, pues estamos en esta ocasión para, pues, de alguna manera platicar con nuestro público, y qué bueno que tengo la oportunidad de hacerlo contigo porque pues ya son muchos años trabajando en la empresa. Lupillo, ¿cuántos años tienes de aquí con nosotros?
5: 39 años ya cumplidos.
4: Sí.
5: Desde 1987, que fue cuando iniciamos. Ya a estas alturas, pues ya andamos cerca de los 40 años ya.
4: Eso es. Lupillo, yo sé que como servidor tú también entrabas primero con la cuestión de la radio, la inquietud de entrar de alguna manera. ¿Cómo fue esos momentos cuando tomaste la determinación o quién te dio a ti la oportunidad de entrar aquí a la radio?
5: Mira, en aquel momento acababan de nombrar gerente a Miguel Villalobos, que en paz descanse. Escuchó en una plática que tenía con algunos compañeros de que yo tenía experiencia en radio, había iniciado por allá en Torreón en los 70s, y entonces él escuchó esa plática y me invitó para que fuera a participar con ustedes. Ustedes eran una camada muy joven de preparatoria que estaban entrando a trabajar propiamente como practicantes. Y ahí me dijo pues que mi experiencia podía servir de algo y me invitó, y pues ahí empezamos.
4: Eso es. En ese tiempo ya trabajando para XOH y hasta actualmente ahora como la jefa, ¿verdad? Ya en FM también, que pues yo creo que fue un cambio, que mañana estaremos también cumpliendo años, un aniversario más también de haber iniciado como FM, ¿te acuerdas? Pues el sonido fue mucho mejor, diferente, bueno, fue las cosas más agradables. Pero durante ese tiempo que ya, Lupillo, algo que nos quieras platicar, ¿Cómo fue los momentos más que has disfrutado? ¿Alguna anécdota que nos quieras comentar?
5: Bueno, anécdotas hay por montones. Ahorita de momento no te pudiera mencionar alguna en específico.
4: Sí.
5: Pero son experiencias muy agradables todas ellas, ¿verdad? Ser de Camargo, trabajar en Camargo y que la gente de Camargo te reconozca y te salude en cualquier parte es algo muy gratificante y que te hace, pues no sé, sentir muy a gusto. Arropado por la gente, vaya, que tengo que agradecer todo ese cariño que nos ha brindado durante todo este tiempo que hemos estado trabajando. Y pues en una ocasión, ya trabajando como cronista deportivo, me tocó la fortuna de que el ciudadano gobernador Patricio Martínez vino a reinaugurar el estadio Alonso Ronquillo y se puso a platicar con nosotros en la cabina. Y de repente se convirtió también en cronista. Él estaba narrando las jugadas en ese momento y me dije, chamaco, te voy a quitar el trabajo, así es que quítame mejor el micrófono. Entonces son de los momentos así, pues que se quedaron más grabados, ¿verdad? Un personaje como el gobernador que estuviera platicando con uno como si fuera cualquier persona, pues fue algo que me hizo sentir muy bien.
4: Claro, momentos muy especiales hemos pasado. ¿Y algún comentario sobre el trabajo ya aquí en la empresa? O sea, no sé, yo siempre digo que en la vida hay que ser agradecidos, que nos dio la oportunidad primeramente, que nos dio el empuje, y nos dieron el empuje, nos dieron la oportunidad, Lupillo, tú ya sabías, pero nosotros no, ¿verdad? Pero bueno, aquí estamos.
5: Sí, pues te repito, ¿verdad? Muy agradable fue que Miguel Villalobos me invitara. Poco tiempo después, el señor Salayandía de alguna forma se dio cuenta y me felicitó, algo que pues no esperaba también, que el dueño de la empresa pues viniera a saludar y a felicitar por el trabajo que estábamos haciendo. Yo no sabía que también lo estaba haciendo, pero él me hizo sentirlo así. Y bueno, esa es una cosa que tengo que agradecer al señor Ernesto Salayandía, que en paz descanse. Miguel Villalobos también, en paz descanse, que fueron los dos primeros que me ofrecieron el puesto, llegar a una una situación aquí en Camargo en la que pudiéramos participar con una estación de radio que estaba pujante, muy, muy fuerte en ese momento. Iniciaba, pues estaba muy opaca en aquel momento, ¿verdad? Y llegan todos ustedes, toda esa camada de jóvenes, y pues de ahí me retroalimenté de todos ustedes, la forma en que trabajaban, y te digo, todo eso lo he asimilado, hemos acumulado esa experiencia, y tengo que agradecer primeramente a mi Padre Dios, después al señor Sarandía, a Miguel Villalobos, que me dio la oportunidad de entrar con ustedes, y también el abrazo que sentí de parte de todos ustedes, ¿verdad, compañeros? Sí. Que sentí, pues, que no me rechazaron, porque era lo primero que yo esperaba, el rechazo de alguien por ser lo profesional, no, tú sabes sí. Que es ese, pero sí. No existió en ese momento, y creo que seguimos igual, y por supuesto a toda nuestra amable auditorio que siempre nos mantienen arriba, y eso pues también tiene que agradecerse mucho ante mi Padre Dios.
4: Okay. ¿Qué le dices tú al público, a quien te ha escuchado, sobre todo en estas temporadas del béisbol, ¿no? Que estamos ahorita precisamente, pues ya casi, pues arrancando, ¿no? Lo que es el estatal de béisbol. ¿Qué satisfacciones hay ahí con el público?
5: No, muchas te digo, son enormes. No quiero pasar por alto alguna otra, sí. ¿Verdad? Entonces, en general, gracias, muchas gracias a toda esa gente que nos ha apoyado, que ha creído en nosotros y que nos ha mantenido donde estamos, porque si no fueran ellos los que nos mantienen ahí, ya no estaríamos.
4: Claro que sí. Y ahora vamos a hablar sobre el aniversario, 50 años ya. ¿Qué les quieres decir al público?
5: Hijo, pues al público más que nada, gracias por mantenernos en su gusto, por mantenernos en el rating donde estamos. Gracias a todos ellos, a mi Padre Dios que lo ha permitido. Y por supuesto invitarles para que continúen con nosotros, que el arropo que ellos nos dan nos hace sentir obligados a seguir trabajando con mayor profesionalismo para poder dar satisfacción a esas gentes que están con nosotros.
4: Okay. Lupillo, muchísimas gracias. Y allá nos vemos en el baile y en la misa.
5: Perfecto, ahí estaremos con mucho gusto.
4: Muchas gracias, muy amable, Lupillo.
5: Al contrario, gracias a ti, Jaime.
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1: 1 de junio de 1892 quedó terminado el reloj público en nuestra ciudad por el maestro albañil don Alberto Ponce, acompañado de Fren Gaspar y Francisco Ponce y don José Márquez. 1 de junio de 1936 nace el agricultor y luchador social Heriberto Tito de Andal García. 1 de junio de 1976 se crea la radiodifusora comercial XEOH en el 1270 en AM con el nombre de La Cotorra del Aire. En el año de 1986 cambia el nombre al de Radio Fiesta. En 1989 cambia de frecuencia al 750 con el nombre de Metal Mágico. En 1994 se le da el nombre de Chiquitita. En el 2006 cambia el nombre al de La Pantera. En el año 2012 vuelve a cambiar de frecuencia, ahora en FM, en el 96.1 con el nombre de La Jefa, La Que Manda. 1 de junio del 2019, inauguración del monumento al motociclista caído, instalado en la Plaza Jorge Mora López. 2 de junio de 1715, Fundación de San Francisco de la Junta de los Ríos, hoy Ciudad Ojinaga, Chihuahua, por Juan Antonio Trasviña y Retes. 2 de junio de 1998, muere el director cinematográfico camarguense Gonzalo Martínez Ortega. 2 de junio del 2020, fallece el actual comediante Héctor Suárez Hernández, a los 81 años de edad. 3 de junio, Día Mundial de la Bicicleta. 5 de junio de 1878, nace la hacienda de Río Grande de Durango, Doroteo Arango, que se convirtió en Chihuahua en el general Francisco Villa. 5 de junio de 1958, nace aquí en Camargo el luchador social Jesús Manuel Domínguez Martínez, conocido como Chumel Domínguez, el corrupto mayor. 5 de junio, Día Mundial del Medio Ambiente. 6 de junio del 2020, fallece el músico, bajista Arturo López, ex integrante de la orquesta Plaza de Camargo y de la orquesta de Antulio Almaraz. 7 de junio de 1727, se inician los trabajos para edificar la Catedral de Chihuahua. 100 años después son concluidos. 7 de junio, Día de la Libertad de Expresión. 8 de junio de 1949, nace la actriz camarguense Socorro Martínez Ortega, conocida como Socorro Bonilla. 8 de junio, Día del Trabajador Universitario. 10 de junio de 1935, se crea la Organización de Alcohólicos

0: Anónimos, en Estados Unidos, 10 de junio de 1971, matanza de estudiantes en la Ciudad de México, durante el gobierno de Luis Echeverría Álvarez. 10 de junio de 1984, se da el clásico de clásicos del fútbol mexicano en una final, América contra Chivas, gana la final las Águilas del América. 10 de junio del 2007, fallece el camarguense Esteban Ponce Armendáriz, mejor conocido como El Plátano. 10 de junio del 2023, fallece el músico y cantante Miguel Sandoval Moreno, conocido como El Dragoncito. 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
1: Palabras al corazón. Mi progreso. Dios, retira de mi vida todo aquello que obstaculice mi progreso. Aléjame de las distracciones, las dudas y de las personas que no me aportan tranquilidad. Que todo temor, negatividad e inseguridad sean eliminados de mi ser, permitiéndome avanzar por el camino que has trazado para mí. Señor, concédeme sabiduría para identificar lo que debo dejar atrás y valentía para apartarme de aquello que no me beneficia. Que mis pasos sean guiados por tu entendimiento, llevándome hacia oportunidades que promuevan mi crecimiento y realización. Te pido que llenes mi corazón de paciencia y confianza para que nunca abandone mis metas, incluso en medio de los desafíos. Que prospere en cada acción que emprenda, siempre con humildad y fe, consciente de que la verdadera victoria proviene de ti. Gracias, Señor, por protegerme y ser mi refugio. Que cada barrera removida se transforme en una oportunidad para acercarme más a la vida abundante que has planeado para mí. Y que mi sendero esté iluminado por tu amor y dirección. Señor, quiero superarme, avanzar en el camino de mi vida. Dios, retira de mi vida todo aquello que obstaculice mi progreso. Aléjame de las distracciones, las dudas y de las personas que no me aportan tranquilidad, porque quiero superarme y avanzar en el camino de mi vida. Palabras al corazón.
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4: Bueno, hoy que estamos celebrando el 50 aniversario, el próximo día 6 de junio estaremos celebrando este 50 aniversario y nos da mucho gusto ir platicando con nuestros compañeros, con quienes hemos laborado ya por muchos años. Y voy a empezar por aquí con nuestra compañera Marlet Yesenia Coronado Vega. Marlet, pues nada más para saber un poquito, porque yo tengo mala memoria, pero seguramente tú me dirás, cuando empezaste a trabajar aquí en la radio, ¿hace cuántos años?
5: Tengo ya aquí 18 años. Entré en septiembre del 2008. Okay. Me acuerdo muy bien, yo estaba desempleada y mi mamá pues siempre escuchaba esta estación de radio, ¿verdad? Recuerdo que me habla por teléfono y me dice que están anunciando, que están solicitando una muchacha para que venga a hacer las labores de limpieza. Y yo pues inmediatamente le hablo a mi papá y mi papá me trajo para que hiciera una entrevista y para que trajera una solicitud.
4: Okay. ¿Y te quedaste?
5: Así es, al día siguiente, bueno, ese día en la tarde me hablaron y al día siguiente luego empecé, ya estaba aquí.
4: Okay, mira, casi la mayoría de los que trabajamos aquí pues hemos logrado salir adelante, o sea, no llegar y quedarnos ahí nada más en el primer responsabilidad que nos da la empresa, ¿no? Tú empezaste y ¿qué es lo que ha pasado contigo? ¿Qué has sobresalido o qué has aprendido aquí en la jefa?
5: La verdad que sí he aprendido mucho, ¿verdad? Yo empecé pues haciendo la limpieza, haciendo los mandados y poquito a poquito me fijaba en el trabajo de los demás, ¿verdad? Entraba a cabina y pues claro que me llamaba la atención las muchachas que estaban pues con usted en el noticiero, ¿verdad? Sí. Y ya me fijaba ahí en la computadora, en cómo contestaban el teléfono, en cómo atendían a la gente cuando venía, en cómo se utilizaba el periódico. Bueno, ya me fui fijando yo en cada detalle hasta que un día pues tuve la oportunidad, ¿verdad? Primero porque no vino alguien y dije, si me dan chance, claro que sí, yo entro. Con miedo, con dudas, con de que no la fuera pues a regar, ¿verdad? Pero se me dio la oportunidad y pues hasta ahorita sigo aquí.
4: Okay, bueno, y ahora que nos has estado ayudando, por ejemplo, el noticiero, ¿cómo estamos? ¿Cómo te sientes?
5: Pues se siente como que mucha responsabilidad, porque si piensa uno, ay, y si la riego se va a dar cuenta toda la gente, ¿verdad? Todo el público, toda la gente que nos está escuchando, pero poquito a poquito he ido mejorando y ya no me siento con tanto miedo ni con tanta responsabilidad, como que ya fluyen las cosas. Y pues pienso que fluyen bien, hacemos un buen equipo.
4: Qué bien. En estos trabajos siempre nos pasan cosas malas y cosas buenas. ¿Qué recuerdas de algo agradable? No vamos a hablar de cosas malas, de cosas agradables.
5: Yo siempre tengo en el recuerdo algo muy bonito de que cuando nosotros vivíamos con mis abuelitos, especialmente mi abuelito tenía la radio y siempre tenía la radio prendida pues en esta estación. A él que no se le pasara por nada del mundo las noticias con el señor Javier Acosta. Okay. Y se enojaba mucho cuando alguien iba y le agarraba el radio y le cambiaba la sintonización y luego me decía, hija, ven, cámbiamele porque ya van a empezar las noticias. Y quién se iba a imaginar, ni yo misma, de que yo iba a tener la oportunidad de estar pues aquí y más en noticieros con el señor Javier Acosta. Y eso es algo que yo siempre había tenido en el corazón y ahora pues me llena de orgullo. Sí. De que yo esté aquí donde mi abuelito, a lo mejor él hubiera querido que estuviera alguien de su familia.
4: Mira, qué satisfacción para ti, qué satisfacción para mí también saber esto, ¿eh? Enhorabuena. ¿Y tu abuelito vive?
5: No, lamentablemente sí. Mi abuelito pues ya tiene muchos años que falleció.
4: Bueno, hasta el cielo le mandamos un saludo.
5: Sí, al señor Carlos Coronado Payán, fiel admirador siempre sí. De la OH y de las noticias.
4: Bueno, pues ahí está el saludo. Marlet, estamos cumpliendo 50 años. ¿Qué les quieres comentar a todo nuestro público de nuestro próximo aniversario?
5: Pues nada más que, como que nada, sí. que nos acompañen este primero de junio, principalmente en la misa, y claro que los esperamos por allá en el baile, para que todos nos la pasemos muy bien, y pues principalmente que nos sigan escuchando, ¿verdad? Que nos den la oportunidad de seguir cumpliendo más años al lado del auditorio, al lado del público, al lado de todas las personas que nos quieren.
4: Eso es. Marlet, muchísimas gracias.
5: Gracias a usted.
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3: Vamos en este momento en el súper con Claudia Villa, que es asistente de gerencia. Claudia, pues estamos en este momento porque nuestra empresa está llegando a un aniversario muy importante y estamos esperando la respuesta después de más de 30 años, un aproximado, en que hemos sido de alguna manera teniendo contacto con ustedes a través de la publicidad. ¿Algún mensaje para nuestro público?
4: Sí, hola, muy buenos días, a toda la audiencia de XEOH La Jefa. Pues más que nada felicitarlos, ¿verdad?, en su 50 aniversario. Muchas felicidades a toda la gente, muchas bendiciones y pues por muchísimos años más aquí con nosotros.
3: Muchas gracias, muy amable.
4: Gracias.

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1: 1 de junio de 1892 quedó terminado el reloj público en nuestra ciudad con el maestro albañil don Alberto Ponce, acompañado de Fren Gaspar y Francisco Ponce y don José Márquez. 1 de junio de 1936 nace el agricultor y luchador social Heriberto Tito de Andal García. 1 de junio de 1976 se crea la radiodifusora comercial XEOH en el 1270 en AM con el nombre de la Cotorra del Aire. En el año de 1986 cambia el nombre al de Radio Fiesta. En 1989 cambia de frecuencia al 750 con el nombre de Metal Mágico. En 1994 se le da el nombre de Chiquitita. En el 2006 cambia el nombre al de La Pantera. En el año 2012 vuelve a cambiar de frecuencia, ahora en FM, en el 96.1 con el nombre de La Jefa, La Que Manda. 1 de junio del 2019, inauguración del monumento al motociclista caído, instalado en la Plaza Jorge Mora López. 2 de junio de 1715, Fundación de San Francisco de la Junta de los Ríos, hoy Ciudad Ojinaga, Chihuahua, por Juan Antonio Trasviña y Retes. 2 de junio de 1998, muere el director cinematográfico camarguense Gonzalo Martínez Ortega. 2 de junio del 2020, fallece el actual comediante Héctor Suárez Hernández, a los 81 años de edad. 3 de junio, Día Mundial de la Bicicleta. 5 de junio de 1878, nace la hacienda de Río Grande de Durango, Doroteo Arango, que se convirtió en Chihuahua en el general Francisco Villa. 5 de junio de 1958, nace aquí en Camargo el luchador social Jesús Manuel Domínguez Martínez, conocido como Chumel Domínguez, el corrupto mayor. 5 de junio, Día Mundial del Medio Ambiente. 6 de junio del 2020, fallece el músico, bajista Arturo López, ex integrante de la Orquesta Plaza de Camargo y de la Orquesta de Antulio Almaraz. 7 de junio de 1727, se inician los trabajos para edificar la Catedral de Chihuahua. 100 años después son concluidos. 7 de junio, Día de la Libertad de Expresión. 8 de junio de 1949, nace la actriz camarguense Socorro Martínez Ortega, conocida como Socorro Bonilla. 8 de junio, Día del Trabajador Universitario. 10 de junio de 1935, se crea la Organización de Alcohólicos Anónimos en Estados Unidos. 10 de junio de 1971, matanza de estudiantes en la Ciudad de México durante el gobierno de Luis Echeverría Álvarez. 10 de junio de 1984 se da el clásico de clásicos del fútbol mexicano en una final. América contra Chivas. Gana la final las Águilas del América. 10 de junio del 2007 fallece el camarguense Esteban Ponce Armendáriz, mejor conocido como El Plátano. 10 de junio del 2023 fallece el músico y cantante Miguel Sandoval Moreno, conocido como El Dragón.

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6: La maestra María Cruz García Rodríguez. Maestra, estamos celebrando nuestro 50 aniversario, ¿verdad? Y estamos recabando la información de todas aquellas personas que han colaborado con esta empresa. Y usted, pues es un caso que tenemos aquí en este momento. Yo quisiera que usted me platicara cuál fue su experiencia, cuál fue la relación y cómo fue que llegó a esta empresa.
7: Esta empresa, pues primeramente una gran felicitación con todo mi corazón y con toda mi alegría de que cumpla 50 años la XCOH con sus diferentes etapas, nombres, pero que sí, la esencia es la misma. El apoyo, el cariño por la difusión, por el apoyo de las personas. En una ocasión yo les comentaba que era la esperanza del pueblo. ¿Por qué? Pues por el apoyo que siempre se ha dado, que si llega una persona, que todo. Entonces yo siempre he apreciado mucho la labor de la XOH.
6: ¿Algo que le recuerde a usted la OH desde que éramos más jóvenes?
7: No, pues yo sí tengo muchos recuerdos. Para empezar, pues cuando inicia la OH, bueno, escuchábamos la música muy bonita, o sea, pura música al principio, me recuerdo muy bien. Después ya escuchábamos, ya no era prueba, sino ya continuaba. Y ya empezamos a escuchar sus voces de quienes estaban aquí ya participando ya con toda la energía y el gusto de abrir la radio más ampliamente en Camargo. Y pues, ¿cómo no mencionarlo a usted, a todos los que en aquel tiempo?
6: A sus hermanos.
7: Y por lo tanto, pues tengo que hablar con todo el alma de mis hermanos, de Daniel, de Polo. Y
6: ahora
7: pues,
6: también.
7: Y luego pues pasa el tiempo y empieza tiempo de niños con mi pequeña sobrina Maricruz García Robles. Entonces, y aquí continúa, cómo no tener raíces bastante, bastante fuertes aquí en la OH, claro que sí.
6: Bueno, también recuerdo su participación en la Universidad Pedagógica también, que estuvieron ustedes por aquí participando.
7: Sí, ¿no? También en la Universidad Pedagógica venimos a solicitar un espacio, decíamos nosotros, un pequeño espacio, pues nos daban la oportunidad de dar a conocer todo el trabajo de la UPN, pero aparte la cultura, la relación, y teníamos respuesta. La gente nos llamaba, nos preguntaba y nos proponía algunos temas. Y pues también el apoyo de su parte, ¿verdad? De la gerencia de Chole, bueno, lo digo muy familiar por el aprecio de Javier, principalmente en las noticias. Y quiero dar este recuerdo que todavía más antes, una de las veces, las convivencias de las posadas allá en la casa con mi mamá, bendito sea Dios, cómo la OH se fue posicionando, ¿verdad? Y digo yo, agradecerle a Dios y agradecerle a ustedes por estar todavía vigentes y en la lucha cada día.
6: Bueno, pues maestra, yo creo que ya son 50 años, ¿verdad? 50 años pareciera muchos años, pero mire, también se nos fue el tiempo de volada, ¿no? Y aquí estamos todavía, por suerte, estamos aquí. Bueno, pues nada más agradecerle, maestra, al menos que quiera agregar algo más, o también, pues, invitarla para que nos acompañe en la misa y en el baile.
7: Claro que sí. Pues felicitaciones por los 50 años de vida y todos los que siguen con el favor de Dios. Y ahí estaremos en la misa, ¿verdad? Claro que sí, el día 1 de junio, la misa a las 12 del día en el Santuario de Guadalupe. Y por lo tanto, pues también vamos a estar presentes en el baile. Invitamos a toda la gente porque es una gran música, es un gran ambiente y es festejar con toda nuestra alegría y nuestro gusto esta gran empresa, ¿verdad? Tenemos muchos recuerdos, a lo mejor se me pasan, pero podría durar aquí todo el día y no acabaría. La verdad, muchísimas gracias y muchas felicidades. Pues gracias por esa, y nos siguen apoyando de alguna manera, muchas gracias.
6: Ok, muy amable, gracias, maestro.
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2: Estamos con Manuel Rosales Villa, cronista de nuestra ciudad. Manuel, en este momento estamos, de alguna manera, celebrando el 50 aniversario de la JEPA. ¿Qué recuerda, Manuel, de nuestra estación de radio? Y también platíqueme, ¿cuánto tiempo y cuántos años tiene usted también con nosotros?
3: Bueno, mira, primeramente es un orgullo pertenecer a esta familia. Yo creo que son más de 25 años lo que tengo viniendo a dar mi granito de arena.
2: Okay.
3: Sí, para engrandecer un poquito la cultura, el conocimiento, la historia de nuestra región. Mira, hace 25 años el Grupo Moica hizo una gaceta para celebrar los 25 años hoy. Desafortunadamente ya no existe, pero creo que todos estamos puestos para celebrar esos 50 años que tiene esta radiodifusora de ser la primera en servicios sociales, la primera en estar presente en eventos importantes, y creo que se merece cumplir muchos, muchos, muchos años más. Mis más grandes felicitaciones, y aquí seguiremos hasta que el cuerpo aguante.
2: Ok. Claro, qué bueno, Manuel. Qué bueno que hemos tenido esta oportunidad de convivir ya por 25 años, que se pasa el tiempo rapidísimo, Manuel.
3: Así es, yo creo que son más, fíjate, sí. Porque yo empecé a ir con ustedes cuando todavía tenía yo mi negocio por la Benito Juárez. Okay. Ahí en la Doctor Casusa duré 25 años. Okay. Ya tenemos 8 acá y todos esos años he ido. Okay. Te digo, pero claro, hemos faltado, nos hemos agarrado un añito sabático y todo. Pone que sean 25 años, pero con mucho gusto, Javier, y con un gusto enorme venir, al propósito de venir cada día a la una. Muchas veces no venimos porque no hay una efeméride, es importante, estoy fuera, estoy enfermo, hay circunstancias, pero estando bien y habiendo que decir, aquí estaremos hasta el que Dios nos lo permita, Javier, y ustedes nos den oportunidad.
2: Ok, Manuel, también alguna inquietud suya con respecto al público, a quienes le escuchan cada vez que lo tenemos por aquí, porque yo creo que eso es muy gratificante.
3: Fíjate que muchas veces se me olvida agradecer al público. Por ejemplo, ahora, la semana pasada, no vine el viernes, ni vine lunes ni martes, ¿verdad? Estaba solo en el museo, problemas con mi compañero, pero no, a la hora que quiero salir para venir, llega gente. Pero empecé a llamar a la gente, oiga, ¿por qué ahora no va? Sí. Oiga, ¿qué, ya no va a ir o qué?
2: Y a nosotros nos dicen, ¿qué pasó con Manuel?
3: Eso quiere decir que nos escuchan, que nos oyen, y eso es muy gratificante para seguir viniendo con mucho gusto, Javier. Yo recuerdo desde que se... Y te dije el otro día que tenía algunas fotos que hay que se las mandamos revelar para hacer una pequeñita exposición de los primeros años de la OH en la calle Guerrero, con aquellos programas de, por ejemplo, concurso de aficionados de canto, con aquí el programa de la secundaria que tenían... tantos y tantos recuerdos que tenemos de la OH desde sus inicios.
2: Y tiene muchas usted por ahí, Manuel.
3: Sí, hay algunas fotografías que he estado revelando ahora en estos días. Te lo dije la semana pasada, ahí están las fotografías. Si las quieren, con todo el gusto se las regalo. Pues
2: ahí las estaremos también colocando en algún
3: momento. Ah, claro, aquí en el muro de los artistas, ¿verdad? Que tenemos aquí,
2: claro que sí,
3: aquí donde estamos sentados.
2: Okay. Manuel, pues muchísimas gracias, y que sigamos, si Dios nos lo permite, ¿verdad? Pero también pues una invitación a todo nuestro público para que nos acompañe en la misa el día primero, en el santuario de Nuestra Señora de Guadalupe, y luego ya el día del baile en el Casino Petrolero, Manuel, para ver si también usted nos acompaña.
3: Ahí estaremos, con todo el gusto del mundo, Javier.
2: Ok, Manuel, muchas gracias.
3: Gracias, Javier, gracias a ustedes, y gracias a la OH, y gracias a la familia, a la Yandía, gracias a Chole, y sobre todo gracias, gracias a ti.
2: No, y muchas gracias, Manuel, a usted, porque también ha sido parte esencial en el noticiero, y además que a la gente le llegamos con efemérides, y a mucha gente que se interesa o sí se interesa en saber cómo eran nuestros tiempos en el ayer.
3: Así es.
2: ¿Verdad?
3: Así es.
2: Muchas gracias, Manuel.
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Si lloras por haber perdido el sol, las lágrimas te impedirán ver las estrellas. Termina el día, la noche cubre ya a mi Camargo, y añado un día más, una página más al libro de mi experiencia, al libro de mi vida, porque la vida se aprende viviendo. Agradezco a Dios las oportunidades y bendiciones de que fui merecedor en este día que ya termina. Bendito seas, gran Señor, y alabo tu gran poder, pues con el alma en el cuerpo me has dejado anochecer. Permíteme, gran Señor, dejarme amanecer en salud, gracia y servicio tuyo y sin llegarte a ofender.

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0: será la misma chica? Dígame cómo es.
1: Mira, ahí te la escribo. 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
1: Comienza un día en mi querido Camargo. Señor Dios, dales hoy a mis paisanos un día feliz, un día provechoso, un día bueno en su vida, que todos ellos disfruten de buena salud y bienestar. A los enfermos, dales fuerza para salir adelante y voluntad de vivir. Colma de beneficios al que trabaja con tesón y honradez. A los desocupados, a los sin empleo, extiende tu mano en la mano de alguien que les ayude. A los niños dales felicidad. A los jóvenes hazles realidad sus sueños. A los mayores dales sabiduría y fortaleza, y que los viejos disfruten del solaz y esparcimiento con los suyos. A quien tenga pan, dale conciencia de caridad para darle al que no tiene. A quien sea feliz, hazle eterna esa felicidad. A quien sufra soledad, abre su boca y su corazón para que busque ayuda. Al hombre, dale conciencia de su hombría y de respeto a la mujer. Y a la mujer, dale fortaleza para que cumpla con su misión de creadora y formadora de buenos hijos para nuestra sociedad. A cada profesionista de Camargo, dale sabiduría y recto cumplimiento en el apostolado que exige su profesión. Que todos mis paisanos tengan paz en sus corazones. Para ellos, Señor, dales poder para olvidar el pasado oscuro. Dales providencia para su futuro y dales mucho amor para abrazar con valentía el presente, hoy, este día. Y con ese amor te amarán. Con ese amor se amarán ellos, para cuidarse a sí mismos y convivir con aquellos que tú les asignaste en este mundo, para vivir en familia y con los de la sociedad de nuestro querido Camargo. Señor, bendice este día para ellos. Bendice a mis paisanos. Bendice a mi Camargo.
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0: Esa es la música bonita y alegre, ¿eh? En este día.
1: Aquí estamos
0: día.
1: Con mis compas de Los Alegres, La Sierra, un gustazo, compa, y su compa, el Nápoles, con esta canción zona.
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Bueno, pues ahí estamos saludándoles, deseándoles el mejor de los días. En esta mañana especial de martes 2 de junio. Gracias a toda esa gente que nos acompañó en misa el día de ayer.

Bueno, pues ahí estamos escuchando lo mejor de nuestra programación de este día, de este martes 2 de junio. Hoy estuviera cumpliendo años el señor Ernesto Saleandía García, también recordando otro compañero que también estaba celebrando en este mismo día, un día especial, don Marcelino Ontiveros. ¿Quién no lo conoce por ahí? Allá donde está nuestra antena de la OH, don Marcelino Ontiveros y el señor Ernesto Saleandía García. Les recordamos hoy en este día, en este martes 2 de junio, el día de ayer, pues aquí estuvo su esposa acompañándonos en esta gran misa que tuvimos el día de ayer. Y a quien agradecemos a la gente que nos estuvo acompañando, la gente que estuvo ahí presente en esta misa, ahí en el santuario Nuestra Señora de Guadalupe. Y pues contentos como siempre hemos estado, donde nos damos cuenta que nuestra gente nos sigue apoyando. 5:24, nos vamos con más. Tenemos también el gran evento, ya es el sábado, el martes, miércoles, jueves, viernes, sábado. Cuatro días nada más. Y es el gran evento de este baile que vamos a tener en el casino de Pemex. Así que ahí está la invitación para todos ustedes que nos escuchan en esta mañana y que están muy, muy al pendiente de la programación de la que manda en Camargo. Nos vamos con más música. Que no se le haga tarde, mi amigo. 5:24. La temperatura 24 grados.

Vámonos, vámonos con más música, saludándoles. Gracias, mi gente. Un saludo para toda mi gente en los ranchos, aquí en Camargo. A la gente por allá en la Unión Americana, allá en el Martillazo 2000. Allá en la Agrícola Industrial.

Bueno, pues hemos escuchado esta canción. A ver, nos vamos con más música de las canciones que está solicitando ya nuestro auditorio. Nos da mucho gusto, de veras. Para usted, señora, que me pidió esta canción, ¿eh? Ahí está Javier Solís.

Bueno, pues ahí estamos escuchando a Javier Solís con esta hermosa canción. Yo quiero enviar un saludo especial para ustedes que el día de hoy están escuchándonos desde muy tempranito, desde que entramos a las 5 de la mañana hasta las 7, finalizando con Mañanitas. Yo quiero enviar un saludo también a Mario Alberto Holguín Ortiz. Hoy cumpleaños de parte de su mamá Chela, por ahí de Seguridad Pública, le está felicitando. Y nos pide esta canción y con mucho gusto va para Mario Alberto Holguín Ortiz. Ahí va la canción.

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1: Órale, gracias, saludos. Saludos allá al Güero Tapia en Maravilla. Le mandamos un saludo especial. Y a ustedes también por estar ahí en la sintonía de la que manda en Camargo. Al ingeniero Humberto Márquez también. 15 grados allá en Maravilla, el Güero Tapia reportándose. 25 grados en el Valle del Río Conchos y 20% de humedad. Hay una llovizna leve acá por el Valle del Río Conchos. Esperemos la lluvia, esperemos que siga este ambiente. Y nosotros pues seguimos con la música. Ya mero llegamos a las 6, qué pronto se pasa el tiempo. Qué pronto se pasa el tiempo. Bueno, pues nos vamos con más música, canciones bonitas. Y hablando de bonita, aquí está la Fiera de Ojinaga. Estás en...

0: Bueno, pues ahí estamos escuchando a la Fiera de Ojinaga con esta canción Chiquita Bonita, así se llama la canción, ¿eh? Saludos para ustedes, vámonos con más música de las canciones que amablemente ustedes me están solicitando. Vaya el saludo para los amigos de Maravillas.
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0: Allí para el Güero Tapia. Y ahí está José Alfredo Jiménez. Esta es una de las canciones más hermosas de don José Alfredo y de sus últimas canciones.
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Esa es la voz de José Alfredo Jiménez, ¿eh? A ver, vámonos con otra canción más. Ya con esta cerramos la primera hora. Ahí está la señora Lucha Villa. Esta es la historia de la Caponera.

0: Bueno, y nos vamos rápidamente con más de lo que tenemos. Qué bueno que usted esté en nuestra sintonía hoy en esta mañana, Hoy estamos celebrando un día más de trabajo. Hoy estaría cumpliendo años el señor Ernesto Zelaendea García. Hoy estaría cumpliendo años don Marcelino Ontiveros. Dos personas que por muchos años estuvieron dentro de la radio aquí. Don Ernesto, pues era el mero mero, y don Marcelino era el mero mero de allá, encargado de la antena de OH. Así que, pues hasta el cielo, un saludo para ellos dos, de parte de todo, yo sé que todo el personal. Bueno, buenos amigos, tanto don Marcelino como el señor Ernesto Zelaendea. Buenos amigos todos ellos. Bueno, Marcelino, Silvio y Alcibiades, es el santoral de hora. Usted puede marcarnos, hágalo al 640, bueno, sus mensajes, perdón. Sus mensajes al 648-46-243-84, si quiere llamarnos al 46-256-66, con mucho gusto aquí le atendemos y le vamos a complacer, le vamos a felicitar y a desearle lo mejor de lo mejor para este día. Toda nuestra gente, allá la familia Cano Salcido, un saludo especial también hasta Hashtown, México, allá a todos los grandes amigos que nos escuchan, tanto en la ciudad de Kansas, allá en Austin, allá para Santiago y Eva, un saludo también para ustedes y a toda nuestra gente trabajadora que le echa ganas a la vida y que quisieran estar en Camargo. El sábado, dije ahorita 4 días, fíjese, no sé el porqué, son 5 días los que nos faltan para el Sabadito Alegre, que es cuando va a ser este gran evento de este 50 aniversario de sus amigos de OH.
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0: comienza un día en mi querido Camargo. Señor Dios, dales hoy a mis paisanos un día feliz, un día provechoso, un día bueno en su vida, que todos ellos disfruten de buena salud y bienestar. A los enfermos, dales fuerza para salir adelante y voluntad de vivir. Colma de beneficios al que trabaja con tesón y honradez. A los desocupados, a los sin empleo, extiende tu mano en la mano de alguien que les ayude. A los niños, dales felicidad. A los jóvenes, hazles realidad sus sueños. A los mayores, dales sabiduría y fortaleza, y que los viejos disfruten del solaz y esparcimiento con los suyos. A quien tenga pan, dale conciencia de caridad para darle al que no tiene. A quien sea feliz, hazle eterna esa felicidad. A quien sufra soledad, abre su boca y su corazón para que busque ayuda. Al hombre, dale conciencia de su hombría y de respeto a la mujer. Y a la mujer, dale fortaleza para que cumpla con su misión de creadora y formadora de buenos hijos para nuestra sociedad. A cada profesionista de Camargo, dale sabiduría y recto cumplimiento en el apostolado que exige su profesión. Que todos mis paisanos tengan paz en sus corazones. Para ellos, Señor, dales poder para olvidar el pasado oscuro. Dales providencia para su futuro y dales mucho amor para abrazar con valentía el presente, hoy, este día. Y con ese amor te amarán. Con ese amor se amarán ellos para cuidarse a sí mismos y convivir con aquellos que tú les asignaste en este mundo para vivir en familia y con los de la sociedad de nuestro querido Camargo. Señor, bendice este día para ellos. Bendice a mis paisanos. Bendice a mi Camargo.
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0: Ahí estamos escuchando a los Tigres del Norte, mis soldados, se llama la canción. Saludos para todos ustedes, amigos, que están escuchando la jefa a esta hora de la mañana. Bueno, nos vamos a mensajes, son breves. Saludos para ustedes también que están a esta hora de la mañana escuchando a la jefa, la que manda en Camargo.
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8: Bueno, hoy que estamos celebrando el 50 aniversario, el próximo día 6 de junio estaremos celebrando este 50 aniversario y nos da mucho gusto ir platicando con nuestros compañeros, con quienes hemos laborado ya por muchos años. Y voy a empezar por aquí con nuestra compañera Marlet Yesenia Coronado Vega. Marlet, pues nada más para saber un poquito, porque yo tengo mala memoria, pero seguramente tú me dirás, cuando empezaste a trabajar aquí en la radio, ¿hace cuántos años?
9: Tengo ya aquí 18 años. Entré en septiembre del 2008. Okay. Me acuerdo muy bien, yo estaba desempleada y mi mamá pues siempre he escuchado esta estación de radio, ¿verdad? Recuerdo que me habla por teléfono y me dice que están anunciando, que están solicitando una muchacha para que venga a hacer las labores de limpieza, y yo pues inmediatamente le

0: Además, ¿verdad? Entraba a cabina y pues claro que me llamaba la atención las muchachas que estaban pues con usted en el noticiero, ¿verdad?
1: Sí.
0: Y ya me fijaba ahí en la computadora, en cómo contestaban el teléfono, en cómo atendían a la gente cuando venía, en cómo se utilizaba el periódico. Bueno, ya me fui fijando yo en cada detalle hasta que un día pues tuve la oportunidad, ¿verdad? Primero porque no vino alguien y dije, si me dan chance, claro que sí, yo entro con miedo, con dudas, de que no la fuera pues a regar, ¿verdad? Pero se me dio la oportunidad y pues hasta ahorita sigo aquí.
1: Ok, bueno, y ahora que nos has estado ayudando, por ejemplo, el noticiero, ¿cómo estamos? ¿Cómo te sientes?
0: Pues se siente como que mucha responsabilidad, porque si piensa uno, ay, y si la riego, se va a dar cuenta toda la gente,
1: Sí.
0: ¿verdad? Todo el público, toda la gente que nos está escuchando, pero poquito a poquito he ido mejorando y ya no me siento con tanto miedo ni con tanta responsabilidad. Como que ya fluyen las cosas y pues pienso que fluyen bien, hacemos un buen equipo.
1: Qué bien. En estos trabajos siempre nos pasan cosas malas y cosas buenas. ¿Qué recuerdas de algo agradable? Ah, no vamos a hablar de cosas malas, de cosas agradables.
0: Yo siempre tengo en el recuerdo algo muy bonito de que cuando nosotros vivíamos con mis abuelitos, especialmente mi abuelito tenía la radio y siempre tenía la radio prendida pues en esta estación. A él que no se le pasara por nada del mundo las noticias con el señor Javier Acosta. Y
1: Qué
0: se
1: caray.
0: enojaba mucho cuando alguien iba y le agarraba el radio y le cambiaba la sintonización, y luego me decía, hija, ven, cámbiamele porque ya van a empezar las noticias. ¿Y quién se iba a imaginar, ni yo misma, de que yo iba a tener la oportunidad de estar pues aquí y más en noticieros con el señor Javier Acosta? Y eso es algo que yo siempre había tenido en el corazón y ahora pues me llena de orgullo de que yo esté aquí, donde mi abuelito, a lo mejor él hubiera querido que estuviera alguien de su familia.
1: Mira, qué satisfacción para ti, qué satisfacción para mí también saber esto, ¿eh? Enhorabuena. ¿Y tu abuelito vive?
0: No, lamentablemente mi
1: Sí.
0: abuelito pues ya tiene muchos años
1: Pues
0: que
1: qué bueno,
0: falleció.
1: sí. Bueno, hasta el cielo le mandamos un saludo.
0: Sí, al señor Carlos Coronado Payán, fiel admirador siempre de la
1: Sí.
0: OH y de las noticias.
1: Bueno, pues ahí está el saludo. Marlet, estamos cumpliendo 50 años. ¿Qué les quieres comentar a todo nuestro público de este nuestro próximo aniversario?
0: Pues nada, nada más que, pues bueno, pues
1: Sí,
0: ya,
1: sí.
0: como que nada,
1: Sí.
0: que nos acompañen este 1 de junio, principalmente en la misa, y claro que los esperamos por allá en el baile, para que todos nos la pasemos muy bien, y pues principalmente que nos sigan escuchando, ¿verdad? Que nos den la oportunidad de seguir cumpliendo más años al lado del auditorio, al lado del público, al lado de todas las personas que nos quieren.
1: Eso es. Marlene, muchísimas gracias.
0: Gracias a ustedes.

Bueno, y nos vamos con más de lo que tenemos para ustedes. Aquí está Yolandita del Río, mi religión gitana.

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1: Palabras al corazón, mi progreso. Dios, retira de mi vida todo aquello que obstaculice mi progreso. Aléjame de las distracciones, las dudas y de las personas que no me aportan tranquilidad. Que todo temor, negatividad e inseguridad sean eliminados de mi ser, permitiéndome avanzar por el camino que has trazado para mí. Señor, concédeme sabiduría para identificar lo que debo dejar atrás y valentía para apartarme de aquello que no me beneficia. Que mis pasos sean guiados por tu entendimiento, llevándome hacia oportunidades que promuevan mi crecimiento y realización. Te pido que llenes mi corazón de paciencia y confianza para que nunca abandone mis metas, incluso en medio de los desafíos. Que prospere en cada acción que emprenda, siempre con humildad y fe, consciente de que la verdadera victoria proviene de ti. Gracias, Señor, por protegerme y ser mi refugio. Que cada barrera removida se transforme en una oportunidad para acercarme más a la vida abundante que has planeado para mí, y que mi sendero esté iluminado por tu amor y dirección. Señor, quiero superarme, avanzar en el camino de mi vida. Dios, retira de mi vida todo aquello que obstaculice mi progreso. Aléjame de las distracciones, las dudas y de las personas que no me aportan tranquilidad, porque quiero superarme y avanzar en el camino de mi vida. Palabras al corazón.
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0: llevándoles lo mejor de nuestra música. Ellos fueron el conjunto Amanecer y este es un popurrí mexicano. Martes 2 de junio.
1: De ti.
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1: Bueno, y nos vamos con música. Vámonos con canciones. Canciones alegres solo a través de la que manden Camargo. Vamos a escuchar esta canción. Esta canción que viene en este momento. Y un saludo para ustedes, amigos, que están disfrutando de nuestra programación bonita. Ellos son los Trinitarios. Y esto se llama Para Ti, Mi Amor. Yo les invito, antes de que se acabe esta canción, la primera persona que nos llame va a ser la afortunada a llevarse una memoria de este su programa, El Despertar del Gallo. Y también para invitarles que no se les olvide que es el sabadito alegre a las 9 de la noche, ya a las puertas abiertas del casino de Pemex, donde nos la vamos a pasar bien a gusto, bien contentos de que ustedes nos acompañen, ¿eh? Sí, buenos días.
2: A ver si me gana la memoria, Monchi.
1: Válgame Dios, don Carlos, ¿por qué no? Me da gusto de que nos llame.
2: Ayer lo estuve viendo a ver si lo veía. No, nos venimos a comer, nos fuimos a comer y ya nos venimos.
1: A eso, bueno. No,
2: sí. Amaneció el agua ahora.
1: Todo tranquilo, don Carlos, todo tranquilo.
2: Qué bueno, gracias,
1: no, pues,
2: a Dios.
1: Pues qué bueno, don Carlos, que nos llamó para ganarse esta memoria. Aquí lo esperamos antes de la una, nada más.
2: Está bueno, ahí vamos por ahí.
1: Órale, ahí estamos, don Carlos, y un saludo para usted y doña Lola, ¿eh?
2: Ándale, pues ustedes también, que se le hayan pasado bien.
1: Así es, don Carlos, gracias por todo.
2: Ándale.
1: Ok. Bueno, pues un saludo para toda nuestra gente. Así de fácil. Mañana miércoles te vamos a regalar otra memoria.

Me dio extraña esta canción. A ver. Es que no es la versión normal de John Sebastian, pero pues ni modo. Ahí está, oye, sí salió. Saludos para usted también, ¿eh? Vamos a escuchar más música, canciones bonitas, canciones alegres para toda mi gente. Y ni modo, pues ¿qué le hacemos si ya estamos aquí? Nos vamos con otra canción. Deje nomás encontrarlas. Así cuando vamos a todos los lugares y bateamos para encontrarlas, también aquí se batalla, no se crea que es cualquier cosa, ¿eh? Vámonos con los felinos, órale. Un saludo para el tocayo Ramón Chávez también. En esta mañana le saludamos. Usted se llama Marcelino, Marcelino, un saludo bien bonito. Recordando a don Marcelino Ontiveros, al señor Salayandía, a don Ernesto Salayandía García. Hoy estuviera cumpliendo años él.

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1: Tienen más de 4,000 años de historia, pero ¿sabes realmente qué contienen las salchichas que pones en tu mesa? Hoy te traemos el estudio de calidad de salchichas. Quédate para conocer todo sobre él.
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2: Las salchichas son un alimento cotidiano en la despensa de muchas personas, debido a su accesibilidad económica y practicidad. Pero, ¿sabes cuál es el origen de este embutido? Este se sitúa en Mesopotamia, en el año 2000 antes de nuestra era.
1: Hoy en día, las salchichas están hechas principalmente de carne y agua. De hecho, el agua puede representar hasta el 70% del producto final. Dependiendo del fabricante, también se les llegan a adicionar harinas, féculas, almidón o soya.
2: En el mercado existe una gran variedad, pero hay un detalle al que debes prestar mucha atención. ¿Sabes cuál es la diferencia entre una salchicha con pavo y una de pavo? Suena casi igual, pero no lo es. Cuando la etiqueta dice con pavo, significa que es una mezcla de pollo y pavo. El fabricante está obligado a declarar qué porcentaje de pavo le añadió. En cambio, si dice de pavo, significa que toda la carne que contiene proviene exclusivamente de esta ave. Eso sí, tome en cuenta que la cantidad total de carne en el producto siempre dependerá de la fórmula de cada marca.
1: El Laboratorio Nacional de Protección al Consumidor revisó diversos productos para verificar sus aportes nutrimentales y el cumplimiento de su regulación. Se analizaron 37 productos, 8 viena o tipo viena, 7 de pavo, 7 con pavo, 1 de pechuga de pavo, 3 para hot dog, 3 de pavo para hot dog, 2 con pavo para hot dog, 4 frankfurt y 2 para desayuno.
2: Se verificó toda su información comercial, la cual se encuentra en las etiquetas de cada producto. Estas tienen que cumplir con los requisitos de la norma oficial mexicana.
1: También se evaluó su calidad sanitaria, verificando la ausencia de agentes patógenos, como la salmonela, ya que son un riesgo para la salud.
2: Asimismo, se determinó la cantidad de nutrientes, como proteína, grasa, carbohidratos y agua. Estos nutrientes son esenciales para el funcionamiento de nuestro organismo, ya que le proporcionan energía.
1: Igualmente, se verificó que su contenido no excediera la cantidad de nitritos permitidos. Estos se utilizan como conservadores para inhibir el crecimiento de bacterias dañinas y mantienen el color rosa de los embutidos.
2: Se determinó la presencia de sodio y se verificó que coincidiera con el contenido declarado en la etiqueta. Finalmente, se calculó el aporte calórico por cada 100 gramos de producto.
1: Los resultados fueron los siguientes. Primero, debes saber que debido a que los embutidos suelen presentar cantidades elevadas de sodio, todos los productos resultaron con exceso de este mineral. Todos pasaron la prueba de calidad sanitaria, además de cumplir con el sodio y contenido neto que declaran.
2: Las salchichas que contienen más nitritos de lo permitido son dos de la marca Buffer, de Viena y Frankfurt, y Parma Savory, de pavo.
1: Los productos que no son veraces en su información comercial y declaran más proteína o grasa de la que contienen son las salchichas Viena de las marcas Buffer y Capistrano Clásica, las de pavo de Bernina, para hot dog de Buffer y para desayuno la marca Obertal.
2: Los productos que destacan tener pavo, pero contienen muy poco, son las marcas Swan Premium y Kir con pavo. Aunque destacan el ingrediente, solamente contienen el 4% de este cárnico.
1: Si vas a comprar salchichas, lo mejor es que sigas estas recomendaciones. Lee la etiqueta, revisa la fecha de caducidad y los ingredientes. Asegúrate de elegir el producto que deseas. La salchicha de pavo tiene el 100% de este tipo de carne, mientras que la que dice con pavo tan solo tiene del 4 al 25%.
2: Evita romper la cadena de frío. Deben colocarse hasta el último en tu carrito y ser lo primero en guardarse en el refrigerador al llegar a casa. Verifica los ingredientes. Si tienes alguna alergia, es importante revisarlos antes de la compra.
1: También consulta a tu médica o médico, ya que estos productos tienen cantidades elevadas de sodio y no es conveniente que las personas con hipertensión lo consuman.
2: La recomendación de la OMS para adultos es no rebasar los 2 miligramos diarios, es decir, menos de 5 gramos o una cucharadita de sal. En el caso de niñas, niños y adolescentes entre 2 y 15 años, esta cantidad debe reducirse aún más, ajustándose a su edad y sus necesidades energéticas.
1: Compara precios y calidad. Recuerda que cuidar tu consumo es cuidar tu salud y tu bolsillo.
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1: Gobierno de México.
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3: Bueno, y nos vamos con más de lo que tenemos para ustedes. Saludos a mi gente, ¿eh? Vámonos con más música, canciones de esas que llegan a esta hora. Vámonos. Vaya un saludo para toda mi gente que cumple años hoy este día. Ahorita en las mañanitas vamos a felicitarles a todos y a cada uno de ustedes, ¿eh? Ahí está Laberinto.
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0: Vamos en este momento en el súper con Claudia Villa, que es asistente de gerencia. Claudia, pues estamos en este momento porque nuestra empresa está llegando a un aniversario muy importante y estamos esperando la respuesta después de más de 30 años, un aproximado, en que hemos sido de alguna manera teniendo contacto con ustedes a través de la publicidad. ¿Algún mensaje para nuestro público?
1: Sí, hola, muy buenos días, a toda la audiencia de XEOH La Jefa. Pues más que nada felicitarlos, ¿verdad?, en su 50 aniversario. Muchas felicidades a toda la gente, muchas bendiciones y pues por muchísimos años más aquí con nosotros.
0: Muchas gracias, muy amable.
1: Gracias.
2: Bueno, y nos vamos con más de lo que tenemos. Saludos bien bonitos para usted que está hoy cumpliendo años, A toda nuestra gente bonita, Dios mío. Me están pidiendo una canción, deje nada más encontrarla y con mucho gusto complacerles a ustedes. Con esta canción que vamos a escuchar, estamos recordando a Manuel Antonio Valdés Ríos. Hoy estuviera cumpliendo el 56 años, Pero antes, vamos a escuchar esto.
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2: Y le está recordando a su mamá y toda la familia. Hasta el cielo, al tremendo Charanda. Esa canción siempre me la pedía para su mamá. Ahí está escuchando la señora.

Bueno, pues esta es otra de esas canciones solicitadas a esta hora de la mañana. Yo le envío un saludo bien bonito para ustedes que cumplen años. Bueno, pues nos vamos rápidamente con las tradicionales mañanitas y escuchando primeramente en tu día con el Mariachi Los Alazanes. Hoy en este martes 2 de junio de este año 2026, Marcelino, Silvio y Alcibiades es el santoral y para ustedes que están cumpliendo años, nuestros mejores deseos. Hoy en este día estamos recordando a el señor Ernesto Saleandía García. Él ya se nos adelantó en este camino y le estamos recordando con mucho cariño de parte pues, de todo el personal, locutores, gerencia y de toda su familia al señor Ernesto Saleandía García. Hasta el cielo el saludo, como también a otro ex compañero, don Marcelino Ontiveros, también que el día de hoy también estuviera cumpliendo años. Y le mandamos el saludo también para él hasta el cielo. Yo sé que también de parte de toda la familia, igual de todo el personal, una persona muy querida por todos nosotros. Dios bendiga. Ahí estamos echándole ganas en un día más, una mañana más. Saludos para ustedes. Yo quiero enviar un saludo también para Orlando Gabaldón Velo, hasta la Unión Americana, ya que el día de hoy él está cumpliendo años, le están recordando sus abuelitos, o sus abuelos más bien de acá de Colonia Chavira, a Orlando Gabaldón Velo, y a la gente que nos está llamando también por la felicitación del 50 aniversario, muchas gracias, a la gente que nos acompañó ayer al mediodía por allá en el Santuario Nuestra Señora de Guadalupe, también mil gracias por estar con nosotros, nos dio mucho gusto. Dice por aquí, para la señora Marcelina García Gaitán, que hoy cumple años, de parte de su hermana y recordando pues al Charanda, hoy estuviera cumpliendo años el Charanda Manuel Antonio Valdés Ríos y su mamá le recuerda y un saludote hasta el cielo por allá al Charanda. Mario Alberto Holguín Ortiz, hoy cumpleaños de parte de su mamá Chela, ella trabaja en seguridad pública y le felicita con mucho cariño a su hijo Mario Alberto. María Estrada López, hoy cumpleaños, toda la familia, en especial de su hermana Dora, quien le felicita. Jesús Manuel Durán, hasta Sterling, Texas, hoy cumpleaños, un saludo bien bonito de parte de sus papás, de Chuy Durán y Celia, que le están felicitando y deseándole mil felicidades hoy en su día hasta este lugar, Sterling, Texas. Felicidades, Josefina Díaz Ontiveros, hoy cumpleaños, de parte de su esposo, de parte de sus hijos, de parte de sus 8 nietos, un saludote bonito especial para todos ustedes. Altagracia Miranda Morales, que hoy cumple años, de toda la familia, pero muy en especial de su abuelo, que le desea lo mejor de lo mejor. Mil felicidades a todos y a cada uno de ustedes, nuestros mejores deseos. Mañana de nuevo a las 5 de la mañana, vengan por sus boletos que se acaban para este gran evento del 50 aniversario. 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
1: Hola, ¿qué tal? Muy buenos días. Buenos días, les saludamos hoy en este martes 2 de junio de este 2026. 152 días llevamos, 213 nos restan. Como siempre, mil gracias por estar a través de este medio. Bueno, pues adelantan fin de ciclo escolar. Alumnos saldrían de vacaciones este 19 de junio. Detienen a sujeto que golpeó, hirió brutalmente y dejó con secuelas graves a Beatriz, madre de tres hijos. Esto aquí en nuestra ciudad de Camargo. Vigila Gobernación 35, evento durante el fin de semana, reportan saldo blanco en nuestra ciudad. También Gobernación llama a extremar precauciones en cruceros donde personas solicitan apoyo económico. Denuncian apagón en sectores de la ribera de El Conchos. Lamentablemente, el día de ayer un joven decidió escapar por la puerta falsa. Esto lo estaremos platicando, por supuesto, más adelante. Juan Antonio, buenos días.
2: ¿Qué tal, Javier? ¿Cómo estás? Buenos días.
3: Sí, nos, estamos al aire.
1: Ahí estamos ya.
3: ¿Qué tal? ¿Cómo estás,
1: Javier? Buenos, bien,
3: buenos días a todos. Listos ya.
1: Listos. Y vamos a darle a conocer precisamente de la información aquí local. Vamos a la información también estatal. Vamos a checar ahorita y agradecerle a la gente que nos envía por ahí algunos mensajes ya. Muere motociclista al caer a un barranco en las curvas del Perico. Probabilidad que dentro de 2 años se llenen las presas tras fenómeno del Super Niño. Esto lo dice Camila Tie, ¿verdad? Lo está dando a conocer. La lucha contra los cárteles debe unirnos, no dividirnos. No debe ser discusión política, dice el embajador de Estados Unidos en México. Refuerza Policía Municipal, Vigilancia y Prevención en la colonia 11 de febrero. Localizan a 4 menores de edad que contaban con reporte de ausencia. Esto por allá en la ciudad de Cuauhtémoc, que se está dando este dato y esta información que hoy le proporcionamos. En la información nacional también tenemos lo siguiente. Dice, Red del Caballito simuló operaciones y lavó más de 12 mil millones de pesos. Esto lo informa la Fiscalía General de la República. La Coordinadora Nacional de Trabajadores de la Educación determina instalar plantón en 20 de noviembre a no poder ingresar al Zócalo y durante el Día de la Marina, la Presidenta de México llama a defender la patria ante campañas de odio del exterior. Bueno, pues esto y más. Vamos a hablar sobre el clima. Estuvimos con 24 grados aquí en Fraccionamiento de Los Pinos, en el Valle del Río Concho, 25 grados. En Altavista, nos faltó el dato nada más. Por allá, ¿dónde será esto? Bueno, ahorita les digo en Maravillas, perdón, el Güero Tapia, 15 grados centígrados. Bueno, prevén un martes caluroso y con vientos en territorio estatal. La Coordinación Estatal de Protección Civil emitió una alerta preventiva ante el pronóstico de fuertes vientos, posible formación de tolvaneras y lluvias aisladas para este martes 2 de junio en distintas regiones del estado. Hoy continúan las condiciones de viento con velocidades superiores a los 55 kilómetros por hora en Guadalupe, en Guerrero, en Canos, Casadrantes, Nuevo Casadrantes, Ignacio, Zaragoza, Vallesa y Ojinaga, donde podrían registrarse por ahí algunas tolvaneras. Además, se prevén ráfagas por encima de los 45 kilómetros por hora para Juárez, Madera, Cuauhtémoc, Chihuahua, Aldama, Culimes, Valle de Zaragoza, Rosario y Manuel Benavides. La Coordinadora Estatal de Protección Civil exhortó a la población a asegurar objetos que puedan desprenderse, conducir con precaución ante tolvaneras y mantenerse informada a través de los canales oficiales en caso de emergencia, comunicarse al 911. Es sobre el clima, chequemos a ver cómo estamos por aquí en nuestra ciudad, en nuestra región. Esto por los pronósticos que teníamos ahí de lluvia. Todavía hay 2 días, lo menos ha bajado. Ya teníamos ahí un dato importante en lluvia, bajó el nivel de milímetros, pero bueno. Para hoy tendremos una máxima de 36 grados centígrados. Hoy la máxima 36 grados, en el viento 40 kilómetros por hora. A partir de mañana es 33 la máxima, es mañana 3 y luego el jueves 4 va a ser de 31 grados. Hay lluvia para mañana y para el jueves. El día de mañana tendremos 1.6 milímetros y el jueves tenemos 4.7 milímetros. Había un día en que íbamos a tener más de 7 milímetros y esto ya se nos fue, al menos de aquí de esta tabla que estamos leyendo, pues todos los datos de la temperatura y la posibilidad de lluvias. Pero quizás nos llegue más lluvia más adelante, pues qué bueno que se registre, sobre todo en este mes de junio, que debe ser esencial. Bueno, vamos a ir al primer corte de mensajes y luego ya regresamos.
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1: Estamos con Manuel Rosales Villa, cronista de nuestra ciudad. Manuel, en este momento estamos, pues bueno, de alguna manera celebrando el 50 aniversario de la jefa. ¿Qué recuerda, Manuel, de nuestra?

0: que tiene esta revisora de ser la primera en servicios sociales, la primera en estar presente en eventos importantes, y creo que se merece cumplir muchos, muchos, muchos años más. Mis más grandes felicitaciones y aquí seguiremos hasta que el cuerpo aguante.
1: Ok, claro, qué bueno, Manuel, qué bueno que hemos tenido esta oportunidad de convivir ya por 25 años, que se pasa el tiempo rapidísimo, Manuel.
0: Así es, yo creo que son más, fíjate,
1: Sí.
0: porque yo empecé a ir con ustedes cuando, yo empecé a ir a ustedes cuando todavía tenía yo mi negocio
1: En la Autocar.
0: González,
1: Ajá.
0: perdón, por la Benito Juárez.
1: Ok.
0: Ahí en la Doctor Casusa duré 25 años.
1: Ok.
0: Ya tenemos 8 acá y todos esos años he ido, pues
1: Ah,
0: te digo,
1: okay.
0: pero claro, hemos faltado, nos hemos agarrado un añito sabático y todo. Ponle que sean 25 años, pero con mucho gusto, Javier, y con un gusto enorme venir a hacer al propósito de venir cada día a la una. Muchas veces no venimos porque no hay una enfermería, es importante, estoy fuera, estoy enfermo, hay circunstancias, pero estando bien y habiendo qué decir, aquí estaremos hasta que Dios nos lo permita, Javier, y ustedes nos den oportunidad.
1: Ok, Manuel, también alguna inquietud suya con respecto al público, a quienes le escuchan cada vez que lo tenemos por aquí, porque yo creo que esto es muy gratificante.
0: Fíjate que muchas veces se me olvida
1: Sí.
0: agradecer al público. Por ejemplo, ahora la semana pasada no vine el viernes, ni
1: Sí.
0: vine lunes ni martes, ¿verdad?
1: Ok.
0: Estaba solo en el museo, problemas con mi compañero, pero no, no, no, a la hora que quiero salir para venir llega gente. Pero empecé a llamar a la gente, oiga, ¿por qué ahora no va? Oiga, ¿qué, ya no va a ir o qué? No,
1: Y
0: no,
1: a
0: aquí
1: nosotros nos
0: estamos.
1: dicen, ¿qué pasó con Manuel?
0: Eso quiere decir que nos escuchan, que nos oyen, y eso es muy gratificante para seguir viniendo con mucho gusto, Javier. Yo recuerdo desde que se. Y te dije el otro día que tenía algunas fotos que hay que se las mandamos revelar para hacer una pequeñita exposición de los primeros años de la OH en la calle Guerrero. Con aquellos programas de, por ejemplo, concurso de aficionados de canto, con aquel programa de la secundaria que tenían, bueno, tantos y tantos recuerdos que tenemos de la OH desde sus
1: Y
0: inicios.
1: tiene muchas usted por ahí, Manuel. Muchas
0: Sí, hay
1: fotografías.
0: algunas fotografías que he estado revelando ahora en estos días, te lo dije la semana pasada, ahí están las fotografías, si las quieren, con todo el gusto se las
1: Órale,
0: regalo.
1: pues ahí las estaremos también colocando en
0: Ah,
1: algún
0: claro, aquí
1: lugar, ¿verdad?
0: en el
1: Sí.
0: muro de los artistas, ¿verdad? Que tenemos
1: Claro que sí,
0: aquí donde
1: Manuel.
0: estamos
1: Ok.
0: sentados.
1: Manuel, pues muchísimas gracias, y que sigamos, si Dios nos lo permite, ¿verdad? Pero también, pues una invitación a todo nuestro público para que nos acompañe en la misa el día primero, en el santuario de Nuestra Señora de Guadalupe, y luego ya el día del baile en el Casino Petrolero, Manuel, para ver si también usted nos
0: Ahí
1: acompaña.
0: estaremos, con todo el gusto del mundo, Javier.
1: Ok, Manuel, muchas gracias,
0: Gracias, Javier, gracias a ustedes y gracias a la OH, gracias a la familia, a la Yandía, gracias a Chole y sobre todo
1: Ok.
0: gracias a ti.
1: No, y muchas gracias, Manuel, a usted, porque también ha sido parte esencial en el noticiero y además que a la gente le llegamos con efemérides y a mucha gente que se interesa o sí se interesa en saber cómo eran nuestros tiempos en el
0: Así
1: ayer,
0: es,
1: ¿verdad?
0: así es.
1: Muchas gracias, Manuel. Ahí estamos, bueno. Esta es la entrevista con Manuel Rosales Villa. Mire, hoy también está de fiesta en el cielo, por el aniversario, el cumpleaños del señor Ernesto Salayandía. Hoy lo estamos también recordando. Ayer usted escuchó una entrevista precisamente que él realizó tiempo atrás, ¿verdad? Y que pues ayer también, en el mero día del aniversario de esta estación, lo estuvimos compartiendo con muchísima gente. Bueno, y vamos a seguir, todavía nos quedan muchas entrevistas por mostrar a nuestro público.
2: Sí,
1: No, Juan Antonio.
2: muchas. Ahorita a lo mejor podemos pasar algunas, pero bueno, pues ahí las van a estar escuchando. Y pues esta semana es lo que ya resta, Javier, ya
1: Nada
2: para.
1: más.
2: Gracias a Dios, ayer se llevó con éxito la misa que se organizó y el convivio que tuvimos también aquí afuera de las instalaciones de la OH. Y pues ya nada más el bailongo, Javier, el próximo sábado a las 9 de la noche en el
1: Claro
2: Casino
1: que sí.
2: Petrolero.
1: para que usted, si todavía tiene la oportunidad de querer aprovechar.

0: La preventa, venga por los boletos, no lo piense. O si no, pues el día del baile ahí nos vemos, en el Casino
1: Claro,
0: Petrolero, ¿verdad?
1: así es.
0: Ahí estamos. Bueno, es hablar sobre el aniversario, 50 aniversario. 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
1: Muy bien, bueno, pues de nueva cuenta el tema de las vacaciones, Javier. Hay un nuevo calendario para que salgan los chavos de la escuela. Dice, adelantó la Secretaría de Educación y Deporte del Estado de Chihuahua el fin del ciclo escolar para el 12 de junio por las altas temperaturas para iniciar las vacaciones de verano. Así quedan las fechas, así como se las vamos a platicar. Dice, del 15 al 19 de junio del 2026, periodo de retroalimentación académica. Del 22 de junio, el 22 de junio de este 2026 en adelante, inicio de ceremonias de graduación. El 26 de junio, octava sesión ordinaria del Consejo Técnico Escolar. 29 de junio, procesos de cierre administrativo. Asimismo, el 29 de junio, resultados de preinscripción ciclo 2026-2027. 30 de junio y 1 de julio, Congreso de Educación Básica en Chihuahua. El 2 de julio, entrega de boletas e inscripciones. Para el 3 de julio, taller intensivo para personal docente. Y el 6 de julio, conclusión oficial del ciclo escolar 2025-2026. El viernes 12 de junio será el último día de clases regular, pues a partir del 15 será el periodo de retroalimentación. Esto lo explicó la Secretaría de Educación Pública, que las modificaciones al calendario escolar serán ante las altas temperaturas que se registran en el estado, lo cual suele ocurrir cada año. Ahí está.
0: Bueno, pues vamos a otra información. Fue el pasado 16 de mayo del 2019, cuando una joven mamá de 34 años de edad fue localizada severamente golpeada en la pila de la colonia Miguel Ángel. Y yo no sé si te recuerda este hecho, ¿eh? Fue bastante cuestionado. Sin embargo, hasta el día de ayer fue detenido el presunto responsable de este atroz hecho. Los datos oficiales dictan que fue el lunes cuando elementos de la Agencia Estatal de Investigación cumplimentaron una orden de aprehensión en la calle Segunda entre Constitución y 18 de marzo de la colonia Jardines del Desierto, en punto de las 15 horas al exterior de un taller de pintura. El detenido se trata de Salvador P.S., a quien se le acusa de feminicidio en grado de tentativa con penalidad gravada en perjuicio de Beatriz C.E. En aquel tiempo, se informó que Beatriz, de 34 años de edad, fue en el 2019, había salido de su casa para conseguir una jeringa para inyectarle insulina a su madre. Sin embargo, ya no regresó hasta el día siguiente, que fue localizada brutalmente golpeada. Beatriz habría sido violentada sexualmente, además de recibir múltiples golpes y acuchilladas en la cabeza, manos y brazos, misma que le dejaron secuelas de gravedad y permanentes. Luego de permanecer semanas hospitalizada, se dijo que médicamente a Beatriz se le había hecho todo lo posible de ser una mujer normal en toda la extensión de la palabra. Semanas después salió del hospital sin poder caminar, sin poder sentarle, sin poder hablar. Su mamá decía que solo balbuceaba y se quejaba de sus secuelas. Básicamente ya dice, no se tiene nada que ofrecer en el aspecto médico como tal. La paciente presenta secuelas de su traumatismo severo. Médicamente se hizo lo posible, sin embargo, tiene secuelas de por vida en la actividad cerebral, se decía 3 meses después de permanecer hospitalizada. Luego de varios años de rehabilitación y mucho amor por su familia, finalmente Beatriz pudo recuperar algo de su vida normal y con ello poder declarar lo ocurrido esa noche de mayo del 2019, donde se pudieron conocer detalles y dar con el paradero de quien la golpeó brutalmente. El caso se manejó de manera muy discreta y hermética por las autoridades, tanto que permitió que el hoy imputado no huyera de la ciudad y ni siquiera estuviera enterado de que existía una investigación en su contra. Hoy la Agencia Estatal de Investigación logró detener al sujeto y ponerlo a disposición de un juez para que inicie con el proceso y defina la situación legal de Salvador P.S. Bueno, después de tantos años hizo justicia, al menos con la detención de esta persona, pero en aquel entonces sí había datos angustiantes por parte de esta persona que se vio afectada por esta persona de que seguramente no iba a salir adelante. Pero mire, la tenacidad y, como dicen, el cariño de su familia y la atención médica, me imagino también, por supuesto, lograron sacarla adelante y poder declarar y detener ya el día de ayer a esta persona, el responsable. Son las 7:25, vamos nuevamente al corte de mensaje, regresamos.
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0: Hasta luego. Bueno, Juan Antonio, pues vamos a seguirles nosotros informando en esta mañana. Sí, vamos a ver qué tenemos por acá.
1: Bueno, vamos a continuar con la información rápidamente. Autoridades federales desmantelaron un laboratorio clandestino para la elaboración de droga sintética en la ciudad de Chihuahua, además de asegurar un importante centro de almacenamiento de precursores químicos en un operativo que representó una afectación económica estimada en 2.957 millones de pesos para la delincuencia organizada. De acuerdo con el informe oficial, en las acciones participaron elementos de la Guardia Nacional, el Ejército Mexicano y la Fiscalía General de la República, quienes localizaron e inhabilitaron un laboratorio clandestino utilizado para la producción de sustancias ilícitas. Durante la intervención fueron asegurados 8 reactores de síntesis orgánica, una centrifugadora, 16 costales de ácido tartárico, un tambo con cianuro y 26 tanques de gas LP, materiales utilizados en la elaboración de droga sintética. Asimismo, las fuerzas federales ejecutaron una orden de cateo en otro inmueble donde encontraron un centro de almacenamiento de precursores químicos. En el lugar decomisaron 80 costales de ácido tartárico, 2 tambos con alcohol benzilio, un bidón con 18 litros de la misma sustancia, 8 cilindros de gas, 12 cargadores color negro, cartuchos útiles y una motocicleta. Las autoridades señalaron que este aseguramiento forma parte de los trabajos permanentes para combatir la producción y el tráfico de drogas en el país, además de debilitar las capacidades operativas y financieras de los grupos criminales.
0: Bueno, mire, hubo un incendio que dejó una persona sin vida. Esto fue en la colonia San Jorge, por allá en la ciudad de Chihuahua. Una persona falleció en incendio que ocurrió en un domicilio localizado en esa colonia, en la calle Secretaría de Programación y Presupuesto, entre vialidades 24 y 28. Vecinos alertaron a las autoridades sobre llamas que consumían el inmueble. Bomberos señalan que el inmueble se utilizaba como picadero. Estaba habitada por una pareja conformada por un hombre y una mujer. Los antes mencionados, dice, eran acumuladores. Al sofocar el incendio, los rescatistas localizaron a una persona sin vida, aparentemente una mujer. La zona fue ampliamente acordonada por elementos municipales mientras se esperaba el arribo de personal de la Fiscalía General del Estado para hacerse cargo de la escena e iniciar con las investigaciones correspondientes. El Servicio Médico Forense realizó el levantamiento del cuerpo y posteriormente el traslado a las instalaciones del C4 para practicarle la necropsia de ley correspondiente. Allá en la San Jorge, en la ciudad de Chihuahua, ocurrió esta tragedia. Bueno, es la media. Vamos al corte de mensajes y luego seguimos con más del Madruguete.
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3: Bueno, mire, ahorita nos están comentando que se llevó a cabo la entrega de tarjetas, dice la persona, por allá en el Cebetis 143, fue en el gimnasio del Cebetis. Dice, aquí el problema es que no hay aires, era demasiado el calor que se estaba sintiendo, no íbamos solos, íbamos con los niños también. Y es un calorón, dice, lo hubieran hecho en el Poliforo, como quiera, así hay algún aire, algo, porque era calor, mucho calor que se sentía ayer. Y no fue nada más en el Cebetis, pues en todos los hogares se sentía bastante calor, pero ahí era una reunión, dice. No cuentan, Juan Antonio,
4: nomás que no dan abasto.
3: No dan abasto. Bueno, ahí es demasiada la
4: gente, sí, que se junta ahí y no.
3: Hacen el llamado y a ver qué se puede hacer.
4: Fue cuando ayer entraron las tarjetas Rita Cetina. Pues imagínate cuánto alumno no hay ahí. Cuánto alumno no se le entregaron, madres, sí, de familia, sí. A nosotros nos tocó pasar por ahí, sí, era una exageración de carros, pero no había dónde pararse. Demasiados automóviles.
3: Bueno, sí, ahí lo pasamos. Ellos en el CBT deberán saber qué hacer.
4: El evento fue organizado por el Bienestar. Ellos deciden dónde se hace la entrega. Sí. Y bueno, pues ellos decidieron el CBT y pues ahí está la situación.
3: Bueno,
4: de hecho, ahorita más adelante vamos a pasar una felicitación del subdirector, precisamente del CBT 143, por el 50 aniversario, el profesor Lorenzo Monge.
3: Bueno.
4: Ahorita más adelante se la pasamos también.
3: Vamos, pues adelante, Juan Antonio.
4: Bueno, vamos, lo que parecía una noche de diversión en una feria terminó en momentos de tensión cuando dos mujeres quedaron atrapadas a varios metros de altura en una rueda de la fortuna. Dos mujeres fueron rescatadas luego de que quedaran suspendidas en la estructura de una rueda de la fortuna durante una feria en Arriaga, Chiapas. El incidente ocurrió la noche del domingo y fue captado por asistentes, quienes observaron cómo los jóvenes permanecían entre los fierros del juego mecánico mientras llegaban los cuerpos de emergencia. Videos compartidos en redes sociales muestran el momento en que rescatistas escalan la estructura para ponerlas a salvo, mientras decenas de personas observaban desde abajo. Tras varios minutos de maniobras, los rescatistas lograron bajar a las mujeres de forma segura. De acuerdo con los reportes, ambas fueron trasladadas para una valoración médica y únicamente presentaron golpes menores. Las imágenes del rescate comenzaron a circular rápidamente en redes sociales, donde usuarios calificaron el momento como impactante.
3: Bueno, faltan 21. Vamos nuevamente a los mensajes. Vamos a los mensajes luego y ahí regresamos.
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2: Bueno, mire, tenemos esta información de esto que ocurrió aquí en nuestra ciudad, un hecho lamentable. Lamentable hecho ocurrió durante la tarde de ayer en la colonia Francisco y Madero, aquí en Camargo, donde un joven de 21 años de edad fue localizado suspendido por su mamá al interior de su domicilio. El hecho se registró en un domicilio de la calle Nicolás Chacón, casi con Raúl Madero, donde se alertaba sobre un masculino que se veía suspendido con un cinturón del barandal de las escaleras que dan hacia el segundo piso. Su mamá fue quien lo localizó, por lo que con ayuda de demás familiares fue bajado para que se le prestaran los primeros auxilios. Sin embargo, ya no se pudo hacer nada por la vida de este joven. El joven fue identificado como Miguel Antonio L.G., de 21 años de edad, quien finalmente fue trasladado al anfiteatro por parte del Servicio Médico Forense. De este hecho tomó nota la Agencia Estatal de Investigación, peritos de la Fiscalía General del Estado, así como primeros respondientes, fue personal de la Policía Municipal de Camargo. Hecho lamentable. Los jóvenes buscando esta alternativa, que no es nada, nada bueno.
3: Sí.
2: ¿Verdad?
3: Desafortunadamente.
2: A tan corta edad.
3: Man. Sí, hombre. Desafortunadamente, pues, así es, ¿no? Muchas veces. Sí. No sabe uno por qué pasar este tipo de cosas, pero...
2: Hoy nos estamos distanciando más. Ayer referente a la misa de aniversario uh-huh. del santuario, pues hacía alusión el padre también de que hay que haber más comunicación
3: claro.
2: en la familia.
3: Así es.
2: La comunicación es importante en todos los aspectos y lo hacía pues como una manera de llamar la atención, sobre todo en estos casos lamentables, uh-huh. ¿verdad? Y es que no se habla ya nadie en sí. la familia, ya no sabe ni qué problemas traerá el hijo, la hija, o qué problemas de salud puede tener papá o mamá para no atormentar a los hijos, se quedan en silencio, pero sí. hay que estar más cerca. Hay que convivir en familia, Juan.
3: Claro, así es. Y uno dice, ¿no? Jóvenes, no se callen las cosas, háblenlas con quien sea, ¿eh? Con quien. Pero bueno, solamente la gente que toma esta decisión sabe, ¿no? Lo que. Ahora sí que, como dice el dicho, cada quien trae los monstruos en la cabeza y no sabe uno ni cómo se sienten, vaya, o qué es lo que realmente
2: claro,
3: están, por lo que están pasando.
2: Oye, si muchas veces no se les apoya o no se les escucha nada más, uh-huh. mire, con que los escuche. Nada más con que los escuche y si puede usted prevenir a su familia, a este joven, porque a veces le platican a todos menos a la familia, uh-huh. se lo platican, platíquelo a la familia, acérquese con confianza porque aquí lo que se trata es de salvar la vida de una persona.
3: Claro, ¿no? Así
2: ojalá
3: es.
2: Y que la gente lo hiciera de esta manera, pero bueno, solamente el tiempo y las autoridades o la familia muchas veces puedan explicar el por qué pasan estas cosas, pero todo se queda en silencio, todo se queda en familia, ¿verdad? Y pues muy respetable también, Juan Antonio.
3: Claro.
2: ¿Verdad? Pues allá ellos sufriendo con su pena, su tristeza, y este joven, uno más se quita la vida en esta ciudad de Camargo.
3: Muy bien. Bueno, vamos avanzando, Javier, con la información.
2: Sí, vamos adelante.
3: En otro tema, la Secretaría de Seguridad y Protección Ciudadana investigan vínculos criminales de funcionarios de por lo menos 15 alcaldías del estado de Morelos. En el marco del llamado operativo Enjambre, la Fiscalía Especializada en Materia de Delincuencia Organizada efectuó el 20 de mayo pasado la detención de autoridades y empresarios de los municipios morelenses de Cuautla, Atlatahuacán, Yacapixtla y Totolapan. Pese a dichas detenciones, las autoridades todavía investigan a otros 15 ayuntamientos, principalmente indagan a los alcaldes de Ocuituco, Tetela del Volcán, Temuac, Jonacatepec, Ayala y Axochiapan. Los últimos municipios mencionados se encuentran en la región oriente de Morelos, donde presuntamente el cartel del Pacífico tiene mayor presencia y sostiene enfrentamientos con la Unión Tepito. El viernes anterior, el alcalde de Jonacatepec, Israel Andrade, citado en investigaciones federales por presuntos nexos con la delincuencia organizada, promovió un amparo ante la justicia federal tras denunciar un inminente riesgo de ser aprehendido por corporaciones policiales. Así que, bueno, pues esta es la situación. 15 alcaldes de Morelos en la mira, precisamente por este operativo llamado Enjambre.
2: Bueno, también tenemos que maestros se concentran en la mega bandera de Juárez para marchar en apoyo a huelga nacional. Maestros de distintos planteles educativos de la ciudad comenzaron a concentrarse la tarde de lunes en la explanada de la mega bandera para sumarse a las movilizaciones realizadas a nivel nacional por trabajadores de la educación. La marcha, organizada en la frontera por la Red de Defensa Magisterial, contempla un recorrido desde la mega bandera hasta las garitas del Puente Libre, avanzando por la avenida Lincoln. Los participantes portan cartulinas y lonas con diversas exigencias dirigidas al gobierno federal. La mayoría de los docentes acudió vistiendo playeras color rojo como muestra de solidaridad con el paro nacional impulsado por distintos sindicatos del sector educativo, aunque al inicio de la marcha estaba programada para las 7 de la tarde. Algunos manifestantes comenzaron a llegar desde antes de las 6 de la tarde. Entre las principales demandas de los maestros se encuentra la abrogación de la ley del ISSSTE, aprobada en el 2007, al considerar que afecta al sistema de seguridad social y pensiones. Además, exigen un incremento salarial del 100% al sueldo base, una jubilación acorde a los años de servicio y la eliminación de UMAS y de las AFORES dentro del sistema de pensiones. Esto se dio en Juárez, se dio en la Ciudad de México. Y allá en México, pues hubo gente o maestras o maestros que se vieron dañados. ¿Se acuerda que andaban manifestándose y derribando estas protecciones que colocaron? Y luego, cuando ya platicaban con ellos, las propias autoridades se dan cuenta, Juan Antonio, que no pertenecían a la coordinadora ni que eran maestros ni maestras. Entonces, la pregunta, ¿quiénes son los que andan haciendo ese tipo de situaciones? Y mira que si anda gente desconocida al magisterio o a la coordinadora, pues son puntos malos para ellos porque toda la responsabilidad la van a tener quienes sí. menos culpa tienen, ¿verdad?
3: Exactamente.
2: Porque son maestros y haciendo este tipo de cuestiones, pues como que no, dice uno. Entonces, ¿en manos de quién están nuestros hijos?
3: Y acuérdate que ya amenazaron con el tema del Mundial, también, que piensan sí. boicotear ahí algunas. Si sigue esta situación, pues vamos a esperar a ver qué. ¿Qué pasa?
2: Pues sí, aparte todavía. Bueno, pues ya faltan 10 minutos. Vamos nuevamente al corte de mensajes y luego buscando la reflexión y ahí le seguimos informando en un momentito más. 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
3: La chica desconocida. Tuve dos amigos que salieron con la misma chica y sus vivencias resultaron tan distintas que cualquiera pensaría que hablaban de dos mujeres irreconocibles entre sí. Aquello me dejó intrigado. ¿Cómo puede alguien describir a la misma persona de formas tan opuestas? Fue inevitable preguntarme cuánto influyen nuestros prejuicios y nuestros estados anímicos en lo que vemos y sentimos. El primero de ellos, a quien llamaremos Carlos, inició esa relación con mucho recelo. Recuerdo que no hacía más que quejarse, a veces con un tono de fastidio casi permanente. Mencionaba que ella era excesivamente apegada y que eso le resultaba insoportable. Decía que se ponía muy cariñosa y lo agobiaba con atenciones que él interpretaba como una carga, en vez de un gesto afectivo. También la calificaba de aburrida, insinuando que no mostraba interés por nada que a él le resultara entretenido. Según su perspectiva, ella no tenía la madurez suficiente para enfrentar los retos cotidianos y tomaba decisiones sin pensar en las consecuencias. No conforme con eso, Carlos la tachaba de loca, un término que repetía cada vez que ella mostraba sus emociones o expresaba su desacuerdo. Para él, aquello era incomprensible y exagerado. Finalmente, decidió cortar con ella 2 o 3 meses después de haber iniciado el noviazgo. Se le veía aliviado, casi como si hubiera tenido que quitarse un gran peso de encima. Por lo que contaba, lo suyo parecía una tortura. Recuerdo que yo, sin conocerla personalmente, asumí que esa chica tal vez era alguien problemática y difícil de tratar. Me quedé con la idea de que su forma de ser no encajaba para nada con la de mi amigo y que probablemente no habría funcionado con casi nadie. Pasó casi un año completo. En ese lapso, Carlos y yo dejamos de frecuentarnos y aquella chica pasó a un segundo plano en mi memoria. Fue entonces cuando mi otro amigo, al que llamaremos Alejandro, me contó que había conocido a alguien especial. Un día salimos a tomar café y él me compartió su entusiasmo. Su cara lo decía todo. Estaba ilusionado e incluso me dijo que creía haber encontrado a la mujer de su vida. Me habló de sus rasgos más entrañables, describiéndola como una persona llena de ternura y empatía. Insistía en que ella lo hacía sentir valioso y protegido, algo que él apreciaba enormemente. Alejandro también resaltaba lo responsable que era ella, afirmando que sabía atender sus compromisos y equilibrar sus prioridades con naturalidad. Comentaba que no necesitaba lujos ni grandes planes para sonreír, puesto que disfrutaba de las cosas simples de la vida. Me confesó casi con brillo en los ojos que estaba fascinado por su forma de ser. Esa sencillez, esa cercanía y esa madurez lo tenían completamente cautivado. Mientras describía cada detalle, sentí una especie de déjà vu que me erizó la piel. De pronto, cada palabra de Alejandro se iba acomodando con lo que escuché en el pasado. Pero al revés. Fue cuestión de unos segundos antes de darme cuenta. Se trataba de la misma chica que había salido con Carlos. ¡La misma! Pensé que debía ser una coincidencia, pero todo coincidía perfectamente. Su personalidad, su apariencia, el momento en el que se habían conocido, la misma persona de quien Carlos hablaba sin parar. solo que ahora aparecía bajo una luz maravillosa. Es difícil de asimilar, porque parecía que había dos versiones de ella, coexistiendo en paralelo. Quedé desconcertado. ¿Cómo era posible que la misma joven, a quien uno veía como insoportable y poco interesante, se convirtiera en la compañera perfecta a ojos de otro? Para Carlos, era alguien inmadura y emocionalmente inestable, mientras que para Alejandro, era el mejor ejemplo de responsabilidad y ternura. Era un contraste tan marcado que empecé a repasar mentalmente todo lo que había escuchado de Carlos y lo que ahora me relataba Alejandro. Parecía cosa de magia. Ver cómo dos interpretaciones tan contradictorias podían referirse a la misma chica. Con el paso de los días, mi sorpresa solo creció. Además, pude conocerla un poco a través de reuniones en grupo y comentarios casuales. Para mí resultó agradable y atenta, alguien con temas de conversación interesantes. Me quedé pensando en lo injusto que puede ser juzgar a una persona a partir de la opinión aislada de alguien con quien no congenió. Carlos la había definido de un modo tan negativo que, en su momento, me dejé llevar por esa visión. Sin embargo, lo que veía Alejandro chocaba por completo con aquella narrativa. Y eso me dio mucho que pensar sobre cómo formamos nuestros juicios. Proverbios 27:19. Como en el agua el rostro corresponde al rostro, así el corazón del hombre al del hombre.
4: Soy de Dios.
5: Bueno, pues esta reflexión se llama La Chica Misteriosa. Vamos al mensaje y luego regresamos.
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7: 1 de junio de 1892 quedó terminado el reloj público en nuestra ciudad con el maestro albañil don Alberto Ponce, acompañado de Fren Gaspar y Francisco Ponce y don José Márquez. 1 de junio de 1936 nace el agricultor y luchador social Heriberto Tito de Andal García. 1 de junio de 1976 se crea la radiodifusora comercial XEOH en el 1270 en AM con el nombre de la Cotorra del Aire. En el año de 1986 cambia el nombre al de Radio Fiesta. En 1989 cambia de frecuencia al 750 con el nombre de Metal Mágico. En 1994 se le da el nombre de Chiquitita. En el 2006 cambia el nombre al de La Pantera. En el año 2012 vuelve a cambiar de frecuencia, ahora en FM, en el 96.1 con el nombre de La Jefa, La Que Manda. 1 de junio del 2019, inauguración del monumento al motociclista caído, instalado en la Plaza Jorge Mora López. 2 de junio de 1715, Fundación de San Francisco de la Junta de los Ríos, hoy Ciudad Ojinaga, Chihuahua, por Juan Antonio Trasviña y Retes. 2 de junio de 1998, muere el director cinematográfico camarguense Gonzalo Martínez Ortega. 2 de junio del 2020, fallece el actual comediante Héctor Suárez Hernández, a los 81 años de edad. 3 de junio, Día Mundial de la Bicicleta. 5 de junio de 1878, nace la hacienda de Río Grande de Durango, Doroteo Arango, que se convirtió en Chihuahua en el general Francisco Villa. 5 de junio de 1958, nace aquí en Camargo el luchador social Jesús Manuel Domínguez Martínez, conocido como Chumel Domínguez, el corrupto mayor. 5 de junio, Día Mundial del Medio Ambiente. 6 de junio del 2020, fallece el músico, bajista Arturo López, ex integrante de la Orquesta Plaza de Camargo y de la Orquesta de Antulio Almaraz. 7 de junio de 1727, se inician los trabajos para edificar la Catedral de Chihuahua. 100 años después son concluidos. 7 de junio, Día de la Libertad de Expresión. 8 de junio de 1949, nace la actriz camarguense Socorro Martínez Ortega, conocida como Socorro Bonilla. 8 de junio, Día del Trabajador Universitario. 10 de junio de 1935, se crea la Organización de Alcohólicos Anónimos en Estados Unidos. 10 de junio de 1971, matanza de estudiantes en la Ciudad de México durante el gobierno de Luis Echeverría Álvarez. 10 de junio de 1984, se da el clásico de clásicos del fútbol mexicano en una final. América contra Chivas, gana la final las Águilas del América. 10 de junio del 2007, fallece el camarguense Esteban Ponce Armendáriz, mejor conocido como El Plátano. 10 de junio del 2023, fallece el músico y cantante Miguel Sandoval Moreno, conocido como El Dragoncito. 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
5: Bueno, mire, asesinan a 4 y los dejan bajo el puente de Libramiento Jerónimo Santa Teresa en Juárez. Esto fue lo que sucedió en este caso, ¿verdad? Que sigue la violencia, sobre todo en la frontera. 4 hombres fueron asesinados a golpes, de acuerdo a los primeros respondientes, y dejaron sus cuerpos debajo del puente que une la carretera Panamericana en el Libramiento que conduce a Santa Teresa durante la madrugada. Una persona que transitaba por el lugar hizo el reporte del hallazgo de las 4 víctimas al 911 a las 2:23 horas. Se informó que autoridades policíacas se trasladaron al lugar a un lado de los puentes en el sentido de norte a sur de la carretera Panamericana y localizaron los cuerpos de 4 hombres semidesnudos con visibles huellas de tortura. En el lugar se encontraron cajas envueltas en plásticos transparentes con droga sintética, el cristal, y además dejaron una cartulina rosa con un mensaje que decía: aquí están sus cristaleros, entiendan que por aquí no va a pasar esa marranada. Son 108 piezas, no se los vayan a robar marranos. Esto es lo que comentaba esta nota informativa y este mensaje que les dejaron. Juan Antonio.
8: Muy bien, bueno, vamos avanzando con información. Seguimos, ¿no?, con algunos mensajes de felicitación, Javier, por parte de algunas autoridades. En este caso vamos a escuchar al subdirector del CBT 143, el profesor Lorenzo Monge, el cual, bueno, pues también nos da un mensaje de felicitación por los 50 años. Vamos a escucharlo.
9: Buenas tardes. Es una gran felicitación a este medio de comunicación por esa gran labor que tienen ustedes desde hace ya 50 años. Tal vez sean pocos, tal vez sean muchos, pero lo importante aquí es su labor, esa gran labor de informar, de divertir, de ser un puente muy importante para la comunidad de Camargo. Gracias y muchas, muchas felicidades en su 50 aniversario.
5: Ahí está, Jonathan.
8: Gracias al subdirector del CBT 143.
5: Bueno, las 8 ya con 3 minutos, las 8:03. En esta mañana, en este martes, vamos a seguir hablando del aniversario, pero antes tenemos más información. Usted sabe que se han venido registrando algunos hechos lamentables, como fue el caso donde pierde la vida un funcionario de la Junta Municipal de Agua y Saneamiento también, ¿verdad?, que estaba por ahí al pendiente o estaba al cuidado por ahí en la frontera también Ciudad Juárez, y ahorita lo estaremos buscando. Dejan encobijado en lote baldío al suroriente de la ciudad, también allá en Juárez. El cadáver de un hombre envuelto en cobija fue localizado en un terreno baldío al lado del fraccionamiento Pedregal de San Isidro. Vecinos del sector alertaron a las autoridades que acudieran al lugar ubicado en el cruce de las calles Paseo de Terranova y Larimar, al suroriente de la ciudad. En el lugar encontraron el cadáver de un hombre envuelto en bolsas negras y una cobija roja. Peritos ministeriales realizaron las primeras investigaciones en el sitio y no fue posible determinar en el lugar las causas de muerte. El CEMEFO dispuso del cuerpo y se esperaba las investigaciones avance para identificar a la víctima y las causas de su muerte.
8: Juan Antonio. Muy bien, y en otra información, cerca de 3.000 hectáreas de incendios forestales es lo que el estado de Chihuahua pues padece actualmente, superando a cualquier otra entidad federativa. El reporte del monitoreo de incendios de la CONAFOR de la noche de ayer, con corte de información a las 8:07 de la noche, indicó que en el país había 31 incendios activos y 11 liquidados. En el estado de Chihuahua informaron sobre 8 incendios forestales, 6 activos y 2 liquidados. El mayor de estos incendios activo es el ubicado en los ejidos Nabogame, Chinatú y predios Tejamanil y Yerbaniz, municipio de Guadalupe y Calvo, con una extensión preliminar de 1.410 hectáreas. Este fuego tuvo su incendio hace unas dos semanas, el 17 de mayo. Es desconocido el porcentaje bajo control y la liquidación, así como el personal combatiente. El resto de incendios activos se ubican en los siguientes municipios, como Guadalupe y Calvo, que tiene 2, Chinipas y Bocoina. Asimismo, Morelos también tiene otros 2 incendios. Los otros 2 incendios liquidados tuvieron lugar en el municipio de Guerrero y Guadalupe y Calvo.
5: Bueno, mire, tenemos una persona por aquí en la línea. Buenos días.
10: Sí, buenos días, Javier. ¿Cómo amaneció?
5: Muy bien, ¿y usted?
10: Bien, gracias a Dios. Feliz aniversario, Javier.
5: Sí, gracias.
10: Por los 50 años. Oiga, Javier, mire... Para
5: oiga,
10: a quien corresponda.
5: ¿Y quién habla? A ver, dígame, ¿quién nos da este mensaje?
10: Yo vivo aquí por la Venustiano Carranza y Boca Negra. Ajá. Mi nombre es Teresa Arrieta.
5: Teresa Arrieta, sí, dígame,
10: Mire, los de la zanja hicieron, los de la Junta Municipal de Agua hicieron una zanja, ¿verdad? Que para el drenaje.
5: Sí.
10: Pues sí taparon la zanja y todo. Pero es mucho terregal el que dejaron, Javier.
5: ¿Está por la Venustiano Carranza o en qué lugar exacto?
10: Sí, Venustiano Carranza, en lo que topa la Boca Negra.
5: Okay.
10: Pero, pues, no se ha visto qué más van a hacer. Es que necesitan quitarnos todo ese terregal. Bueno, por eso yo le pregunto a usted, ¿a dónde se puede uno dirigir?
5: Posiblemente, no sé si el trabajo lo hizo la Junta Municipal de Agua y Saneamiento.
10: Sí, ya andaban las máquinas de la Junta Municipal.
5: Sí, ¿verdad? Sí. Entonces ahí con ellos, ¿verdad? Y ahí está ahorita en este momento usted haciendo el llamado, pero si gusta hablarles también a ellos, ¿verdad? Porque posiblemente se les haya olvidado o hay un porqué de esta, de que no arreglan, vamos, esto que a ustedes les está causando molestias, ¿verdad?
10: Pues sí, porque mire, las calles están re feas, todas las calles están muy feas. Pero esta de nosotros, pues ya va a estar más fea porque hay mucho terregal.
5: Los dejaron ahí el pueblo, sí. Suele suceder esto, ¿verdad?
10: Sí. Óndele, okay. Muchas gracias, Javier.
5: No, gracias a usted por llamarnos, ¿eh? Sí, muchas
10: gracias. Bonito día.
5: Igualmente, muchas gracias. También un saludote por ahí al Güero Marín, que también nos mandó ahorita, nos estaba comentando los mejores deseos a este medio de comunicación y a quienes laboran en él. Por este 50 aniversario, también quien se reportó hace un momento, y le agradecemos a la maestra Ernestina Hernández. Muchas gracias también, maestra, por este mensaje que nos dejó por aquí para todo pues el personal de la jefa, y por supuesto, nosotros también lo compartimos con todo nuestro público. Son las 8 ya con 8 minutos. Juan Antonio.
8: Oye, Javier, mira, en redes sociales compartieron videos de un animal que fue captado en el faro de Mazatlán. Las opiniones se dividieron al tratar de determinar de qué se trataba. Medios locales de Mazatlán reportaron que personas que se encontraban en el faro de Mazatlán, ubicado en el centro del Crestón, lograron captar un extraño animal. El video causó polémica debido a que algunas aseguran que era un felino, mientras que otros aseguran que no puede serlo, ya que se trataría de algo más pequeño. Entre los comentarios hay quienes aseguran que se trata de un puma, también conocido como onza, un felino con olfato muy desarrollado, un sonido peculiar e incapaz de reproducirse, similares a las mulas. Si hay registros históricos de este tipo de animal en diversas zonas de Sinaloa, específicamente en áreas con vegetación natural. Sin embargo, en el área urbana del faro de Mazatlán no había reportes recientes confirmados hasta la opinión o mejor dicho, hasta la aparición de ese video. Es un animal temido que sí, o que de alguna manera se alimenta de roedores, aves, lagartijas, conejos y anfibios. Así que, pues este animal apareció en un faro allá en Mazatlán. El video está dándole la vuelta, pues, en las redes sociales. Y, bueno, pues quien lo vea, pues ahí estarán dándose su mejor. Pues sí, ya sabrán.
5: ¿Quién es? ¿Ah?
8: ¿Qué puede ser? ¿Qué puede ser? El animal ese.
5: ¿Y de dónde venga?
8: Pero en el faro, qué raro, ¿no?
5: Sí. Bueno, mira, están solicitando el siguiente medicamento. Ojalá y usted tenga este medicamento y lo quiera compartir. Es para el señor Juan Emanuel Holguín Martos. Sí, ¿verdad? Para el señor Juan Manuel Holguín Martos requiere Rivaroxaban. Comprimidos de 15 o 20 miligramos. Si usted tiene este medicamento y quiere proporcionarle este beneficio al señor Juan Manuel Holguín Martos, comuníquese al C48-46-523-87 o también, pues háblenos a nosotros, donde usted guste, pero si es a él, pues es más rápido para que le llegue este medicamento que se llama Rivaroxaban. Comprimidos de 15 o de 20 miligramos. Le están urgiendo a él para su consumo. Vamos al corte de mensajes y luego regresamos.
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1: Vamos a continuar con la información, Javier. Teníamos pendiente alguna información que el día de ayer pues ya no pudimos poderla

0: Domingo, lo más relevante es en las detenciones que tuvimos por diferentes faltas al bando de policía del gobierno. Sobresalen algunas de ellas por alterar el orden público, algunas otras más por ingerir ideas en vía pública, donde este fin de semana tuvimos un incremento en lo que fueron detenciones por faltas administrativas, donde nos están arrojando que fueron 36 remisiones. Y pues bueno, eso nosotros lo estuvimos atendiendo de manera puntual, seguimos fortaleciendo nuestros recorridos de prevención y vigilancia por los diferentes sectores de la ciudad, donde afortunadamente pues no se registra alguna persona lesionada por este tipo de riñas que se estuvieron presentando, ni tampoco tuvimos personas puestas a disposición por algún tipo de delito. También en lo que comprende de detenciones por arrojar basura o escombro en vía pública, también este fin de semana se detuvo a una persona del sexo masculino de nombre Roberto C., de 65 años de edad, mismo que estaba arrojando escombro en un terreno baldío ubicado en lo que es la calle Jiménez y Agustín Melgar, donde pues ya la propietaria hace llamado al sistema de emergencia 911, donde pues indica que estaba un vehículo de la marca Dodge Ram 150 color blanca con placa del estado de Chihuahua, el cual el propietario se encontraba arrojando escombro en este lugar, donde menciona que no es la primera vez que personas ajenas a este terreno lo hacen. Y pues bueno, ya nosotros hicimos lo correspondiente, se procede a la detención y presentación de este masculino para ponerlo a disposición del juez calificador, donde pues se le aplicó su sanción correspondiente. Entonces nosotros vamos a seguir atendiendo estos reportes de manera puntual para pues seguir evitando que personas hagan este tipo de actos. En este caso también pues fue escombro, en otras cuestiones arrojan basura y pues ya es un tema de salud pública que nosotros lo tenemos que atender de manera puntual. Eso es en cuanto a detenciones. Por ahí tenemos algunas otras novedades relevantes donde aquí el comandante operativo les hará mención en este momento.
1: Sí, buen día. Por ahí también tuvimos el llamado al sistema de emergencia 911, en el cual reportaban a una menor de edad, la cual se andaba ahí introduciendo a lo que son las instalaciones del CBT 143, asimismo también como a los patios, lo que es el jardín, el Hotel Santa Fe, perdón, por lo que acuden los elementos de seguridad pública y logran la ubicación de esta menor, la cual es una menor que de 11 años de edad, la cual pues fue asegurada por parte de elementos de seguridad pública para posteriormente ser puesta a disposición de lo que es el DIF estatal, quien se hizo cargo ahí del resguardo de esta menor.
2: ¿Qué balance habrá el niño de andar ahí brincando?
1: Por ahí, sí, como te comento, ahí se puso a disposición de lo que es el DIF estatal, los cuales comentaron pues que ya tenían ahí algunos antecedentes en relación a esta menor, de reportes anteriores.
2: ¿Qué hay de su familia? Como decía, se encarga el sistema, tiene su familia y todo.
1: Sí, así es. Mira, ya nosotros pues como lo comenté, ¿no?, lo pusimos a disposición de lo que es la autoridad competente, en este caso el DIF estatal, el cual pues ya hace las indagatorias correspondientes, localiza lo que es a los familiares y ya hace lo conducente en relación a la situación de esta menor.
2: Al decir que tiene antecedentes, ¿es que la han detectado vacunando en diferentes puntos y todo esto? O sea, como que la niña suele andar en diferentes lugares.
1: Sí, así es, por ahí se contaba ya con reportes anteriores en relación a esta misma conducta, ¿no? Muchas veces por ahí que ya tomando parte de lo que es la autoridad competente, pues ellos se encargan de hacer las investigaciones correspondientes, los estudios, tanto de la familia como de la menor, y ya se determinará lo que a su beneficio sea lo más conducente.
3: Bueno, pues ahí está ya esta entrevista. Mire, nos solicitaban para el señor Juan Manuel Olguín Morales Rivera Oxabán. Le agradecemos a la familia Sánchez Gaitán, que también nos mandó por ahí un saludo por el motivo del 50 aniversario, pero aparte también está proporcionando el medicamento. Le estamos marcando al señor Juan Manuel Holguín Martos, y no nos contesta,

0: Pues le estamos marcando para decirle que ya hubo la familia Sánchez Gaitán, le está ofreciendo el medicamento para ver si se puede comunicar el señor Juan Manuel Holguín Marto. Y lo conoce y acaba de ir de aquí, posiblemente no lleve el teléfono a la mano para decirle que ya está aquí el medicamento. Vamos al corte de mensajes y luego regresamos.
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0: Bueno, a las 8 ya con 23 minutos. Juan Antonio.
9: Bueno, vamos a continuar ahora para escuchar el reporte de vialidad, también de fin de semana. Y bueno, pues aquí están las autoridades, las cuales nos explican y nos platican qué fue lo que sucedió durante el fin de semana. Vamos a escuchar.
10: Buenos días a todos ustedes. Por este medio permitimos informarles los hechos ocurridos durante esta cuarta semana, ya última del mes de mayo del 2026. En donde tuvimos un total de 11 choques, de los cuales se presentan 9 de ellos durante el fin de semana. Tuvimos 3 proyecciones, de las cuales se presentan 2 de ellas durante el fin de semana, una volcadura durante el fin de semana y un atropello. De lo más relevante de las últimas horas o del fin de semana, tenemos un choque en las calles Carlos Chavira Becerra y CTM, en donde un vehículo modelo 2010 conducido ahí por un masculino de 21 años de edad choca una motocicleta modelo 2017 color negra, conducida también por un masculino de 21 años de edad, quien es internado en el hospital general de aquí de Camargo, en la sala de urgencias, y quien, pues este conductor de la motocicleta interpondrá una denuncia hacia el conductor del automóvil 1, y pues es consignado al Ministerio Público por las lesiones causadas. Ya lo que respecta al domingo, tuvimos una caída de personas, vehículo en movimiento, en este caso pues el tractocamión, el tractor agrícola modelo 2000, contaba con una canastilla en la cual pues en su interior había dos femeninas, una de ellas de 12 años de edad, menor de edad, otra de ellas de 18 años de edad. La chica de 12 años está en su domicilio sin lesiones, y la otra femenina de 18 años queda también hospitalizada por las lesiones causadas en el hospital aquí regional de Camargo, en el hospital general. También tuvimos ese mismo día en la noche una proyección en las calles Guerrero y Lerdo de Tejada, esta silla de ruedas que circulaba en los carriles de circulación de manera nocturna, sin permiso, y atravesándose ahí con los vehículos, la cual pues se proyecta con una vagoneta modelo 2004 con placas de Texas, y pues el conductor de la vagoneta decide no presentar cargos a esta persona de silla de ruedas, y la persona se encuentra en su domicilio, afortunadamente sin lesiones de gravedad.
11: En el caso de las jóvenes que cayeron de la canastilla agrícola de 10 metros de altura, creo, ahí se detuvo al conductor, efectivamente, que en un principio negaba los hechos.
10: Sí, así es, se detiene el conductor. Recordemos que los conductores de los vehículos son los responsables de los pasajeros o de las personas que lleven ellos en sus vehículos.
11: Me imagino que no es para esto, ¿no? Para paseo, además de ese tipo de canastilla, ¿no?
10: Sí, así es, se trasladaban ahí de manera incorrecta, ¿verdad? De manera insegura a estas femeninas, las cuales pues no debían de haber permitido que circularan o que se movieran dentro de esta canastilla del tractor.
11: ¿Qué se va a hacer en estos casos? Porque viene la temporada agrícola, quienes transitan con tractores, trailers, camiones con gente, ¿hay operativos para eso?
10: Pues estará sancionando a quien se detecte circulando de manera indebida, ¿verdad?, en este tipo de caminos vecinales o rurales, se les estará aplicando las infracciones correspondientes.
11: Por último, lo que a mí respecta, del motociclista ya sabemos que, por dicho el conductor del carro, que el de la moto lo chocó primero, después el del vehículo se entregó, tengo entendido, a las autoridades.
10: Sí, la persona vuelve y se entrega y haciéndose responsable ahí del accidente.
0: Bueno, mire, se roban 1,200,000 pesos de empresa y las vinculan a proceso. Era cajera y proveedora. ¿Dónde ocurrió esto? La información viene de Chihuahua, de la ciudad de Chihuahua. La Fiscalía de Distrito Zona Centro obtuvo la vinculación a proceso de las imputadas Sara Verónica H.E. y Verónica Ivonne E.S. por el delito de administración fraudulenta cometido en perjuicio de una empresa allá en Chihuahua. Con datos de prueba fehacientes, un agente del Ministerio Público de la Unidad Especializada en Investigación de Delitos de Robo acreditó ante el juez de control del Distrito Judicial Morelos, conocedor de la causa penal, la probable responsabilidad de las imputadas. De acuerdo con la carpeta de investigación, Sara Verónica H.E., en el periodo comprendido de noviembre del 2021 a agosto del 2023, se aprovechó de su puesto como cajera y de otras funciones que desempeñaba en la moral denominada Robal de Chihuahua SADCB para apoderarse de 1,290,000 pesos de la sucursal ubicada en la calle Ojinaga de la Colonia Centro. Para ello tuvo el auxilio de Verónica Ivone S., quien era distribuidora, ya que presuntamente entre ambas generaban documentos simulados y justificaban en el sistema los reportes de salida de dinero para ocultar el faltante y así apropiarse del efectivo para sí mismas. Ambas imputadas se enfrentan a un proceso penal bajo la medida cautelar de firma periódica mensual ante el tribunal con la prohibición de salir del país, además de que se les ordenó entregar sus visas y pasaportes. Ahí está un problema de fraude entre estas dos damas. Esto por ahí en la ciudad de Chihuahua. Vamos al corte de mensajes y luego seguimos informándoles.
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3: Qué bueno. Oiga, don Carlos, gracias. Estamos al aire, don Carlos, ya en este momento. Agradecerle, don Carlos, por habernos acompañado en misa, ¿eh?
4: Ándele, muchas gracias. Y échenle ganas, ahí estamos con ustedes.
3: Sí, y que se la pasen bien, don Carlos, a usted y a su esposa y a toda la familia, ¿eh?
4: Muchas gracias. Ahí nos vemos en el baile, porque hay que ir a bailar con la música de los Trinitarios.
3: No, luego. Y Liberato también no canta más las rancheras para que...
4: No, yo quiero ir a bailar la cumbia de las pilas ahí.
3: Órale, pues. Ok, don Carlos, ahí nos vemos, ahí lo esperamos.
4: Con el favor de Dios, Javier. Que estén muy bien y felicidades.
3: Muchas gracias, don Carlos. Bueno, ahí está don Carlos comunicándose en esta mañana.
5: Buenas Oye, tardes, Javier, y pues se acercaba la gente a felicitar, a Ajá. felicitarnos. Y pues ahí conocimos a gente que nos ama, perdón,
3: sí,
5: que nos llama.
3: Sí, nos ama,
5: bueno,
3: sí,
5: aparte, que no, pero que nos llama sí. y que no sabemos quiénes son. Por ejemplo, conocí a José Bartolo.
3: Ah, sí, cierto, yo también.
5: ¿Sí?
3: Fíjate que llegó y luego me dijo, soy José Bartolo.
5: Ajá, sí.
3: Los
5: sí.
3: filtros, dice, ándale.
5: Así pues. Es, y pues ahí lo conocimos.
3: Oye, pero no te dijo, oye, allá váyanse una tardecita,
5: no,
3: hombre,
5: no me dijo.
3: Para que se metan en remojo ahí en los filtros, nada, ¿verdad?
5: No, pero al rato sí nos invita, vas
3: no,
5: a ver.
3: No te creas, un saludo por allá al señor que iba él y otras dos personas,
5: sí.
3: no sé si eran familia, ¿no? Así que gracias por acudir. Un saludo a César Flores, también mi vecino allá en Lomas, que está en misa, en compañía de su esposa, de su hija, de Melda, de su hija, también estuvieron por allí compartiendo y pues asistiendo a la misa de aniversario.
5: Sí, sí,
3: así
5: sí,
3: como
5: sí.
3: ellos fue mucha gente. El ingeniero Humberto Márquez, también
5: ah, sí, ahí estuvo. El profesor Humberto Silva.
3: El profesor Humberto Silva.
5: El expresidente municipal.
3: La alcaldesa de San Francisco de Conchos, Norma Pavía, también.
5: ¿Verdad? Carlos Aguilar Camargo,
3: Carlos,
5: sí.
3: El ingeniero Carlos Aguilar Camargo, su esposa, también estuvo ahí en misa. Y muchas personas, ¿sabes?, que llegaron. Mira, personas que conocemos, que son de aquí, de la ciudad, pero no sabemos el nombre. Uh-huh. Pero de todas maneras, a todos, muchísimas gracias. El coro también excelente, ¿verdad?
5: Ah, sí, claro. No, y muchas gracias al padre también.
3: Sí, ¿verdad? Buena onda. Ahí platicamos en cortito y pues todo va. Él dice que es cierto que un medio de comunicación debe ser un parteaguas en la vida de todos, porque es comunicarse, dice, aquel que comunica con el bien, aquel que hace cosas buenas por la sociedad, debe ser pues bien atendido, ¿verdad?
5: Sí.
3: Y debe de darse, pues ser escuchado sobre todo. Así que pues vamos a tratar de llevar el mejor mensaje a la
5: claro,
3: sociedad, ¿verdad?
5: Así es.
3: Bueno, pues ahí estamos, esto que fue el día de ayer. Y nos queda ya nada más hasta el sábado. Y hoy es martes, es miércoles, jueves, viernes. Bueno, martes, miércoles, jueves, viernes.
5: Y el sábado.
3: Y el sábado. Son 5 días. Y 4 para que usted aproveche la preventa. Todavía el sábado no sé a qué horas vamos a tener preventa, pero para que venga y nos acompañe. Y vamos a pasárnosla bien. Le aseguro que yo me imagino va a ser como en misa, ¿no? Oye, bien
5: sí.
3: buena onda, ¿no? Entonces,
5: ahí sí,
3: imagínese
5: sí.
3: allá. Nomás que allá pues nos vamos a disfrutarlo con música, vamos a disfrutarlo por ahí con algunos refrescos y vamos a pasárnosla bien padre. Y lo más gente que viene de otras partes, Juan Antonio, también, ¿eh? Viene gente de otra parte, de la misma familia Salayandía, viene pues personas que fueron invitados previamente, ¿verdad? Con muchos que han sido invitados también para que nos acompañen en este baile del 50 aniversario.
5: Así es.
3: Ojalá que así sea, y ahí lo estaremos esperando. Es más, vamos a regalarle una memoria a la primera persona que nos llame. A ver, a la primera persona que nos llame, que no haya ganado, Si ya ganó, no. Porque el otro día nos hablaron como dos, tres, en el mismo dice, ganaron como dos, tres memorias. Queremos de que se vayan las memorias. Quisiéramos tener para darle a todo el público, ¿verdad? Pero bueno. A ver, acá tenemos a una persona ya. Buenos días.
6: Sí, buenos días.
3: Buenos días.
6: Sí, soy la señora Marta
3: Zubía. La señora Marta Zubía, sí, nuestra vecina de muchos años.
6: Sí, claro que sí, sabía.
3: Sí, ¿verdad?
6: Sí.
3: Eso es.
6: Muchas felicidades,
3: No, muchísimas gracias, señora. Y aquí le guardamos su memoria. Es de la memoria de reflexiones,
6: Ok, sí, está bien.
3: La memoria de reflexiones aquí se la tenemos ya para cuando guste usted venir. Oye, ¿qué recuerdos de la OH? Usted que es vecina allá, de allá donde empezamos, precisamente ahí estaba la cabina en la colonia OH. ¿Qué recuerdos? ¿Ustedes llegaron a vivir ahí? ¿Ya estaban viviendo ahí cuando empezamos allá?
6: Sí, ya.
3: Ya tenían
6: mucho tiempo.
3: Ya mucho tiempo. Ahí, yo me acuerdo que iba toda la gente a dedicar canciones ya cuando empezaron a hablar ahí los locutores desde allá un poco y empezaron a llevar recaditos todos los de ahí de la colonia XOH, ¿verdad? Y bueno, pues que fueron momentos muy agradables. Fíjese de quién me estaba acordando ahorita porque parece que también hoy estaría de manteles, ¿qué dice? Manteles largos, don Marcelino Ontiveros, ¿verdad? Vecino también, ¿no, señora?
6: Sí, nuestro vecino.
3: Sí, ¿verdad? Bueno, pues un agradecimiento.
6: ¿Vive aquí?
3: Sí, ¿verdad? Ahí vive cerquitas. Bueno, ahí vivía cerquitas. Ahí vive todo. Ahí anda ya don Marcelino todavía rondando y lo recordamos aquí, con muchísimo cariño, ¿verdad?
6: Así por la antena, ¿verdad?
3: Así por la antena, bueno.
6: Mucho, sí. Yo también me lo imagino aquí.
3: Sí, sí.
6: No, aquí ya, en lo alto.
3: Y además que era una persona muy buena onda, con mucho, sí. Muy buena disposición siempre.
6: Sí, Javier, muy ¿verdad? Buena persona.
3: Bueno, señora Marta, aquí le esperamos cuando guste o mandar por la memoria. Aquí está ya.
6: Ándale, sí.
3: Sí, gracias.
6: Gracias,
3: muy amable. Gracias. Le agradecemos a la señora Marta Zubía, a toda su familia, que es vecina de allá de lo que es donde está nuestra torre de antena de XOH o de la jefa. Faltan 20 minutos para las 9. Vamos a mensajes y luego ahí regresamos.
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3: Ahí seguimos en este momento. Mire, ¿qué publica el diario en su portada? Acusan de violación a 5 agentes de la Guardia Nacional. Detienen a uno en Encinos de Oriente tras agresión a mujer. El ataque ocurrió 7 cuadras de la base de la corporación en Punta Naranjos. Esto publica el diario y también publica el diario acá de la región de Delicias. Maestros bloquean la caseta de Saucillo, sin clases, 4 escuelas, durante 6 horas dejaron pasar vehículos sin pagar peaje. Esto lo publica el diario hoy en sus portadas. Y gracias por ahí a Javier Durón por traérnoslo tempranito.
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3: Faltan 16 minutos ya para llegar a las 9. 16 minutos.
5: Bueno, vamos avanzando con la información. 4 adolescentes que contaban con reporte de ausencia en Cuauhtémoc, pues ya afortunadamente fueron localizadas sanas y salvas por personal de la Fiscalía Especializada en Atención a Mujeres Víctimas del Delito por Razones de Género y la Familia, la FEM, luego de un operativo de búsqueda activado mediante el protocolo ALMA. La Fiscalía Especializada en Atención a Mujeres Víctimas del Delito por Razones de Género y la Familia informó la localización de 4 menores de edad que habían sido reportadas como ausentes en el municipio de Cuauhtémoc. Las adolescentes fueron encontradas la tarde de ayer en el libramiento Gómez Morín, a la altura del campo 22, como resultado de las acciones de búsqueda implementadas tras la activación inmediata del protocolo ALBA. Las menores localizadas fueron identificadas con las iniciales EXOV de 13 años, CVRS de 11 años, YICC de 14 años y CVM de 12 años de edad. Todas fueron encontradas en buen estado de salud. De acuerdo con la FEM, tras ser entrevistadas por personal ministerial, las adolescentes manifestaron que su ausencia fue voluntaria, por lo que se descartó que hubiera sido víctima de algún delito.
3: Bueno, también sobre esa información de donde acusan de violación a 5 agentes de la Guardia Nacional. La Policía Municipal detuvo a un agente de la Guardia Nacional de 5 que fueron acusados por una mujer de violación tumultuaria en una vivienda del fraccionamiento Encinos de Oriente, a 7 cuadras de donde está la base de la Corporación de Punta Naranjos. De acuerdo al reporte por el que quedó recluido el elemento federal de la Fiscalía General del Estado, fue durante la madrugada de ayer cuando agentes municipales atendieron un llamado de auxilio cerca de la calle Encino y Taramara y Encino de Asta, donde encontraron a la víctima siendo atacada físicamente por el agresor. El agresor identificado como José Kennedy M.V., activo de la Guardia Nacional. Dice, el ataque ocurrió a 7 cuadras de la base de la Corporación de Punta Naranjos. Y pues bueno, fíjese, nada más, hay que tener mucho cuidado y hay que usar la manera de las denuncias y que las denuncias todos pues sean atendidos por las autoridades para que no tengan que pasar muchos años para poder castigar, en este caso, a los culpables.
5: Bueno, y en otro tema, hallaron muerto a mando policiaco, plagiado en Tejupilco. Bueno, dice Raimundo Martínez Monroy, jefe regional de la Policía Estatal en Lubianos, fue encontrado sin vida en Tejupilco, al sur del Estado de México, horas después de presuntamente haber sido privado de la libertad. De acuerdo con fuentes estatales, el mando policial fue interceptado este lunes en la zona sur de la entidad. Tras perderse comunicación con él, corporaciones de seguridad activaron un protocolo de búsqueda. Sin embargo, horas más tarde fue localizado lamentablemente sin vida en un predio. Además, de acuerdo con versiones preliminares, presentaba huellas de violencia. La zona quedó bajo resguardo de policías estatales en espera de personal de la Fiscalía General de Justicia del Estado de México y de peritos quienes realizaron las diligencias correspondientes y ordenaron el levantamiento de los restos. Posteriormente, el cuerpo fue trasladado a las instalaciones de servicios periciales para la necropsia de rigor.
3: Oye, muchas veces cuando se habla de algún problema o de una juegos mecánicos, sí, refiriéndonos a la rueda de la fortuna, la pregunta es ¿por qué rueda de la fortuna? O el que se sube a la rueda ya ahí encuentra fortuna. Así por ese lado lo digo. Pero mira lo que pasó por allí en Chiapas. En lugar de estar en la rueda de la fortuna, sí, se convirtieron en la rueda casi de una tragedia, ¿no?
5: Sí, así es.
3: Sí, habías comentado esa información, ¿no, Juan Antonio?
5: Sí, lo comentamos.
3: Donde desafortunadamente, bueno, afortunadamente no pasó a mayores.
5: Sí.
3: Pero desafortunadamente puede pasar cosas más lamentables porque se quedaron por ahí atrapadas en lo más alto.
5: Sí,
3: ¿no?
5: Y últimamente ha habido mucha información de eso, de juegos mecánicos. También hubo hace poco en una, pero era una montaña rusa, también quedaron así
3: de lado, de
5: ahí, arriba, también. Sí. Entonces, pues, no sé qué está pasando con los juegos mecánicos.
3: Ya como que quedaron en el ayer,
5: ya necesitan cambiarlos.
3: Pero le falta mantenimiento, ¿verdad?
5: Claro.
3: También. Y si no, pues que ahí esté a cargo. Va a pasar lo mismo que los circos que prohibieron los animalitos, ¿no?
5: Ajá. Uh-huh.
3: Y que muchos desafortunadamente pues se fueron, muchos posiblemente ya no están con nosotros. Estoy hablando de elefantes, estoy hablando de tigres, o fueron llevados a algún zoológico, ¿verdad? En el caso de los juegos mecánicos, debido a que sí es raro cuando no pase algún incidente, aunque sea mínimo, Juan Antonio.
5: Sí.
3: Porque aquí también lo ha sucedido, acuérdate, en Camargo, ¿verdad? Ya en los niveles más, o ciudades más grandes, pues ya en juegos mecánicos mucho más grandes, más de llamar la atención, pero pueden convertirse también en un gran peligro para quienes suben a disfrutar.
5: Así es.
3: Así es. Bueno, pues llegamos al final ya, Juan Antonio.
5: Muchas gracias, Javier. Gracias a todos. Que tengan excelente mañana y hasta la una de la tarde, si Dios quiere, con más información.
3: Claro que sí. Muchas gracias, Juan Antonio. Nosotros nos quedamos nada más para darle a conocer ya su signo zodiacal, que en un momento estarán llegando por aquí en esta mañana. Vamos a ver. Dice, responde Shane Van a embajador de Estados Unidos, respete asuntos internos. Esto le dice la presidenta durante la mañanera del pueblo. La mandataria reconoció que México y Estados Unidos deben de mantener coordinación y colaboración con temas de seguridad especialmente. Estos son lo que se comenta. Pero ahora sí vamos al corte de mensajes y luego ya nos quedamos con los horóscopos.
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Bueno, mire, vamos a Aries, vamos ahora con el signo de Aries. Entienda que no conseguirá nada si no lucha por lo que quiere. Intente no agotarse en el intento, ya que los resultados justificarán cada uno de los esfuerzos. En el amor, Aries, no es momento para mostrarse frío e indiferente en el amor. Verá que su pareja le hará reclamos por la falta de demostraciones y cuidados hacia ella. Tauro, sepa que gracias a la fe que tiene en su vida podrán emprender cualquier camino o proyecto que tanto anhela. Anímese, ya que pronto alcanzará la meta. En el amor, no se someta a las agresiones gratuitas de su pareja. Responda con firmeza y se sentirá mucho mejor. Intente exteriorizar lo que verdaderamente siente. Géminis, en caso de su proyecto parecen demorarse, hoy será propicio replantearse nuevamente los objetivos y la forma de alcanzarlos. Confíe en usted mismo. En el amor, Géminis, intente ser fiel a sus amistades. De esta forma podrá contar con el apoyo de ellas cuando usted lo necesite. Demuéstrele su afecto incondicional. Cáncer, sepa que despertará con mucha energía. Aproveche esta sensación para iniciar cualquier actividad que haya postergado y que estimule su creatividad. En el amor, procure no ser tan ansioso en la vida. Si estaba esperando una respuesta de su alma gemela, es muy probable que hoy la obtenga y de manera favorable. Para el signo de Leo, prepárese, ya que la comunicación con sus seres queridos se tornará muy fluida. Esto le permitirá conectarse en profundidad con sus sentimientos. En el amor, tolere las críticas sin sentir que ponen en juego su relación. Las dudas de su pareja harán que entre en pánico y pueda desencadenar en una crisis, Leo. Virgo, sepa que no es el momento para desistir de sus propósitos, ya que se sentirá fortalecido y estimulado para seguir adelante. Pronto logrará el éxito rotundo. En el amor, pretenda compartir una cena con su pareja. Esto le hará remover viejas emociones compartidas. Pregúntele qué es lo que quiere cenar y cocínele usted mismo. Libra, procure tratar las cuestiones profesionales con mayor racionalidad. Será preciso ser más sensato que nunca en el análisis de su situación laboral. En el amor, empiece a tener en cuenta a su pareja cuando tome una decisión que afecte sobre ambos. Caso contrario, por dicha actitud, ella se enojará con usted. Escorpión, podrían aparecer pequeñas dificultades en la rutina diaria. Preste atención a ciertas cosas en las que nunca se fija y así evitará problemas a futuro. En el amor, Escorpión, si no quiere que los problemas se agraven, préstele atención a los reclamos de su pareja. Si se muestra desapegada, pregúntele qué le sucede y ayúdela. Sagitario, no desaproveche el día, ya que se sentirá con mucha energía para iniciar nuevas actividades. Su imaginación y creatividad lo ayudarán a tomar decisiones acertadas. En el amor, transitará una jornada difícil en el terreno amoroso, donde su pareja le reclamará mayor compromiso en el vínculo. Busque la forma para complacerla. Capricornio, en este día trate de cumplir con todos sus compromisos. Si es necesario, empiece a delegar las responsabilidades. Se sentirá mucho más aliviado. En el amor, no humille a su pareja con reproches y reclamos frente a su familia. Lo único que logrará es fastidiarla y le será muy difícil obtener su perdón. Acuario,
Durante este día ocúpese de sus asuntos y trate de resolverlos. No se empecine en involucrarse en situaciones complicadas que le atribuyen personalmente. En el amor, evite mezclar las preocupaciones laborales con su familia o pareja, ya que podría producirse conflictos de los cuales le será muy difícil solucionarlos. Ahí está Acuario y ahora vamos con Piscis. Piscis, arriésguese a realizar nuevas tareas. Esto le abrirá la mente hacia caminos que no conocía. Sepa que podrá obtener como resultados experiencias positivas. En el amor, sepa que escuchar a su alma gemela, el amor lo pondrá frente a algunos aspectos desagradables de usted mismo, de los cuales tendrá que aprender a enfrentarlos. Ahí está su signo zodiacal. Le saludamos al señor Ernesto Salayandía, que hoy estaría cumpliendo un aniversario más, y hasta el cielo le mandamos este saludo. Que le eche todo, como siempre, el ánimo que le echó por acá, en esta empresa. A don Marcelino también, don Marcelino Ontiveros, un saludo al que lleva el nombre de Silvio y de Alcibiades. Bueno, ahí está el saludo para ustedes.

0: Bueno, ya nos vamos, muchas gracias. Quedan con Oscar Sánchez, ¿eh? Ahí viene Oscar Sánchez a quedarse con ustedes en este momento más. Que tenga usted un bonito martes. Está una mañana muy agradable, nublado, ¿verdad? Ojalá que baje un poco la temperatura. ¿Cómo está la temperatura ahorita? ¿Agradable? ¿Es ahorita o hace calor? Sí, estaba agradable. Bueno, ojalá que el calor que ayer se registró, se sintió que hubo algo de llovina, ¿eh? Algunas lluvia muy aislada en algunos sectores de la ciudad. Hay pronóstico a partir de mañana, quizás sea una realidad o que nos lleva desde hoy. No nos enojamos. Bueno, ya nos hacemos un lado. Viene Oscar.
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2: 1 de junio de 1892 quedó terminado el reloj público en nuestra ciudad con el maestro albañil don Alberto Ponce, acompañado de Fren Gaspar y Francisco Ponce y don José Márquez. 1 de junio de 1936 nace el agricultor y luchador social Heriberto Tito de Andal García. 1 de junio de 1976 se crea la radiodifusora comercial XEOH en el 1270 en AM con el nombre de la Cotorra del Aire. En el año de 1986 cambia el nombre al de Radio Fiesta. En 1989 cambia de frecuencia al 750 con el nombre de Metal Mágico. En 1994 se le da el nombre de Chiquitita. En el 2006 cambia el nombre al de La Pantera. En el año 2012 vuelve a cambiar de frecuencia, ahora en FM, en el 96.1 con el nombre de La Jefa, La Que Manda. 1 de junio del 2019, inauguración del monumento al motociclista caído, instalado en la Plaza Jorge Mora López. 2 de junio de 1715, Fundación de San Francisco de la Junta de los Ríos, hoy Ciudad Ojinaga, Chihuahua, por Juan Antonio Trasviña y Retes. 2 de junio de 1998, muere el director cinematográfico camarguense Gonzalo Martínez Ortega. 2 de junio del 2020, fallece el actual comediante Héctor Suárez Hernández, a los 81 años de edad. 3 de junio, Día Mundial de la Bicicleta. 5 de junio de 1878, nace la hacienda de Río Grande de Durango, Doroteo Arango, que se convirtió en Chihuahua en el general Francisco Villa. 5 de junio de 1958, nace aquí en Camargo el luchador social Jesús Manuel Domínguez Martínez, conocido como Chumel Domínguez, el corrupto mayor. 5 de junio, Día Mundial del Medio Ambiente. 6 de junio del 2020, fallece el músico, bajista Arturo López, ex integrante de la Orquesta Plaza de Camargo y de la Orquesta de Antulio Almaraz. 7 de junio de 1727, se inician los trabajos para edificar la Catedral de Chihuahua. 100 años después son concluidos. 7 de junio, Día de la Libertad de Expresión. 8 de junio de 1949, nace la actriz camarguense Socorro Martínez Ortega, conocida como Socorro Bonilla. 8 de junio, Día del Trabajador Universitario. 10 de junio de 1935, se crea la Organización de Alcohólicos Anónimos en Estados Unidos. 10 de junio de 1971, matanza de estudiantes en la Ciudad de México durante el gobierno de Luis Echeverría Álvarez. 10 de junio de 1984 se da el clásico de clásicos del fútbol mexicano en una final. América contra Chivas. Gana la final las Águilas del América. 10 de junio del 2007 fallece el camarguense Esteban Ponce Armendáriz, mejor conocido como El Plátano. 10 de junio del 2023 fallece el músico y cantante Miguel Sandoval Moreno, conocido como El Dragoncito. 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
3: Palabras al corazón, mi progreso. Dios, retira de mi vida todo aquello que obstaculice mi progreso. Aléjame de las distracciones, las dudas y de las personas que no me aportan tranquilidad. Que todo temor negatividad e inseguridad sean eliminados de mi ser, permitiéndome avanzar por el camino que has trazado para mí. Señor, concédeme sabiduría para identificar lo que debo dejar atrás y valentía para apartarme de aquello que no me beneficia. Que mis pasos sean guiados por tu entendimiento, llevándome hacia oportunidades que promuevan mi crecimiento y realización. Te pido que llenes mi corazón de paciencia y confianza para que nunca abandone mis metas, incluso en medio de los desafíos. Que prospere en cada acción que emprenda, siempre con humildad y fe, consciente de que la verdadera victoria proviene de ti. Gracias, Señor, por protegerme y ser mi refugio. Que cada barrera removida se transforme en una oportunidad para acercarme más a la vida abundante que has planeado para mí. Y que mi sendero esté iluminado por tu amor y dirección. Señor, quiero superarme, avanzar en el camino de mi vida. Dios, retira de mi vida todo aquello que obstaculice mi progreso. Aléjame de las distracciones, las dudas y de las personas que no me aportan tranquilidad, porque quiero superarme y avanzar en el camino de mi vida. Palabras al corazón.
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buen día, mi gente. Qué placer estarles saludando en esta mañana de martes. Ya es martes 2 de junio de este 2026. Aquí estamos con el gusto de siempre, saludándoles a través de la frecuencia correcta, la que manda la jefa 96.1. Celebrando estos 50 años, sí, ayer fue la misa, ayer se cumplieron los 50 años, los primeros 50 años de la OH. Y aquí, pues que siga la baila, ¿no? Que siga la baila. ¿Qué tanto nos falta para el viernes, sábado, domingo? Casi nada. Martes 2 de junio de este 2026, hoy los santos Marcelino, Silvio y Alcibiades. Así que si usted lleva uno de estos nombres, saludos cordiales a la gente que esté cumpliendo años o festejando cualquier otro motivo. Deseamos que se la pasen excelente, que se la pasen de lo mejor. Y aquí en cabina, su amigo y servidor Oscar Sánchez. El mismo que les hace la invitación para que nos acompañe, nos sintonice. Desde este momento ya hasta las 11 de la mañana con muy buena música, muy buenas rolas. Las que ustedes quieran escuchar, 648-462-5666 y 648-465-4384. La gente que ya nos escucha a través de www.lajefaradiocamargo.com.mx, gracias, gracias, gracias, gracias infinitas. Alexa, reproduce La Jefa Radio Camargo. Y ahí estamos, Gracias a la gente que nos escucha en estos momentos a través de la frecuencia correcta 96.1 de FM. Temperatura en este momento 27, son 27 grados. Nubladito, nubladito. Este martes. Exactamente, ya son las 9 de la mañana con 8 minutos. Ya las 9 con 8 minutos. Aquí iniciamos, aquí arrancamos. La primera rola es de la mera vena. El sabor que te llena. Esto que se llama Mírame. Mírame. Guáchame. Sin manos, jefa.

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Aquí estamos a sus órdenes en esta mañana de martes, martes 2 de junio. Oiga, hoy estuviera cumpliendo años nuestro jefe. Así que, pues, hasta el cielo. Felicidades, felicidades. Ayer se cumplieron 50 años y hoy estaría cumpliendo un año más nuestro jefe. Que les digo, pues, hasta allá, hasta donde se encuentre. Le enviamos el saludo, la felicitación. Aquí estamos a sus órdenes, ¿eh? Gracias a las personas que nos acompañaron ayer en la misa. De verdad, muchísimas gracias a todos y cada uno de ustedes. Gracias por esos buenos deseos, esas palabras. Aquí vamos a estar, ¿eh? Mientras nos aguanten otros 50 años, se me hacen pocos, otros 50, otros 50 y otros 50. Así que gracias a todos y cada uno de ustedes que tuvieron el tiempo, la amabilidad de acompañarnos. Muchísimas gracias, de verdad, muchísimas gracias. Muy bonita, muy bonita la misa el día de ayer por los 50 años que recién cumplimos. La OH, la gran familia de la OH. Gracias, gracias, gracias. Aquí estamos a sus órdenes, Seguimos enviando el agradecimiento a nuestros clientes, radioescuchas, porque como lo digo, bueno, pues son parte de la familia OH, Muchísimas gracias por estar siempre con nosotros. Aquí estamos, somos una gran familia, OH, 50 años, gracias a ustedes que nos acompañaron el día de ayer en la misa por dar, para dar gracias por estos 50 años. Gracias a todos y cada uno de ustedes por sus palabras que nos felicitaron ayer, gracias. Exactamente, ya son las 9:16, ya las 9:16. Esto que se llama Ódiame, es la música de Joel Elizalde.

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0: Escuchamos a Majo Aguilar y a Alex Fernández. Cuéntame, ya son exactamente las 9:25, mi gente, ya las 9:25. Buen día, ¿me puede complacer con la canción El Jalisciense? Por favor, saludos ahí para la Esponchadora del Gallo, por allá de la San Sebastián, que están laborando desde muy temprano, escuchando la mejor estación de radio, La Jefa, y muchas felicidades por el 50 aniversario. Gracias, ándele, muy bien, gracias, Gracias, gracias, gracias, gracias. Muchas gracias a ustedes que nos siguen deseando toda la buena vibra. Gracias a ustedes, estamos en el gusto, son 50 años, que sean otros 50 y otros 50 y otros 50, ¿verdad? Pero mientras usted nos acepte en su hogar, en su automóvil, en su trabajo, donde quiera, gracias, muchísimas gracias. 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Vámonos pues con más buena música.
1: ¿Cómo, Javier?
0: Aquí está Javier Rosa. Así es, el contacto. Es el contacto norte.
1: Sí, viejo.
0: Desde el estado de Sonora.
1: Ay, ay, ay.
0: La historia de Carola.
1: Se bañaba.

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0: Bueno, pues ya sabe, gente, ya sabe, estamos a unos cuantos días. Vamos a tener que ir a caminar, a correr, porque Chihuahua en la... No. No cabíamos en la foto, oiga. Y eso que fue, era cámara profesional, ¿eh? No cupimos la foto. Gracias a las personas, pues, para que vea que sí comemos bien. Sí, pues... Hombre, se trata de... Estamos de festejo 50 años y luego la gente... Pónganse a correr, pónganse a adelgazar. No, hombre, ¿cuánto nos costó para agarrar poquita carne, oiga? ¿Cómo? Y no cupimos, fuimos dos tandas. No, gracias a las personas que nos acompañaron. Gracias a las personas también, ¿verdad? Que nos dan recomendaciones que hay que hacer ejercicio. Pero es que la comida... No se puede negar uno a la comida de... De esa panorámica 3D, ¿no? Así deberíamos. Ya el sábado así van a ser las fotos, ¿eh? Es más, ya no vamos a aceptar que nos tomen fotos ni nada porque... No, qué gacho. Digo que lo dijeron por el Chino y por Rubén Rivas. Ahí dijeron todos. Y donde yo sepa, todos, ahí voy incluido. No, gracias, gracias también por esos comentarios. Pero vamos a ponernos... A dieta, a correr, de aquí al sábado, porque el sábado es el bailongo por los 50 años de la OH. Recuerden que todos están cordialmente invitados. 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Ahí nos vemos, porque estaremos presenciando la música totalmente en vivo de Liberato, por allá de la Comarca Lagunera. Los buenos amigos de los Trinitarios del Norte y Sonido Ramsés. Y uno que otro gordito cachetón que vamos a andar ahí. Ahí también, pero fotos ya no vamos a permitir. ¿Cómo son bañados, cómo son bañados y bañadas? 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
0: 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Trinitarios del Norte.

0: yo loco loco, ella lo quita. Claro que sí, continuamos.
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escuchamos a don Vicente Fernández con este buen tema, esto que se llama Para Siempre, Para Siempre. Son 15 minutos antes de las 10, 15 minutos para que sean ya las 10 en esta mañana de martes 2 de junio de este 2026. A ustedes que están en sintonía, gracias. Vamos a ver qué dicen más de los mensajes que ustedes nos envían. Gracias, gracias. Muchas felicidades por sus 50 años y muchos más que faltan, por supuesto. Saludos a la Maquilocas de Contec. En especial ahí para Mema, ahí, gracias, buen día, muy bien, gracias, gracias, y le digo, pues, mientras ustedes nos sigan apoyando, ahí vamos a estar otros 50 años, y otros 50, y otros 50, los que sea necesario, mientras ustedes nos permitan entrar en su hogar, su negocio, su automóvil, ahí vamos a estar, dando lata, gracias a todas esas personas que se siguen comunicando, se siguen reportando para felicitarnos, gracias, gracias. 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Ellos son los Alegres de la Sierra. Eso que se llama cuando abras los ojos, pues quiere decir que ya amaneció. 13 antes de las 10.

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0: Escuchamos la música de la banda Machos y arre machos, al gato y al ratón. Ya son exactamente 4 minutos, únicamente 4 minutos para que sean ya las 10. Buenos días, me puede felicitar a Brenda Judith Pérez Gallegos, que hoy está cumpliendo años, ahí de parte de sus papás y hermano. Gracias, me la apunta para el pastel, por favor, ándele con gusto. Aquí la apuntamos para que pueda participar en la rifa de este rico y delicioso pastel cortesía de la Casa Amarilla y de la que manda, ¿eh? Saludos y felicitaciones a Brenda Judith Pérez Gallegos. Hoy está cumpliendo años. Muchas felicidades, muchas, pero muchas felicidades. A la gente por allá del Tecuán dice, ya listos, mi Karim, para el sábado. Muy bien, bienvenidos, ¿eh? Aquí los vamos a esperar en el bailongo. Ahí nos vemos, pues. Aquí no, o sea, en el casino. Ahí nos vemos a partir de las 9 de la noche. Recuerde que tenemos boletos en preventa, 150 pesos para que usted aproveche. 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Ocho, buenos días.
1: Buenos días.
0: Sí, dígame a la orden.
1: Ya me ganó la memoria.
0: ¿Cuál memoria, oiga?
1: Pues la que están, de las que están regalando, de los de Navacho.
0: ¿Y quién le dijo que yo... Buenos días. Todavía ni empiezo, mire, no, lo bueno es que están pendientes. No, todavía no, todavía no, señor. Ahorita vamos a aventar la dinámica.
1: Quería decir, porque aquí ando en Camargo y quería aprovechar porque yo vivo en un rancho.
0: Ajá, sí, pues
1: quería aprovechar para...
0: Ahorita hay que estar al pendiente, usted no se desespere, verá que ahorita la aventamos.
1: Ándele, pues.
0: Ándele, muy bien, sí, ahí está la gente, ¿eh? Ahí está la gente, sí, gracias, ¿eh? Un éxito, sí, quieren memorias, porque buenas rolas, pues solamente aquí, y quieren, y quieren, y quieren, y quieren, pero hay unas que ni vienen, fíjese, sabe que la semana pasada, pues, dos de las personas a las que en mi turno, ¿verdad?, se ganaron, pues no pudieron venir, y pues hay que reconocer también cuando dicen, ¿saben qué?, no voy a poder, mejor vuélvala a rifar. Bueno, pues gracias, por eso hay que estar muy pendientes, muy pendientes, sí, de que la regalamos. No, es que puede ir a las 3 de la tarde, no, lo que queremos es que venga en nuestro espacio, en nuestro turno, por eso hay que estar muy pendientes, ¿eh? Ahorita vamos a regalar una memoria, claro que sí, nada más estén pendientes. 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Dos minutos antes de las 10, la primera mitad de nuestras rolas. Nuestro espacio, nuestro programa finaliza con Los Hijos de Barrón.

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1: 1 de junio de 1892 quedó terminado el reloj público en nuestra ciudad por el maestro albañil don Alberto Ponce, acompañado de Fren Gaspar y Francisco Ponce y don José Márquez. 1 de junio de 1936 nace el agricultor y luchador social Heriberto Tito de Andal García. 1 de junio de 1976 se crea la radiodifusora comercial XEOH en el 1270 en AM con el nombre de la Cotorra del Aire. En el año de 1986 cambia el nombre al de Radio Fiesta. En 1989 cambia de frecuencia al 750 con el nombre de Metal Mágico. En 1994 se le da el nombre de Chiquitita. En el 2006 cambia el nombre al de La Pantera. En el año 2012 vuelve a cambiar de frecuencia, ahora en FM, en el 96.1 con el nombre de La Jefa, La Que Manda. 1 de junio del 2019, inauguración del monumento al motociclista caído, instalado en la Plaza Jorge Mora López. 2 de junio de 1715, Fundación de San Francisco de la Junta de los Ríos, hoy Ciudad Ojinaga, Chihuahua, por Juan Antonio Trasviña y Retes. 2 de junio de 1998, muere el director cinematográfico camarguense Gonzalo Martínez Ortega. 2 de junio del 2020, fallece el actual comediante Héctor Suárez Hernández, a los 81 años de edad. 3 de junio, Día Mundial de la Bicicleta. 5 de junio de 1878, nace la Hacienda de Río Grande de Durango, Doroteo Arango, que se convirtió en Chihuahua en el general Francisco Villa. 5 de junio de 1958, nace aquí en Camargo el luchador social Jesús Manuel Domínguez Martínez, conocido como Chumel Domínguez, el corrupto mayor. 5 de junio, Día Mundial del Medio Ambiente. 6 de junio del 2020, fallece el músico, bajista Arturo López, ex integrante de la Orquesta Plaza de Camargo y de la Orquesta de Antulio Almaraz. 7 de junio de 1727, se inician los trabajos para edificar la Catedral de Chihuahua. 100 años después son concluidos. 7 de junio, Día de la Libertad de Expresión. 8 de junio de 1949, nace la actriz camarguense Socorro Martínez Ortega, conocida como Socorro Bonilla. 8 de junio, Día del Trabajador Universitario. 10 de junio de 1935, se crea la Organización de Alcohólicos Anónimos en Estados Unidos. 10 de junio de 1971, matanza de estudiantes en la Ciudad de México durante el gobierno de Luis Echeverría Álvarez. 10 de junio de 1984 se da el clásico de clásicos del fútbol mexicano en una final, América contra Chivas. Gana la final las Águilas del América. 10 de junio del 2007 fallece el camarguense Esteban Ponce Armendáriz, mejor conocido como El Plátano. 10 de junio del 2023 fallece el músico y cantante Miguel Sandoval Moreno, conocido como El Dragoncito. 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

0: A música de la MS y los dos de la S, y somos los que somos y estamos los que estamos. Exactamente, ya son las 10 de la mañana con 11 minutos, temperatura en este momento 34 grados.
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5: Bueno, platicando con el presidente municipal, Jorge Aldana. Señor, bueno, pues estamos por cumplir 50 años de vida en esta estación de radio. ¿Algún mensaje que quiera darnos? Por favor, de
6: no, pues, primeramente que nada, felicitar a todo el personal de la XCOH, una radiodifusora que ha marcado la historia de nuestro Camargo y que sobre todo seguirá en el día a día de todas y todos, donde nos informan, pero sobre todo tiene una programación que todavía recuerdo cuando mi abuelo Ramón Aguilar nos llevaba al rancho, que podíamos nosotros sintonizar y que escuchábamos hasta las efemérides y escuchábamos los nombres de algunos de nuestros familiares. Pues eso hace que esta radiodifusora tenga no solamente el tema de la información, sino el tema del recuerdo, de la apropiación de todas y todos los camarenses, y esperemos que estos 50 años solo sean el inicio de una buena empresa, un buen comienzo para ver a esa familia Celayandía que todos conocemos y que sobre todo le han dado mucho en el tema de información, y a todas y todos los camarguenses, de mucha música, pero sobre todo de muchos recuerdos, y que nos recuerda todos los bailes y todo lo que ha conllevado esta radiodifusora para nuestro municipio de Camargo.
5: Perfecto, ¿listo para el baile, presidente?
6: Listos para el baile, ya nos hicieron ahí llegar la invitación, estaremos ahí bailando con todas y todos ahí, los que van a estar en este 50 aniversario de la XEOH.
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0: 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Saludos a la gente por allá del Tecuán. Hacerle la invitación a ustedes que quieran aprovechar los boletos en preventa limitados en 150 para este próximo sábado, ¿eh? Próximo sábado es el baile de aniversario 50 años de la OH, que ayer se cumplieron, pero bueno, pues toda esta semana vamos a estar de festejo, y el sábado pues a bailar, a disfrutar de la música totalmente en vivo, de Liberato, de los Trinitarios del Norte y Sonido Ramsés. 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Ahí nos vemos, ¿eh? Ahí nos vemos para que se pongan a bailar, a disfrutar, mire, de buena música, y por supuesto también saludarnos, tomarnos la foto, contarnos algunas anécdotas. Adelante, ¿eh? Todos serán bienvenidos, todos invitados. 150 boletos de preventa limitada, 200 pesos en taquilla el próximo, ¿qué tal, mi gente? El próximo sábado.
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0: En este momento ya son 10 con 17 minutos, temperatura 35 grados, con todos, menos conmigo. Qué suerte la mía.

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a música de Alfredo Ríos, mejor conocido como El Commander, y quiero llevarte a Madrid, pero pues no me acabalo todavía no completo, déjame, dame chancita, y como quiera más adelante, quiero. Ya son exactamente las 10 de la mañana, 27 minutos, en unos instantes, en unos momentos, minutos, haremos el sorteo de este rico y delicioso pastel en este martes 2 de junio, así que si usted se apuntó, anotó a su cumpleañero o cumpleañera, bueno, pues vaya estándose o vaya preparándose, ¿verdad? Por si usted es el ganador o ganadora de este rico y delicioso pastel, en unos instantes haremos el sorteo. Música de Lobo, porque aún vive. Esto que se llama El Papalote. 10:27 minutos.

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0: En este momento son 27 minutos para que sean ya las 11. Vamos a regalar el pastel en este martes 2 de junio de este 2026. Así que si usted está en esta lista, usted se apuntó, anotó a su cumpleañero o cumpleañera, bueno, pues tendrá esa oportunidad de disfrutar un pastel totalmente gratis gracias a la Casa Amarilla. 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Gracias a todos y cada uno de ustedes que se anotaron. A ustedes, cumpleañeros, cumpleañeras. Bueno, pues muchas, muchas felicidades. Que se la pasen excelente, que se la pasen de lo mejor hoy en este su día. Y si usted quiere ser el ganador o ganadora de este pastel, márqueme. La primera persona que se ponga en contacto al 648-462-5666 y nos dé la información, podrá disfrutar de este pastel totalmente gratis. Buenos días.
1: Buenos días.
0: Sí, ¿quién habla?
1: Habla la mamá de Brenda Judith Pérez Gallego.
0: La mamá de Brenda Judith, muy bien. ¿De dónde nos habla, señor?
1: De la Abraham González.
0: De la colonia Abraham González. ¿Brenda vive también ahí con usted?
1: No, ella vive en la San Sebastián.
0: En la San Sebastián. Perfecto. 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
0: Hay gran variedad para que nosotros disfrutemos el que más nos guste. 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
1: Se encuentra todo lo desechable, como manteles, platos, vasos, invitaciones, velas, y para todo caso, para toda ocasión.
0: ¿Como cuáles ocasiones, oiga?
1: Para bautismo, bodas, quinceañeras, reuniones familiares, aniversarios, primeras comuniones, y hasta para divorcios, ¿verdad? Hoy en día.
0: Lo que queramos festejar, ¿verdad? Así que nosotros sí. Vamos con toda la confianza de que vamos a disfrutar de algo rico y delicioso, obviamente siendo de la Casa Amarilla, para que nosotros los visitemos. Muy bien, perfecto. Oiga, ¿cuántos años cumple Brenda?
1: Cumple
0: 34 años.
1: Sí.
0: Perfecto, muy bien. Entonces, después de las 12 del mediodía, con la identificación de la cumpleañera, pueden pasar a recoger el pastel, ¿le parece?
1: Muy amable, gracias, que tenga buen día.
0: Igualmente, ahí está la ganadora de este rico y delicioso pastel. Es Brenda Judith Pérez Gallegos, 34 años, muchas, pero muchas felicidades. Al igual que ella, usted también puede disfrutar de algo rico y delicioso. 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
1: Con 23 minutos antes de las 11, 23 minutos y serán ya las 11, la temperatura 36 grados. Luis Sánchez y su corazón norteño. ¿Y qué hiciste? ¿Qué hiciste?

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A ustedes, amigos radioescuchas, clientes y amigos, bueno, son parte de esta familia, de esta celebración por estos 50 años, donde pues, se dicen muy fácil. Y sobre todo, pues, a ustedes es que se mantiene la OH en el gusto. Gracias, gracias. 50 años con ustedes con nosotros. Y hay que festejarlos, hay que festejarlo. Como se debe, como se merece. Ya el sabadito a gusto. A disfrutar, a bailar. Ah, sí, me vi, sí, ¿verdad? Ayer saqué unos pasitos que ensayé y no me han salido. Hay que pulirlos, hay que pulirlos de aquí al sábado. Tengo estos días. Yo nací con dos pies izquierdos. Creo que usted, pues, aparte, curva, ¿verdad? No, pues es que vamos perdiendo. Dos pies izquierdos. Yo hasta peleados los pies. ¡Qué barbaridad! 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A celebrar, que siga la baila, ¿no? Que siga la baila por estos 50 años de la OH.

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2: Nos encontramos con nuestro compañero Lupillo Flores. Lupillo, pues estamos en esta ocasión para, pues, de alguna manera platicar con nuestro público, y qué bueno que tengo la oportunidad de hacerlo contigo, porque pues ya son muchos años trabajando en la empresa. Lupillo, ¿cuántos años tienes de aquí con nosotros?
3: 39 años ya cumplidos.
2: Sí.
3: Desde 1987, que fue cuando iniciamos. Ya a estas alturas, pues ya andamos cerca de los 40 años ya.
2: Eso es. Lupillo, yo sé que como servidor tú también entras primero con la cuestión de la radio, la inquietud de entrar de alguna manera. ¿Cómo fue esos momentos cuando tomaste la determinación, o quién te dio a ti la oportunidad de entrar aquí a la radio?
3: Mira, en aquel momento acababan de nombrar gerente a Miguel Villalobos, que en paz descanse. Escuchó en una plática que tenía con algunos compañeros de que yo tenía experiencia en radio, había iniciado por allá en Torreón en los 70s, y entonces él escuchó esa plática y me invitó para que fuera a participar con ustedes. Ustedes eran una camada muy joven de preparatoria que estaban entrando a trabajar propiamente como practicantes. Y ahí me dijo pues que mi experiencia podía servir de algo y me invitó, y pues ahí empezamos.
2: Eso es. En ese tiempo ya trabajando para XOH y hasta actualmente ahora como, bueno, la jefa, ¿verdad? Ya en FM también, que pues yo creo que fue un cambio, que mañana estaremos también cumpliendo años, un aniversario más también de haber iniciado como FM. ¿Te acuerdas? Pues el sonido fue mucho mejor, diferente, bueno, fue las cosas más agradables. Pero durante ese tiempo que ya, Lupillo, algo que nos quieras platicar. ¿Cómo fue los momentos más que has disfrutado? ¿Alguna anécdota que nos quieras comentar?
3: Bueno, anécdotas hay por montones. Ahorita de momento no te pudiera mencionar alguna en específico, pero son experiencias muy agradables todas ellas, ¿verdad? Ser de Camargo, trabajar en Camargo y que la gente de Camargo te reconozca y te salude en cualquier parte es algo muy gratificante y que te hace, pues no sé, sentir muy a gusto. Arropado por la gente, vaya, que tengo que agradecer todo ese cariño que nos ha brindado durante todo este tiempo que hemos estado trabajando. Y pues en una ocasión, ya trabajando como cronista deportivo, me tocó la fortuna de que el ciudadano gobernador Patricio Martínez vino a reinaugurar el estadio Alonso Ronquillo y se puso a platicar con nosotros en la cabina. Y de repente se convirtió también en cronista. Él estaba narrando las jugadas en ese momento. Y me dije, chamaco, te voy a quitar el trabajo. Así es que quítame mejor el micrófono. Entonces son de los momentos así, pues que se quedaron más grabados, ¿verdad? Uh-huh. Un personaje como el gobernador que estuviera platicando con uno como si fuera cualquier persona, pues fue algo que me hizo sentir muy bien.
2: Claro, momentos muy especiales hemos pasado. ¿Y algún comentario sobre el trabajo ya aquí en la empresa? O sea, no sé, yo siempre digo que en la vida hay que ser agradecidos, que nos dio la oportunidad primeramente, que nos dio el empuje, y nos dieron el empuje, nos dieron la oportunidad, Lupillo. Tú ya sabías, pero nosotros no, ¿verdad? Pero bueno, aquí estamos.
3: Sí, pues te repito, ¿verdad? Muy agradable fue que Miguel Villalobos me invitara. Poco tiempo después, el señor Salayandía de alguna forma se dio cuenta y me felicitó, algo que pues no esperaba también, que el dueño de la empresa pues viniera a saludar y a felicitar por el trabajo que estábamos haciendo. Yo no sabía que también lo estaba haciendo, pero él me hizo sentirlo así. Y bueno, esa es una cosa que tengo que agradecer al señor Ernesto Salayandía, que en paz descanse. Miguel Villalobos también, en paz descanse, que fueron los dos primeros que me ofrecieron el puesto, llegar a una situación aquí en Camargo en la que pudiéramos participar con una estación de radio que estaba pujante, muy, muy fuerte en ese momento. Iniciaba, pues estaba muy opaca en aquel momento, ¿verdad? Y llegan todos ustedes, toda esa camada de jóvenes, y pues de ahí me retroalimenté de todos ustedes, la forma en que trabajaban, y te digo, todo eso lo he asimilado, y hemos acumulado esa experiencia. Y tengo que agradecer primeramente a mi Padre Dios, después al señor Sarandía, a Miguel Villalobos, que me dio la oportunidad de estar con ustedes, y también el abrazo que sentí de parte de todos ustedes, ¿verdad, compañeros? Sí. Que sentí, pues, que no me rechazaron, porque era lo primero que yo esperaba, el rechazo de alguien por el celo profesional, no, tú sabes sí. que es ese, pero sí. no existió en ese momento, y creo que seguimos igual. Y por supuesto a toda nuestra amable auditorio que siempre nos mantienen arriba, y eso pues también tiene que agradecerse mucho ante mi Padre Dios.
2: Okay. ¿Qué le dices tú al público, a quien te ha escuchado, sobre todo en estas temporadas del béisbol, ¿no? Que estamos ahorita precisamente pues ya casi pues arrancando, ¿no? Lo que es el estatal de béisbol. ¿Qué satisfacciones hay con el público?
3: No, muchas, te digo, son enormes. No quiero pasar por alto alguna otra, sí. ¿verdad? Entonces, en general, gracias, muchas gracias a toda esa gente que nos ha apoyado, que ha creído en nosotros y que nos ha mantenido donde estamos, porque si no fueran ellos los que nos mantienen ahí, ya no estaríamos.
2: Claro que sí. Y ahora vamos a hablar sobre el aniversario, 50 años ya. ¿Qué les quieres decir al público?
3: Hijo, pues al público, más que nada, gracias por mantenernos en su gusto, por mantenernos en el rating donde estamos. Gracias a todos ellos, a mi Padre Dios que lo ha permitido, y por supuesto invitarles para que continúen con nosotros, que el arropo que ellos nos dan nos hace sentir obligados a seguir trabajando con mayor profesionalismo para poder dar satisfacción a esas gentes que están con nosotros.
2: Okay. Lupillo, muchísimas gracias, y allá nos vemos en el baile y en la misa.
3: Perfecto, ahí estaremos, con mucho gusto.
2: Muchas gracias, muy amable,
3: Lupillo. Al contrario, gracias a ti, Jaime.
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7: Únicamente tres minutos, y serán ya las 11. 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En esta mañana de martes, ya 2 de junio de este 2026, temperatura 36 grados.

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1: 1 de junio de 1892 quedó terminado el reloj público en nuestra ciudad con el maestro albañil don Alberto Ponce, acompañado de Fren Gaspar y Francisco Ponce y don José Márquez. 1 de junio de 1936 nace el agricultor y luchador social Heriberto Tito de Andar García. 1 de junio de 1976 se crea la radiodifusora comercial XEOH en el 1270 en AM con el nombre de la Cotorra del Aire. En el año de 1986 cambia el nombre al de Radio Fiesta. En 1989 cambia de frecuencia al 750 con el nombre de Metal Mágico. En 1994 se le da el nombre de Chiquitita. En el 2006 cambia el nombre al de La Pantera. En el año 2012 vuelve a cambiar de frecuencia, ahora en FM, en el 96.1 con el nombre de La Jefa, La Que Manda. 1 de junio del 2019, inauguración del monumento al motociclista caído, instalado en la Plaza Jorge Mora López. 2 de junio de 1715, Fundación de San Francisco de la Junta de los Ríos, hoy Ciudad Ojinaga, Chihuahua, por Juan Antonio Trasviña y Retes. 2 de junio de 1998, muere el director cinematográfico camarguense Gonzalo Martínez Ortega. 2 de junio del 2020, fallece el actual comediante Héctor Suárez Hernández, a los 81 años de edad. 3 de junio, Día Mundial de la Bicicleta. 5 de junio de 1878, nace la hacienda de Río Grande de Durango, Doroteo Arango, que se convirtió en Chihuahua en el general Francisco Villa. 5 de junio de 1958, nace aquí en Camargo el luchador social Jesús Manuel Domínguez Martínez, conocido como Chumel Domínguez, el corrupto mayor. 5 de junio, Día Mundial del Medio Ambiente. 6 de junio del 2020, fallece el músico, bajista Arturo López, ex integrante de la Orquesta Plaza de Camargo y de la Orquesta de Antulio Almaraz. 7 de junio de 1727, se inician los trabajos para edificar la Catedral de Chihuahua. 100 años después son concluidos. 7 de junio, Día de la Libertad de Expresión. 8 de junio de 1949, nace la actriz camarguense Socorro Martínez Ortega, conocida como Socorro Bonilla. 8 de junio, Día del Trabajador Universitario. 10 de junio de 1935, se crea la Organización de Alcohólicos Anónimos en Estados Unidos. 10 de junio de 1971, matanza de estudiantes en la Ciudad de México durante el gobierno de Luis Echeverría Álvarez. 10 de junio de 1984 se da el clásico de clásicos del fútbol mexicano en una final. América contra Chivas. Gana la final las Águilas del América. 10 de junio del 2007 fallece el camarguense Esteban Ponce Armendáriz, mejor conocido como El Plátano. 10 de junio del 2023 fallece el músico y cantante Miguel Sandoval Moreno, conocido como El Dragoncito. 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

Hola, ¿qué tal mis amigos? ¿Cómo están? Qué placer acompañarles, saludarles en esta mañanita ya de martes. Martes, hoy es martes, recuerden que los martes ni se casen ni se embarquen, mucho menos.

Saludos a nuestra gente que ya nos acompaña a internet. Gracias a ustedes que ya nos sintonizan a través de la frecuencia en el 96.1 FM Radio. Así que, mis amigos, entramos en materia musical rápidamente con los chicos de barrio. Bailando y gozando. ¡Súbale a su radio! ¡Fuego a la pista!

0: pausa y regresamos.
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4: Bueno, hoy que estamos celebrando el 50 aniversario, el próximo día 6 de junio estaremos celebrando este 50 aniversario y nos da mucho gusto ir platicando con nuestros compañeros, con quienes hemos laborado ya por muchos años. Y voy a empezar por aquí con nuestra compañera Marlet Yesenia Coronado Vega. Marlet, pues nada más para saber un poquito, porque yo tengo mala memoria, pero seguramente tú me dirás, cuando empezaste a trabajar aquí en la radio, ¿hace cuántos años?
5: Tengo ya aquí 18 años. Entré en septiembre del 2008. Okay. Me acuerdo muy bien, yo estaba desempleada y mi mamá pues siempre escuchaba esta estación de radio, ¿verdad? Recuerdo que me habla por teléfono y me dice que están anunciando, que están solicitando una muchacha para que venga a hacer las labores de limpieza. Y yo pues inmediatamente le hablo a mi papá y mi papá me trajo para que hiciera una entrevista y para que trajera una solicitud.
4: Okay. ¿Y te quedaste?
5: Así es, al día siguiente, bueno, ese día en la tarde me hablaron y al día siguiente luego empecé, ya estaba aquí.
4: Okay, mira, casi la mayoría de los que trabajamos aquí pues hemos logrado salir adelante, o sea, no llegar y quedarnos ahí nada más en el primer responsabilidad que nos da la empresa, ¿no? Tú empezaste y ¿qué es lo que ha pasado contigo? ¿Qué has sobresalido o qué has aprendido aquí en la jefa?
5: La verdad que sí he aprendido mucho, ¿verdad? Yo empecé pues haciendo la limpieza, haciendo los mandados y poquito a poquito me fijaba en el trabajo de los demás, ¿verdad? Entraba a cabina y pues claro que me llamaba la atención las muchachas que estaban pues con usted en el noticiero, ¿verdad? Sí. Y ya me fijaba ahí en la computadora, en cómo contestaban el teléfono, en cómo atendían a la gente cuando venía, en cómo se utilizaba el periódico. Bueno, ya me fui fijando yo en cada detalle hasta que un día pues tuve la oportunidad, ¿verdad? Primero porque no vino alguien y dije, si me dan chance, claro que sí, yo entro. Con miedo, con dudas, con de que no la fuera pues a regar, ¿verdad? Pero se me dio la oportunidad y pues hasta ahorita sigo aquí.
4: Okay, bueno, y ahora que nos has estado ayudando, por ejemplo, el noticiero, ¿cómo estamos? ¿Cómo te sientes?
5: Pues se siente como que mucha responsabilidad, porque si piensa uno, ay, y si la riego se va a dar cuenta toda la gente, ¿verdad? Todo el público, toda la gente que nos está escuchando, pero poquito a poquito he ido mejorando y ya no me siento con tanto miedo ni con tanta responsabilidad, como que ya fluyen las cosas. Y pues pienso que fluyen bien, hacemos un buen equipo.
4: Qué bien. En estos trabajos siempre nos pasan cosas malas y cosas buenas. ¿Qué recuerdas de algo agradable? No vamos a hablar de cosas malas, de cosas agradables.
5: Yo siempre tengo en el recuerdo algo muy bonito de que cuando nosotros vivíamos con mis abuelitos, especialmente mi abuelito tenía la radio y siempre tenía la radio prendida pues en esta estación, a él que no se le pasara por nada del mundo, las noticias con el señor Javier Acosta. Y se enojaba mucho cuando alguien iba y le agarraba el radio y le cambiaba la sintonización y luego me decía, hija, ven, cámbiamele porque ya van a empezar las noticias. Y quién se iba a imaginar, ni yo misma, de que yo iba a tener la oportunidad de estar pues aquí y más en noticieros con el señor Javier Acosta. Y eso es algo que yo siempre había tenido en el corazón y ahora pues me llena de orgullo de que yo esté aquí donde mi abuelito, a lo mejor él hubiera querido que estuviera alguien de su familia.
4: Mira, qué satisfacción para ti, qué satisfacción para mí también saber esto, ¿eh? Enhorabuena. ¿Y tu abuelito vive?
5: No, lamentablemente mi abuelito pues ya tiene muchos años que falleció.
4: Bueno, hasta el cielo le mandamos un saludo.
5: Sí, al señor Carlos Coronado Payán, fiel admirador siempre de la OH y de las noticias.
4: Bueno, pues ahí está el saludo. Marlet, estamos cumpliendo 50 años. ¿Qué les quieres comentar a todo nuestro público de este nuestro próximo aniversario?
5: Pues nada más que, como que nada, que nos acompañen este primero de junio, principalmente en la misa, y claro que los esperamos por allá en el baile, para que todos nos la pasemos muy bien, y pues principalmente que nos sigan escuchando, ¿verdad?, que nos den la oportunidad de seguir cumpliendo más años al lado del auditorio, al lado del público, al lado de todas las personas que nos quieren.
4: Eso es. Marlet, muchísimas gracias.
5: Gracias a usted.
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7: 11 de la mañana, ya con 28 minutos, ya las 11 con 28, pendientes porque vamos a tener cortesías, ¿eh? Para que nos acompañen este sabadito 6 de junio, ahorita les digo, ¿eh? Así que pendientes que vamos a tener promoción para las chicas del coro, ¿eh? Para las damitas, así que sigan pendientes de nuestra señal.

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1: Bien amigos, solamente 26 minutos nos separan ya de las 12:26 a las 12. Oiga, muchas gracias a todas las personas que asistieron el día de ayer a la misa de los 50 años de OH. Ayer fue el mero día. Ayer se cumplieron los 50 años, los primeros 50 años de OH. Y muchas gracias, a todas las personas que nos acompañaron por ahí en misa el día de ayer. Y luego ya nos venimos a echar un refrigerio aquí a la radio. No, hombre, muchas gracias. Y a mi compa. A mi compa el Tony Boys, a mi compa Toño Holguín y a mi compa Guerrero Antonio Holguín Ríos y toda su familia, muchas gracias. Ayer nos la pasamos muy padre y sobre todo, pues muy rica la barbacoa que hace mi compa Antonio. Así que muchas gracias, mil pero mil gracias a la familia Holguín Ríos, ¿eh? Oh, muy padre, muy sabroso. Gracias también a mi compa el Filipino Calderón, al tamborazo de Camargo, que ayer se dieron cita también. Aquí estuvieron compartiendo un rato con nosotros, con su música. Y muchas gracias ahí al Filipillo, al Chucky, a toda la flota. Muchas gracias, Filipillo. Oiga, el día de hoy recordamos, hoy estaría cumpliendo años el jefe, hombre. El gran señorón, don Ernesto Salayandía García. Le recordamos con mucho afecto y cariño, Donde quiera que esté, vaya nuestro saludo cordial. Hoy en este 2 de junio, el que está cumpliendo años también, mi compa Ramito, hombre. Luis Erasmo Sapien Quintana, nuestro saludo cordial por allá en la maquiladora. Ahorita está laborando, pero ahorita ya me llegó la invitación. Válgame Dios, vamos a seguir de fiesta el día de hoy. Le digo que qué difícil es mi vida, Ya me llegó la invitación, nos vamos a la granjita VIP donde no entran las churpias. De ahí salen. Así que muchas felicidades a mi compa Melimeli, mi compa Luis Erasmo Sapien Quintana, Hoy por motivo de su cumpleaños. Y ahora los queremos invitar para seguir la semana de festejo. Los queremos invitar para que nos acompañen este sabadito 6 de junio por allá en el Casino Petrolero a partir de las 9 de la noche. Vámonos todos a bailar con los Trinitarios del Norte, la agrupación Liberato y el Sonido Ramsés. Quedan los últimos boletos de preventa, para que venga por ellos. Tiene oportunidad el día de hoy, venga por ellos, Recuerde que cuestan 150 pesos los boletos de preventa. 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Cheche, qué bárbaro, hombre. Oye, te trae más fiestas que los Temerarios.
2: Estás perro, Tim.
1: Así que ya lo saben, amigos. Vengan por sus boletitos, Boletos de preventa 150 pesos. Y este sabadito a bailar con la música de la agrupación Liberato, de Josías Ortiz, para el mundo. Sigan pendientes, que vamos a tener promoción de boletos. Ahí les digo ahorita, Para damitas, para todas las damitas que quieran participar, váyase listando.

0: Mis amigos de los temas que podrán gozar este sabadito 6 de junio, ahí en el Casino Petrolero con la agrupación Liberato.
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0: Bien, mis amigos, solamente 15 minutos nos separan de las 12 del día, 15 a las 12. 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Vamos con la música. Llega a mi barrio colombiano. 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
3: ¿Alguna vez te has preguntado por qué a las 10 de la noche tu cuerpo ya pide almohada?
4: Aunque tu mente todavía quiera ver un capítulo más de tu serie favorita.
3: ¿O por qué te da hambre más o menos a la misma hora, como si alguien dentro de ti llevara un horario escondido? Pues resulta que sí, dentro de ti hay un reloj. No tiene manecillas ni hace ruido, pero lleva millones de años dando la hora.
4: Se llama reloj circadiano.
3: Y trabaja siguiendo ciclos de 24 horas, justo como el giro de la Tierra. Gracias a él, tu cuerpo sabe cuándo despertar, cuándo comer y cuándo apagar las luces para dormir. Este reloj vive en una pequeña región del cerebro llamada núcleo supraquiasmático, un conjunto de unas 20.000 neuronas, pequeñito, del tamaño de un grano de arroz, pero poderoso como el director de una orquesta. Recibe la luz que capta nuestros ojos y con esa información le avisa al resto del cuerpo: ¡es de día! ¡A moverse!
4: O ya oscureció, es hora de reparar tejidos y ahorrar energía.
3: Imagínate, los reptiles tienen en la cabeza algo que los científicos llaman el tercer ojo, un órgano que detecta directamente la luz del sol y les dice cuándo moverse y cuándo quedarse quietos. Nosotros no tenemos ese tercer ojo, pero nuestros ojos hacen el mismo trabajo. Le envían señales de luz y oscuridad al cerebro. Y cuando anochece, una hormona llamada melatonina empieza a inundar nuestro cuerpo, como un arrullo químico que nos prepara para soñar. Mientras dormimos, otra hormona toma el turno de madrugada, el cortisol. Va hacia nuestros depósitos de grasa, libera glucosa y prepara al cuerpo para que cuando suene el despertador o entre el primer rayo de sol por la ventana, tengamos la energía lista para arrancar el día. Pero ojo, este reloj tan fino se puede descomponer. Trabajar de noche, desvelarte con el celular a las 2 de la mañana o saltarte horas de sueño
4: es como meterle arena a un reloj suizo.
3: Cuando nuestros ritmos circadianos se alteran, el cuerpo lo cobra caro. Obesidad, diabetes, depresión e incluso estados psicóticos pueden aparecer. Y no solo nos afecta a nosotros. La luz artificial que invade la noche también altera los ciclos de reproducción de muchos animales. En 2017, tres científicos estadounidenses, Jeffrey Hall, Michael Rosbach y Michael Young, recibieron el Premio Nobel de Medicina por descubrir los llamados genes reloj, el manual de instrucciones que le dice a nuestras células cómo fabricar las proteínas que aceleran o frenan nuestro reloj interno. Así que esta noche, cuando sientas que los párpados te pesan y el cuerpo te pide cama, no le eches la culpa al cansancio nada más. Agradece a ese pequeño reloj escondido en tu cerebro que lleva toda tu vida cuidando de ti. En silencio, sin pilas, sin alarma. Solo con la luz del sol y la oscuridad de la noche. Con información del doctor Raúl Aguilar Roblero, del Instituto de Fisiología Celular de la UNAM. Un guión de Leonardo Santiago, con información del portal Ciencia UNAM. Les saluda Mónica Genis.
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6: Bien, amigos, seguimos con más de la buena música. Solo 25 minutos nos separan ya de las 12. Ulises, el caramal electrónico, esto que se llama La Secretaria.

Los invitamos a un momento de reflexión. El ángel del Señor anunció a María y concibió por obra del Espíritu Santo. Dios te salve María, he aquí la esclava del Señor. Hágase en mí según tu palabra. Dios te salve María. El Verbo se hizo hombre y habitó entre nosotros. Dios te salve María, ruega por nosotros, Santa Madre de Dios, para que seamos dignos de alcanzar las promesas de Jesucristo. Derrama, Señor, tu gracia sobre nuestros corazones, para quienes hemos conocido por el anuncio del ángel la encarnación de tu Hijo Jesucristo, lleguemos por su pasión y cruz a la gloria de la resurrección, por Jesucristo nuestro Señor. Oh Dios, que te has dignado alegrar al mundo con la resurrección de tu Hijo Jesucristo, te rogamos nos concedas que por la intercesión de tu Madre la Virgen María alcancemos la felicidad de la vida eterna por el mismo Cristo nuestro Señor. Amén.

0: que decimos y no hacemos, que vemos la paja del ojo ajeno y no la viga del nuestro, que apartamos el mosquito y tragamos el camello, que amamos al amigo y aborrecemos al enemigo, que no perdonamos las ofensas, que pretendemos servir a Dios y al egoísmo, que no nos atrevemos a ir por la senda estrecha, que nos contentamos con clamar, Señor, Señor, que no amamos con obras y de verdad, que queremos servirte, pero sin tomar la cruz, sin negarnos a nosotros mismos. Te di tan poco, Señor Jesús, pero tú hiciste de eso algo tan grande. Soy tan poca cosa ante ti, y me tornaste tan rico. No conseguí darte todo lo que hubiese deseado, ni logré amarte como yo quería y soñaba. Te di tan poco, de verdad, tan poco, y con tan poco entusiasmo y alegría. Sin embargo, tú sabes que en ese poco yo quise poner todo mi corazón. Tú ves el fondo de mí mismo, con mi deseo de darte mucho más. Cómo transformas mi pobreza en riqueza y mi vacío en plenitud. Toma mi don tal como es, toma también lo que él no es, a fin de que en mí haya entrega total, con mi propia miseria, y ser todo de nuevo recreado por el poder soberano de tu amor. Amén.
1: De junio de 1892 quedó terminado el reloj público en nuestra ciudad por el maestro albañil don Alberto Ponce, acompañado de Fren Gaspar y Francisco Ponce y don José Márquez. 1 de junio de 1936 nace el agricultor y luchador social Heriberto Tito de Andal García. 1 de junio de 1976 se crea la radiodifusora comercial XEOH en el 1270 en AM con el nombre de la Cotorra del Aire. En el año de 1986 cambia el nombre al de Radio Fiesta. En 1989 cambia de frecuencia al 750 con el nombre de Metal Mágico. En 1994 se le da el nombre de Chiquitita. En el 2006 cambia el nombre al de La Pantera. En el año 2012 vuelve a cambiar de frecuencia, ahora en FM, en el 96.1 con el nombre de La Jefa, La Que Manda. 1 de junio del 2019, inauguración del monumento al motociclista caído, instalado en la Plaza Jorge Mora López. 2 de junio de 1715, Fundación de San Francisco de la Junta de los Ríos, hoy Ciudad Ojinaga, Chihuahua, por Juan Antonio Trasviña y Retes. 2 de junio de 1998, muere el director cinematográfico camarguense Gonzalo Martínez Ortega. 2 de junio del 2020, fallece el actual comediante Héctor Suárez Hernández, a los 81 años de edad. 3 de junio, Día Mundial de la Bicicleta. 5 de junio de 1878, nace la hacienda de Río Grande de Durango, Doroteo Arango, que se convirtió en Chihuahua en el general Francisco Villa. 5 de junio de 1958, nace aquí en Camargo el luchador social Jesús Manuel Domínguez Martínez, conocido como Chumel Domínguez, el corrupto mayor. 5 de junio, Día Mundial del Medio Ambiente. 6 de junio del 2020, fallece el músico, bajista Arturo López, ex integrante de la Orquesta Plaza de Camargo y de la Orquesta de Antulio Almaraz. 7 de junio de 1727, se inician los trabajos para edificar la Catedral de Chihuahua. 100 años después son concluidos. 7 de junio, Día de la Libertad de Expresión. 8 de junio de 1949, nace la actriz camarguense Socorro Martínez Ortega, conocida como Socorro Bonilla. 8 de junio, Día del Trabajador Universitario. 10 de junio de 1935, se crea la Organización de Alcohólicos Anónimos en Estados Unidos. 10 de junio de 1971, matanza de estudiantes en la Ciudad de México durante el gobierno de Luis Echeverría Álvarez. 10 de junio de 1984 se da el clásico de clásicos del fútbol mexicano en una final, América contra Chivas. Gana la final las Águilas del América. 10 de junio del 2007 fallece el camarguense Esteban Ponce Armendáriz, mejor conocido como El Plátano. 10 de junio del 2023 fallece el músico y cantante Miguel Sandoval Moreno, conocido como El Dragoncito. 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

0: Esta emisión a todo nuestro público, pues estamos hablando de muchas, pero yo quisiera narrar que hace algún tiempo me dieron la oportunidad, ya con 10 años, ya con más de 10 años, en hacer una participación en vivo y en directo, y ocupar estos micrófonos para mí ha sido un honor. Entonces, para mí que esta emisora de radio esté cumpliendo 50 años, es motivo de orgullo local, regional y por supuesto salir de nuestras fronteras, que también tenemos esa condición de escuchar la buena música, la buena comunicación y sobre todo el alma de las buenas personas.
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0: Bien, mis amigos, retomamos el vuelo con más de la buena música a las 12 del día con 19 minutos. La temperatura, mira, ahí bajó, ¿eh? Ya se siente algo de vientecito. Bajó a 35 grados centígrados. Déjeme checo por acá los mensajes. Dice, mándeme un saludito para la cuadrilla de los albañiles. Al Tabo Villa, conocido como el Manitas. Ahí para el Poncho, el Caderas. También saludos para el Nitrón. Sin olvidar al Benny García, que no dan una a estos, hombre. No, pues ya se lo ganaron, ¿eh?
1: ¡Está mucho garra!
0: Oiga, recuerde que vamos a tener promoción, ¿eh? Vamos a tener cortesías para que sigan pendientes. Promoción para damas, ¿eh? Vamos con la música, el musicalísimo Fuego Indio.
2: Hoy me dice.
0: Esto se llama Veneno.

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10: Ya a las 12 con 26 minutos, ya a las 12:26, el grupo Cañaveral.

0: Es un tema con la banda Guaneugán, esto que se llama El Carnavalito. 28 minutos nos separan ya de la 1 de la tarde. Vamos a corte comercial. Después de corte nos vamos con la promoción para que se van alistando, todas las chicas del coro.
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1: Veinticinco minutos nos separan ya de la una de la tarde, 25 y la luna. Bueno, vamos a regalar unas 5 cortesías, ¿eh? Son para damitas que nos quieran acompañar a festejar nuestro 50 aniversario, así que seguimos en la semana de aniversario y este sabadito ahí los esperamos a todos a partir de las 9 de la noche en el Casino Petrolero con la música de los Trinitarios del Norte, la agrupación Liberato y el sonido Ramsés. Así que colgamos rápidamente nuestra línea telefónica. Vamos a regalar 5 cortesías para las primeras 5 damitas que nos marquen a nuestra línea telefónica y nos vamos a bailar, ¿no? Vamos a bailar completamente gratis este sabadito 6 de junio a partir de las 9 de la noche por allá en el Casino Petrolero. Así que quedan pocos boletos de preventa, ¿eh? Aproveche los boletos de preventa en 150 pesos. Yo voy a regalar 5 cortesías el día de hoy. Siobachi, buenas tardes.
2: Rubén.
1: Al orden.
2: Oye, buenas tardes. ¿Qué onda, Rubén? Me ha hecho hora de que me hagas el tarde. Pues yo no soy dama, pero para la morra que quiero llevar, ya tengo el boleto yo para baile.
1: Pues órale, pues. A ver, ¿cómo se llama la morra?
2: Tú, ¿eh?
1: ¿Cómo se llama la morra?
2: Erika.
1: Erika, ¿qué tú? Erika, ¿qué?
2: No, pues se va a encabronar y no va a ir.
1: No, pues ese nombre, pues necesito el nombre completo.
2: No, ¿sabes qué?
1: No, adiós, pues, vámonos, no vamos a alegar mucho. Todavía te estoy dando chance, que eres vato y lo todavía. Vámonos zapateándole por la sombrita, vámonos. Paso redoblado, mejor esperamos otra llamadita, vámonos. Sí, hombre. Promoción para damas y pone sus moños este, qué bárbaro, Sibache.
3: Buenas tardes,
1: dígame.
3: Para una
1: solución. Ándele, ¿a nombre de quién?
3: Marta Vázquez.
1: Aquí la vamos a anotar. Marta Vázquez, para que vengan por su boleto lo más rápido posible, ¿eh?
3: Ok, sí, muchas gracias.
1: Vale, sal y vale. Bien, seguimos con más de nuestra promoción. Vamos a regalar, le digo, nomás 5 cortesías, ¿eh? 5 cortesías para que se vayan a bailar completamente gratis todas las chicas del coro. ¡Sí, bache!
4: Buenas tardes, ¿son una cortesía?
1: Ándele, ¿a nombre de quién le ponemos?
4: Sonia Isela González.
1: A ver, Sonia.
4: Isela González.
1: Muy bien, ya puede venir por su cortesía, ¿eh? Y ahí lo esperamos este sabadito.
4: Gracias,
1: muy amable. Así que ya llevamos 2 cortesías. Vamos a regalar, sí, 5, ¿no? Unas 5. Para que se ponga bueno el ambiente. 5 cortesías para que se vayan a bailar completamente gratis este sabadito 6 de junio. Ah, ¿nos dejaron aquí bloqueada la línea o qué? Ahí está lista. Y dije, ¿qué pasa? ¿Qué pasa, calabaza? Dijo mi compa Pepano Ríos, ¿eh? Saludos a nuestros amigos taxistas. Siempre andan en la buena sintonía. Muchas gracias, ¿eh? Más, pues ahora sí nos bloquearon el teléfono. ¿Qué hacemos? ¡Ay! Ahí se desbloqueó ya se desbloqueó. Vámonos, Ricky Ran, ¿eh? Vamos a regalar otra cortesía. ¿Sí, OH?
5: Buenas tardes.
1: Sí, buenas tardes.
5: Para un boleto.
1: Ándele. ¿A nombre de quién?
5: Guadalupe Orgil.
1: Guadalupe.
5: Holguín López,
1: muy bien. Ya para que pase por su cortesía, ¿eh?
5: Andrés, muchas gracias.
1: Gracias a usted. Así que, mis amigos, le digo que seguimos de aniversario. Y este sabadito queremos culminar nuestro aniversario con este gran baile por allá en el Casino Petrolero. ¿Sí, OH?
5: Gracias.
1: Buenas tardes, dígame.
5: El nombre de Rafael Marrón.
1: Ándele, ¿a nombre de quién? Hable, Machín Rin.
5: Rosa Emma Ramírez,
1: perfecto. Bien, para que venga por su cortesía, Rosa, ¿eh? Gracias. Póngale injundia cuando hable, nombre, ¿verdad? Acá uno las ven, ¿qué les pasa? Pero vamos con la última cortesía para el gran cañonazo musical. ¿Sí, OH?
6: Buenas tardes. Voy a para una cortesía.
1: Ándele, ¿a nombre de quién?
6: Wendy Maldonado Hernández.
1: A ver, Wendy Maldonado
6: Hernández.
1: Maldonado Hernández. Perfecto, sí. Ya puede pasar por su cortesía con previa identificación, ¿eh?
6: Sí, muchas gracias.
1: Gracias, mil gracias a ustedes. Gracias, así finalizamos esta promoción. Así que ya lo saben, ¿eh? Los esperamos este sabadito, 6 de junio. A partir de las 9 de la noche allá en el Casino Petrolero. Todos a cantar, gozar y bailar con la música de los Trinitarios del Norte. La cumbia trinitaria.

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Bien amigos, solamente 13 minutos nos separan ya de la 1 de la tarde, 3 y la 1, seguimos con más de la buena música. Saludos a la gente que nos acompaña por allá en el municipio de San Francisco de Conchos, ¿eh? Muchas gracias ahí la presidencia que nos acompañó el día de ayer a nuestra misa de Acción de Gracias. Muchas gracias allá Normita Pavía, ¿eh? Muchas gracias. Vamos con la música a cargo de la Tropa Estrella. Hola, ¿qué tal?

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13: Platicamos con el señor Fito Trillo. Señor, para que, por favor, bueno, estamos por cumplir 50 años aquí de La Jefa Radio. 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

Es un tema con la Sonora Bogotá, esto que se llama La Mula, mi compadre. 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Ya viene toda la información en Hoy en la Noticia. Ahorita nos vamos allá con Flavio Aceves a comer. Sí, a que nos aliviane este martes de milanesas con papitas fritas, no hombre. Ahí le caemos ahorita, Flavio, 50 lanas el día de hoy para que se vayan todas, ¿eh? Todas las milanesas a 50 lanas. Ahí nos vemos ahorita en la mesa que más aplauda, chiquitines. Llega la música del gran jefe de Víctor Solís. Esto se llama Qué Calor, pero qué calor. Buena tarde, buen provecho.

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1: Hola, ¿qué tal? Muy buenas tardes. Les saludamos en este martes 2 de junio de este 2026. Llevamos 152 días, 213 nos restan. Juan Antonio, buenas tardes.
2: ¿Qué tal, Javier? Buenas tardes a todos de nueva cuenta y listos ya con la información. Entre otras cosas, le vamos a platicar que la escolta de la Escuela Luis Donaldo Colosio va a participar en un evento importante el próximo 17 de junio en Chihuahua. Ahorita vamos a dar los detalles y también le vamos a dar los detalles de este nuevo calendario del fin de ciclo escolar. Se adelanta algunos días más, siempre, y bueno, ahorita le vamos a reconocer las fechas.
1: Bueno, pareja sentimental de quien agredió a Beatriz, un caso que le habíamos comentado hoy en la mañana, pero que esto sucedió ya hace años, la dejó un año en coma, con terapias, pudo declarar ante las autoridades y esta persona ya fue detenido. Se incendia basurero clandestino en la colonia Miguel Ángel Niño. Agresor de Beatriz, no vuelve a mencionarse, podría alcanzar una pena mínima de 13 años de cárcel. Reportan parquímetros en Avenida Juárez que se tragan los pesitos, No dura nada en el parquímetro. Bueno, esta es la información que tenemos sobre esta cuestión en este momento. Vamos a checar la información en nuestro estado. Yo sé que más noticias, también el hecho lamentable donde este joven toma la decisión de escapar por la puerta falsa aquí en nuestra ciudad de Camargo. Una volcadura también que se registró entre el tramo carretero de Jiménez a esta ciudad de Camargo, donde una mujer quedó prensada. Convoca a la gobernadora de Chihuahua, Maru Campos, a reunión de gabinete. Mexicanos, no permitiremos injerencia de Estados Unidos. Hay que cuidarnos del crimen organizado, dice la gobernadora en su declaración. También dice, hasta que alguien le dijo, más bien es una información contra ella, algo a Maru por el cierre de denuncia que promovió Corral. En la última semana de la Feria de Santa Rita se extraviaron y aseguraron a la vez 17 niños y niñas. Van con los niños y no los cuidan. Bueno, esto fue en la Feria de Santa Rita. Vamos a ir directamente con el cronista de nuestra ciudad, con Manuel Rosales Villa. Manuel, muy buenas tardes.
3: Buenas tardes, Javier. Buenas tardes a todo tu auditorio. En un día como hoy, pero el año de 1715, se funda la misión de San Francisco de la Junta de los Ríos, hoy Ciudad Ojinaga, por el sargento mayor Juan Antonio de Trasviña y Retes. También un día como hoy, pero en 1827, muere fusilado en la Ciudad de México el religioso franciscano Joaquín de Arenas, originario de España. Vino a México a principios del siglo XIX. En 1806 fue enviado a la Nueva Vizcaya y destinado a la Compañía Presidial de San Carlos de Cerro Gordo, la cual tenía su base en el poblado de Aldama, con la cual estuvo hasta 1815, en que fue cambiado al Hospital Militar de Chihuahua. Y en abril de ese mismo año, se dirigió al ayuntamiento planeando el proyecto de una cátedra de gramática castellana y latina, la cual se obligaba a atender personalmente. El 26 de junio de 1816 se iniciaron las clases, siendo este el primer esfuerzo de la educación secundaria en Chihuahua y también, bueno, por supuesto, en el estado. Cesó como capellán del Hospital Militar en 1818 por orden del obispo Durango, marqués de Castellina, quien lo conminó que se presentara ante esa sede episcopal y al no acatar esa orden le impuso suspensión de oficio y beneficio como sacerdote. Estuvo prisionero, sujeto a un tribunal eclesiástico, del cual se fugó el 1 de abril de 1820. Se dedicó al comercio y a otros menesteres. En enero de 1827 tomó parte en la conjura contra el gobierno nacional, conocida como la conspiración del padre Arenas, cuya finalidad era la de volver el país al dominio español. Fue hecho prisionero y fue juzgado por traición a la patria y sentenciado a muerte por un tribunal militar. De todas maneras, tiene el mérito de haber sido el precursor de la educación secundaria en Chihuahua, el famosísimo Padre Arenas. Y un día como hoy, de 1940, se inaugura La Estrella, tienda de ropa y calzado propiedad de la familia Dau, en el lugar donde aún hoy se encuentra.
1: Todavía está.
3: Hoy está cumpliendo 86 años de estar ahí, la tienda La Estrella.
1: Y es el mismo local que siempre ha existido. Se habló de la construcción, Manuel.
3: Bueno, no, ha sido modificado, pero ahí se ha estado siempre. Ahí está, ha estado siempre.
1: Y el famoso caballito.
3: ¿Dónde quedó el famoso caballito?
1: Hace unos años que se dejó de ver, vamos, ya menos eso.
3: Sí.
1: Pero sí muchos.
3: Sí, había dos caballitos, el de La Estrella y el que tenía Ramón Hernández fuera de la fotografía.
1: También, ¿verdad?
3: Así es, ese me tocó echarle mano de vez en cuando, lo daba su reparadita, lo embobinaba y todo, para que funcionara. Pero también el último no supe quién se quedó con él. Así es.
1: Bueno, ahí está la historia. Oiga, Manuel, hablando de la historia de México, además digo historia de México porque cuando entra uno a la primaria y luego pasa por la secundaria, que había los libros de historia, y ya después del tiempo de que sale uno de la escuela, se da cuenta uno de más cosas que sucedieron en México. ¿Por qué hubo cosas que no se publican en los
3: libros? Bueno, es que el sistema educativo en México siempre ha sido y sigue siendo muy precario, Javier. ¿Sí? Más ahora, mucho más ahora que antes, ¿verdad? Antes, cuando menos, los maestros tenían la voluntad de estudiar más para enseñar más.
1: Sobre todo,
3: ¿sí? Ahora se basan en un método, pero no se salen de ahí. En todos los aspectos, Javier.
1: Sí, nomás con lo que ya tienen.
3: Yo me acuerdo, antes veíamos historia, veíamos biología, veíamos civismo, veíamos lengua nacional. Un montón de materias y nos las daba el mismo maestro, ajá, ¿verdad? No se diga, por ejemplo, el profesor Pilo Galindo, ¿verdad? ¿Quién después de que Pilo se jubiló ha llevado a sus alumnos, cuando menos haya la que conozcan la Junta de los Ríos?
1: Sí.
3: Nadie.
1: Ya se terminó aquí.
3: Muchos ponen de pretexto, no, es que ahora los alumnos no se pueden sacar. No, tampoco antes. Antes el maestro mandaba un papelito a la casa que se le diera el permiso, que íbamos a ir y que todo eso, y nos llevaba a la sierra, mucho menos a la sierra, Javier, que nos lleven ahora, o a la zona del silencio, como
1: solía suceder antes.
3: Así es.
1: Y además que ahora me dice mal que hasta los jóvenes de secundaria van a salir a alguna excursión y luego se va a suciar.
3: Pero ahora pregúntale a los jóvenes, háblales de la Junta de los Ríos y no saben. No saben que aquí a 1,000 metros se junta el río Conchos con el río Florida.
1: Hay mucha gente que no conoce su entorno.
3: A 1,000 metros al norte se junta el Conchos con el Florido, y a, ponle, no sé, 3,000 metros al sur se junta el río del Parral con el río Florido. Sí, entonces tenemos dos juntas de ríos aquí.
1: Y muchos no la conocen.
3: Así es. Hablamos de Junta de los Ríos, hay que recordar que ahorita dijimos que en 1715 se funda la misión de San Francisco de la Junta de los Ríos. Ajá. Allá se junta el río Bravo con el río, Conchos.
1: Conchos, sí, así.
3: ¿Sí?
1: Bueno, pues vea usted lo que sucede. Bueno, ya se terminaron los maestros de aquel tiempo, Manuel. Hay que evitar la fatiga, Manuel.
3: Bueno,
1: sí, ¿verdad?
3: Sigue habiendo buenos maestros, pero ya creo yo que no con la voluntad que se tenía antes.
1: Así es.
3: ¿Sí? Antes todos los días nos dejaban tarea, ahora les dejan tarea a los niños para que les hagan los papás.
1: Sí, ¿verdad?
3: Así
1: eso
3: es.
1: Para que se entretengan los papás. Bueno, Manuel, pues muchísimas gracias, Manuel.
3: Hasta el día de mañana, Javier.
1: Gracias, le agradecemos a Manuel Rosales por estar con nosotros en esta ocasión. Oiga, también hoy cumple años nuestro jefe, el señor Ernesto Salayandía, Manuel. Ahora también cumple años, ahí estamos recordándolos también en esta ocasión. Y ayer lo hicimos a través de una entrevista que él mismo realizó tiempo atrás, y ayer también durante los festejos del aniversario por aquí también lo dimos a conocer. Hay una persona en la línea que seguramente quiere hacer una pregunta, Manuel, déjame ver. Buenas tardes.
4: Buenas tardes,
1: lo escuchamos.
4: Oiga, para preguntar, yo quería hacer una pregunta. Antes no había DIP, porque antes yo me acuerdo que los maestros hasta nos pegaban.
5: Claro, por eso había educación.
1: Sí,
5: había,
1: sí.
5: ¿Sí? Ahora lo regalo.
1: A ver, Manuel, si quiere de allá, para que le expliquemos. A ver, señora, se le está yendo la señal a su teléfono, pero ahí le va, ahí le va a contestar Manuel, mire.
3: Bueno, mira, yo creo que antes los maestros eran muy enérgicos, sí. Pero había tensión, había moral, había lo que tú quieras, cosas que ahora no lo hay, ¿verdad? Yo me acuerdo, tuve una maestra en primer año, sí, que era buena para el borrador, ¿eh? Sí. Buena, con el borrador allá en la última fila, no te raba en la pura mollera. Nomás no le fallaba nada. Buena para pegarle a uno con el borrador de la... Y ahora, pues, ahora todo es muy distinto, claro. Antes te ponía una queja, venían los maestros y te citaban a tus papás y decía, papá, zúmbele, arrímale, sea enérgico con ellos. Ahora no, ahora lo regañan al alumno y derechos humanos y sí, casi quieren correr al maestro. Pues entonces estamos viendo las consecuencias ahora.
1: Así, vamos a ver, Manuel, a ver si nos escucha ahora sí la señora. Adelante, sí, señora, adelante.
4: ¿Sí me estoy escuchando?
1: Sí, sí la estamos escuchando.
4: Ah, oiga, Javier, es que yo eso es lo que me pregunto, porque mire, o sea, yo recuerdo que a mí la maestra me pegaba con el borrador en las manos.
1: Sí.
4: ¿Sí me estoy escuchando? Sí, entonces, sí. ¿Y cómo la mamá no decía nada? Pues yo digo, no habían visto, no sé.
1: Dígame, le escuchamos, señora.
4: Y ahora, Javier, no le puede hacer los maestros nada a los niños, porque luego nos enfurecemos, sí, y órale, le echamos el vino al maestro.
1: Así es, le culpa.
4: Entonces, esa es mi pregunta, o sea, claro, antes, pues digo, entonces no había DIV y ahora sí. Ahora está muy estricto.
1: Pues sí. Vamos a checar, ya nos comentó algo Manuel Sierra, muchas gracias por su inquietud.
4: Ándale, yo creo, sí, hasta luego.
1: Y usted tiene toda la razón también, digo, porque si queremos que los jóvenes sean jóvenes de que tengan una mejor educación, ¿verdad? Que tengan una profesión así como con esa actitud. ¿Cuándo, Manuel? Va a ser más difícil ahora, ¿no?
3: Claro, es mucho, muy difícil.
1: Y le va a caer más la responsabilidad a la familia o a los padres de este joven o esta jovencita, ¿verdad?
3: Lo estamos viendo ya.
1: Sí, lo estamos viendo ya. Bueno, Manuel, gracias, ¿eh?
3: Hasta el día mañana.
1: Hasta mañana. Gracias, Manuel. Vamos a los mensajes y luego regresamos.
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1: Pero tenemos en la línea telefónica y desde el municipio de San Francisco de Conchos a la directora de Catastro, Alicia Caro. Alicia, muy buenas tardes.
14: Hola, Javier, ¿qué tal? ¿Cómo está?
1: Muy bien, ¿y usted?
14: Muy bien.

0: concho, Javier.
1: Sí.
0: Aquellos contribuyentes del impuesto predial que tengan pagos atrasados, que tengan pagos en rezago, ¿verdad?
1: Ajá.
0: Para darles a conocer que tenemos un programa muy interesante, ya que se aprobó por el Cabildo el descuento en los recargos al 100%, Javier.
1: Ah, okay.
0: Este descuento aplica a partir del 1 de junio, de ayer, y es hasta fin de año.
1: Okay.
0: Así es, entonces es muy buen tiempo para que todas las personas que tienen alguna deuda aquí en el municipio se acerquen, con mucho gusto los esperamos ahí en la oficina de Catastro, pregunten por su adeudo personalmente, o bien pueden hacer un llamado a mi teléfono personal, Javier. Ahí con mucho gusto yo les paso información.
1: Ok, o sea que tienen 7 meses de oportunidad para realizar este pago, ¿verdad?
0: Sí, así es, son 7 meses esperando que haya respuesta a través de los contribuyentes, ya que generalmente este programa, Javier, se aplica el fin de año, los meses de noviembre y diciembre, y por esta ocasión, en este año, el Cabildo aprobó que fuera desde ya. Son 7 meses en los que tenemos para ponernos al corriente.
1: Ok, son 7 meses. ¿Y el porcentaje de personas que tienen, pues bueno, que se van a ver beneficiados o que tienen por ahí un atraso en el pago del predial?
0: ¿Son? Sí, pues tenemos, ahorita a la fecha tenemos el pago como del 50% de cuentas. Entonces sí, vamos a decir que el 50% de cuentas que tenemos nosotros en el municipio, que estamos hablando de casi 2,400 cuentas, están pendientes de pago.
1: Ajá.
0: A lo mejor algunas con un año o con dos, a lo mejor algunas con 10 o más. No importa cuánto sea su rezago.
1: Y
0: atendemos y el beneficio es del 100% de recargo.
1: O sea que estamos con un tiempo pues suficiente, vamos, para que a ver si la mayoría de las personas pudieran pues ponerse al corriente.
0: Sí, esa es la idea.
1: Ajá.
0: Es bastante tiempo para que la gente programe, ¿verdad? Porque a lo mejor hay quienes tienen un adeudo alto, pero se programen y junten su dinerito y hagan el pago y se pongan al corriente. Es bastante tiempo, 7 meses.
1: Ok, sí. Alicia, habrá gente que posiblemente quiere pagar o tiene toda la intención de estar al corriente, pero en un solo pago sería difícil. ¿Le podrían aceptar a las gentes pagos o, por ejemplo, abonos?
0: Bueno, a lo mejor este tema podríamos tratarlo directamente con la alcaldesa, Javier.
1: Sí, okay.
0: ¿Verdad? Pero fíjese que realmente ya con el descuento del 100% en recargo, muchas de las veces el recargo supera por mucho al impuesto.
1: Okay.
0: O sea, realmente estamos hablando que el descuento es grande, al igual si el impuesto, el adeudo todavía queda alto, eso se trataría ya de manera particular en cada caso, directamente con la alcaldesa.
1: Bueno, aquí lo más importante es que atiendan este llamado y que acudan ahí con ustedes.
0: Así es, aquí los esperamos con mucho gusto. Estamos de lunes a viernes de 8 de la mañana a 3 de la tarde, Javier.
1: Bueno, pues ahí está, Alicia, qué bueno que nos habla, y ahí está para beneficio de las personas que por alguna otra razón se han visto pues rezagados por el pago, ¿verdad? Y esta oportunidad que ahora se amplía. Oiga, Alicia, sí, muchísimas gracias, al menos que quiera agregar algo más.
0: No, únicamente agradecerle el espacio, Javier. Es probable que por aquí los esté molestando cada 2 semanas, sí, únicamente para seguir haciendo el recordatorio y la, claro, invitación a todas las personas que están en esta situación. De todas maneras vamos a estar informando a través de otros medios para que la mayoría o toda la gente esté enterada y aproveche.
1: Mire, estamos viendo un nivel, sobre todo en la administración de la alcaldesa Norma Pavía, que pues nos han comentado últimamente. O sea, están haciendo las cosas bien en el municipio. Yo creo que la sociedad debe de, además que es una obligación, ¿verdad?, cumplir con este pago, para que vean que el recurso que llega a la administración pues es bien, bien custodiado, bien cuidado, y todo que se va pues a regresar en más obras para el municipio.
0: Efectivamente, eso es lo importante del impuesto predial, que es un impuesto municipal que el municipio lo administra y en beneficio, Javier, de la propia comunidad. ¿Por qué? Porque de ahí sale para darle mantenimiento a los parques, al alumbrado.

0: a la recolección de basura. Igual es una lista innumerable de necesidades que te ayudan a cubrir gracias a la aportación que hacemos como ciudadanos. Entonces es un impuesto que vamos a pagarle al municipio, pero que el municipio de cierto modo nos lo regresa a la comunidad.
1: Así es. Bueno, pues Alicia, muchísimas gracias y no es ninguna molestia, llámenos cuando usted guste, ¿eh?
0: Muchísimas gracias, Javier. Un gusto saludarlo, ¿eh?
1: Gracias a usted, muy amable.
0: Hasta luego.
1: Hasta luego. Le agradecemos a Alicia Caro, que es directora de Catastro en el municipio de San Francisco de Conchos. 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
1: Bueno, continuamos en esta ocasión y tengo en la línea también a Gerardo Rentería. Ven, no sé si cortó la comunicación. Vamos a aprovechar mientras tenemos a Gerardo también. Nos llegó aquí un comunicado, déjame checar, del profesor Humberto Silva. También felicidades a todo el equipo de esta gran estación por 5 décadas acompañando, informando y siendo parte de la vida de miles de familias de nuestra región. Gracias también a los espacios que nos han brindado para compartir mensajes y mantener una comunicación cercana a la ciudadanía. Sigan con el éxito y que vengan muchos años más de radio. Profesor Humberto Silva, muchas gracias y muy amable por este comunicado. Ya tenemos ahora sí la línea a Gerardo Rentería, presidente del Comité Municipal del Partido Acción Nacional. Gerardo, buenas tardes.
12: ¿Qué tal? Muy buenas tardes, Javier. Buenas tardes a ti y a toda tu audiencia.
1: Pues aquí estamos, le escuchamos. ¿Me quería usted compartir algún comunicado?
12: Sí, mira, pues el día de hoy, más que comunicado, no quería dejar pasar la oportunidad de llamar, pues para felicitar a todo el equipo ahí por estos 50 años. 50 años que se dicen fácil, ¿verdad? Pero 50 años de llevar la información a todos los camarguenses, 50 años de trabajo, trabajo en equipo, un gran trabajo de todo el equipo, de ser esas voces con las que la mayoría de los camarguenses crecimos, voces que todos recordamos al momento de encender la radio, ya nos familiarizamos con esas voces de todos los locutores que forman parte del equipo, y obviamente pues no nada más los locutores, ¿verdad? Quienes apoyan ahí en los controles, en la atención a la ciudadanía. Entonces, pues externar mi felicitación por estos 50 años para la radio. Por supuesto, ahí nos vemos el sábado, estaremos festejando ahí con ustedes este importante aniversario. Y claro, pues sí. De nada cuenta, no me queda más que externarles toda nuestra felicitación y reconocimiento por parte del Partido Acción Nacional por siempre permitirnos brindarle a la ciudadanía toda la información, mantenerlos informados de lo que estamos haciendo, y no únicamente el partido, esa apertura que ustedes tienen hacia toda la ciudadanía.
1: Claro que sí, no, muchas gracias, muy amable Gerardo. Claro que allá nos vemos el próximo sábado en el baile. Muchas gracias por esta palabra, por este mensaje. Y ahí seguiremos como siempre en contacto, ¿no? Para seguir sirviendo a nuestra sociedad y por supuesto también al Partido Acción Nacional que tú ahora diriges.
12: Muchísimas gracias y felicitaciones a todo el equipo.
1: Muchas gracias, muy amable Gerardo. Bueno,
12: sí,
1: gracias. Le agradecemos a Gerardo Rentería, quien es el presidente del Comité Directivo Municipal del Partido Acción Nacional. Vamos a mensaje y lo regresamos.
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2: Bueno, tenemos en la línea al profesor Humberto Silva. Profesor, buenas tardes.
3: ¿Qué tal, Javier? Muy buenas tardes. 50 años un día.
2: Así es, profesor. Muchos años ya, pero mire, una gran satisfacción, profesor.
3: Sí, no, mi felicitación. Ustedes saben que se les aprecia mucho, Javier, a todos ahí en cabina. Y bueno, por muchos años más de dar ese bonito servicio a Camargo y todo el éxito del mundo, Javier, para todos ahí en la jefa.
2: Qué bueno, profesor. Ya vi lo que publicó usted por ahí en el Facebook y está también la fotografía de todos por ahí, todo el equipo de la jefa ahí en el santuario. Está bonito también. Muchas gracias, profesor.
3: No, es lo menos que podemos hacer, Javier, después de todo el gran cariño y todo el gran aprecio que nos han tenido ahí en la jefa. Y pues bueno, nuestra felicitación más sincera para todo el equipo de la jefa, que muchas de las veces vemos a uno, a dos, pero no sabemos que hay un gran equipo ahí en toda la estación.
2: Así es, se sorprendía la gente ver a tantos ahí en misa, profesor.
3: Y así es, de hecho pues nos tocó, estaba platicando con una señora. De repente le pregunto, porque le vi el logo de la estación, sí. Me dijo, no, yo soy la hermana de la señora Zelayandía, okay. Y ni cuenta me di, y desde ahí estábamos platicando, y platicamos precisamente de eso, de lo bonito que es la estación, ese gran sentido humano, y sobre todo el gran servicio que le prestan a todo Camargo.
2: Qué bien, bueno, pues excelente esto, desde ayer. Sobre las llamadas que hemos tenido, profesor, pues muchísimas gracias a usted por no es la excepción. Le agradecemos por estos mensajes y por todo, profesor.
3: Así es, Javier, y a la orden, pues mire, ahorita le traemos, Javier, sí. Vamos a estar con el programa Juntos Ahorramos, programa que ha servido mucho para esa cercanía con la ciudadanía. Aquí venimos en camino la LIC Carla Zagarnaga y su servidor, el profesor Humberto Silva Molina, precisamente porque traemos todavía más cosas para Altavista y vamos a llevar también plántula, vamos a llevar arbolitos, vamos a llevar frijol. El frijol lo vamos a tener a 13 pesos, Javier, un precio que es el precio más económico que hemos tenido en todo el programa. Bueno, vamos a tener ese frijol, vamos a tener focos totalmente gratuitos. Vamos a tener tanto los árboles como la plántula, es gratuita también. Vamos a llevar sandía, vamos a llevar un bastantes artículos ahí con nuestros queridos amigos de Altavista y decirles que los esperamos a las 6 de la tarde en lo que viene siendo ahí en la plaza de Altavista. Ahí los vamos a estar esperando. Javier, es muy importante que se lleven la copia de la identificación oficial, que puede ser la credencial de para votar, para que sean acreedores a las cuestiones gratuitas. Lo que es a bajo costo, eso no hay problema, eso no hay ningún inconveniente, pero lo que es gratuito, ahí eso sí va a requerir ahí una copia de su identificación. Nos esperamos a todos ahí a partir de las 6 de la tarde en la plaza enseguida de la primaria, Javier.
2: Okay, profesor, pues bueno, pues que se prepare la gente de Altavista, profesor. ¿Es únicamente para Altavista?
3: No, fíjese que si quiere ir gente del Ojo Caliente, de las filas, de alguna comunidad cercana, con todo el gusto del mundo los vamos a estar atendiendo. Llevamos suficiente para toda la población. Y pueden acercarse, no hay ningún problema. Nosotros hemos intentado pues ir a todas las comunidades para que no tengan que trasladarse, sí. Pero de igual forma, si ahorita requieren, con todo el gusto del mundo los vamos a estar atendiendo, porque esa ha sido la encomienda del alcalde Jorge Aldana de atender a toda la ciudadanía camarguense.
2: Muchas gracias, profesor, y yo sé que lo van a aprovechar como siempre.
3: Así es, Javier, ahí los esperamos 6 de la tarde en la plaza enseguida de la primaria. Muchísimas gracias, Javier.
2: Muchas gracias a usted, profesor. Y allá nos vemos el sábado.
3: primeramente Dios, ya tengo listo todo el tacuchi.
2: Qué bueno.
3: Para que, para el bailongo, ahí nos vamos a ver con el favor de Dios, Javier.
2: Claro que sí, allá nos vemos, profesor, gracias.
3: Hasta luego.
2: Hasta luego, muchas gracias, muy amable al profesor Humberto Silva. Un mensaje que nos llega, dice, buenas tardes, Javier, muchas felicidades por su aniversario. Yo ya tengo muchos años escuchándolos, pero hay tiro en la casa porque yo los escucho a ustedes y mi esposa al chayotero mayor. Yo me arriesgo a escucharlos a ustedes, aunque pueda que no haya cena. Bueno, usted no se preocupe, hay que bajarle a los... ¿cómo se puede decir, oyes? Hay que adelgazar un poco, no importa, adelgazar, pero usted siga siendo fiel a la que manda en Camargo, ¿no? Tenemos unos mensajes y luego regresamos.
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0: 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Adelante.
1: Muy bien, bueno, vamos a continuar con la información. Vamos a escuchar al profesor Oscar Ruiz, él es director de la Escuela Luis Donaldo Colosio, y es que su escolta va a participar en importante evento en la ciudad de Chihuahua. Vamos a escucharlo.
2: Buenos días, muy bien, gracias.
3: Perfecto. A ver, platícanos, profe, de este evento.
2: Mire, sí, efectivamente, usted ya lo dijo, el 17 de junio la escolta de la Escuela Luis Donaldo Colosio, nuestra institución educativa, va a tener ahora sí que su concurso a nivel estatal, en donde creo que son 10 jefaturas de nuestro nivel, pues van a decidir cuál escolta es la ganadora en educación indígena.
3: Sí.
2: Entonces ya son las mejores de las mejores.
3: Uh-huh. Okay. Sí, pues, ¿y dónde se va a llevar a cabo esto?
2: Pues todo apunta, porque así nos lo mandaron nuestras autoridades educativas inmediatas, que va a ser en la ciudad de Chihuahua, en el gimnasio del sindicato de la sección octava.
3: Okay. Sí. Muy bien. Aparte de la escuela Luis Donaldo Colosio, ¿qué otras escuelas van a participar? ¿Lo sabemos?
2: Sí, sé de una, porque yo estuve en aquella zona, que okay. Es la zona 16 de Tomochi.
3: Muy bien.
2: Viene su escolta, que viene la Escuela Rebelión de Tomochi, en representación de toda la jefatura del sector 06. Uh-huh. Viene la jefatura de Batopilas, de Guadalupe Calvo, de Turuashi también viene.
3: Ok.
2: De los que yo me acuerdo que conozco.
3: Perfecto, muy bien. Y bueno, ¿cómo andan las chicas entrenando diario? ¿Todos los días fuerte para este evento?
2: Sí, a pesar de que todavía no nos terminan el domo, ya están por terminarlo. Nuestras alumnas, junto con el maestro instructor, el profe Manuel Cruz, le están dando todas las tardes. A las 5:30 de la tarde el profe está ensayando con las chicas. Muy entusiasmadas, muy, muy, muy motivadas, más que nada porque pues nuestra escuela había tenido mucho rezago anteriormente, en años anteriores, valga la redundancia.
3: Sí.
2: Y ahora estamos teniendo resultados positivos. En la Olimpiada hicimos el segundo lugar, ahora la escolta ya llegó a la etapa estatal, nos están construyendo un domo, tenemos una matrícula bastante considerable a años anteriores, o sea, estamos trabajando.
3: Perfecto, muy bien, bueno, pues ahí está. ¿Ellas están practicando ya mismo, ahí mismo en la escuela, profesor?
2: No, van a la cancha que está en una...
3: Donde ya no se había practicado, ¿verdad?
2: Sí, una columna que está ahí arriba, por el rumbo a la escuela, hacia arriba.
3: Ah, perfecto, muy bien. Bueno, pues, más o menos, ¿en qué estatus va ya el domo, profesor? ¿Para cuándo cree usted que pueda estar ya listo?
2: Pues supuestamente el contratista va a empezar a poner lámina hoy.
3: Okay. Ahorita
2: están con los retoques de la pintura, ya trajeron la lámina, están armando el caballete. Yo pienso que entre mañana y pasado mañana ya se termina.
3: Ah, perfecto. Bueno, para tener próximamente la inauguración de este domo que tanto falta.
2: Sí, sí, claro que sí. No sé si me dejaría hacer un comentario.
3: Claro, adelante, adelante.
2: Sí, mire, a raíz de que, pues, nuestra escuela, ya saben que, pues, los niños son trabajadores, hijos de trabajadores jornaleros.
3: Sí.
2: No les pedimos cuota, no les solicitamos ni exigimos uniforme. Solo lo único que les solicitamos es que vengan con todas las ganas y toda la actitud de aprender. Entonces, como ya conseguí la camioneta en donde vamos a trasladar a las niñas, afortunadamente... organizaciones como el Club de Leones Nueva Era de aquí de Camargo, pues nos las va a facilitar, nada más que aquí el detalle está en que pues no tenemos para la gasolina ni para las casetas, que son 4 casetas, 2 de ida y 2 de venida.
3: Okay.
2: Y alguna asociación, agrupación o en particular alguien quisiera echarnos la mano en especie, que diga, venga, yo le doy un vale para que eche 10 litros.
3: Ok.
2: Bienvenido. Dale.
3: Ok, perfecto, muy bien. En caso de que la gente, alguien que se interese a apoyarlos, ¿a dónde hay que ir o a dónde hay que hablar, profe?
2: Bueno, si quieren ir a la escuela, ahí estamos de 8 de la mañana hasta las 2 de la tarde. Uh-huh. Y si es por teléfono, pues es el 614-829-3386, el de un servidor, el profe Oscar.
3: Perfecto, muy bien.
2: No le estamos pidiendo dinero, sino en especie.
3: En especie, sí.
2: Sí, sí, porque si no se malinterpreta.
3: Así es. Vale. Perfecto. Muy bien, profe. Bueno, pues estaremos muy atentos obviamente cuando se vaya acercando ya este evento. Y bueno, pues no sé si quiere agregar algo más.
2: No, pues agradecerle siempre sus atenciones hacia esta institución educativa, estar al pendiente de lo que los niños van desarrollando. Pues yo sé que lo hacen de corazón.
3: Claro, así es. Profe, muchísimas gracias y pendientes.
2: Ándele, gracias a usted.
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0: Bueno, mire, vamos a escuchar este mensaje que nos llegó el día de ayer tarde, nos llegó en la voz del licenciado César Méndez, y vamos a compartirlo también. Muchas gracias, licenciado.
12: Muchas felicidades, que cumplan muchos años más. Todo el éxito del mundo por los años venideros. Un abrazo para todos.
0: Ahí está. Adelante, Juan Antonio.
1: Muy bien. Bueno, vamos avanzando rápidamente. Vamos a escuchar ahora. Es el profesor Manuel Grajeda, él es inspector de la zona 6 escolar. Y bueno, nos platica precisamente este nuevo calendario de fin de ciclo escolar, para que más o menos ahí pues chequen, ¿no? Porque hubo un cambio, se decía que saldrían un poquito más después, pero bueno, se adelantan las vacaciones. Vamos a escuchar.
13: Sí, así es. El día de ayer nos mandaron ya lo que es por medio de la estructura educativa, mediante oficio, nos mandaron lo que son los ajustes al calendario de fin de ciclo escolar. Así es, en el cual podemos ver lo siguiente: nos manejan el día del 15 al 19 de junio, vamos a tomarlo como periodo de retroalimentación de aprendizajes. Eso quiere decir que vamos a estar trabajando en todas las escuelas ya con los niños de cada salón más rezagados, ¿verdad?, que necesitan un poquito más de apoyo para lograr los aprendizajes que corresponden a cada uno de los grados. Después tenemos que, a partir del 22 de junio, pues se hace lo que es la ceremonia de clausura del ciclo escolar, lo que generalmente las personas conocen como graduaciones. Ahí nosotros la teníamos contemplado a partir del 28, uh-huh. Sin embargo, ya pues con estos ajustes tenemos que volver a a reestructurar toda la la calendarización de la ceremonia de graduación o de cierre de ciclo. El 26 de junio queda igual nuestro último consejo de fase intensiva de Consejo Técnico Escolar. Entonces ahí se cerraría ya junio, y tenemos que el día 2 de julio será la entrega de boletas e inscripciones. También es muy importante resaltar eso, ¿verdad? ¿Para qué? Para que los padres de familia que no tuvieron oportunidad de estar en la escuela que ellos esperaban o que estaban buscando un espacio, sí, pues vuelvan a integrarse, ¿verdad? Y vuelvan a buscar esos espacios que están buscando. Luego, el día 3, pues tenemos un taller intensivo ahí con todo el personal docente. Y el día 6 de julio, que es el lunes, ese día, a partir de ahí, pues ya serían lo que es el receso vacacional.
9: Muy bien, ¿se adelanta qué será?
13: 10 días más o menos. Más o menos, ¿verdad? Así es, 9 días en
9: el mes. Uno de los temas era el calor, por el cual se movió de nueva cuenta el calendario,
13: ¿no? Sí, es correcto, como ustedes pues ya lo pueden presenciar, ¿verdad? Estamos sufriendo ya de altas temperaturas, y eso lo ve Protección Civil junto con la Secretaría de Educación y Deporte, y ellos valoran qué tan conveniente es esta modificación para evitar alguna situación extraordinaria dentro de las instituciones educativas.
9: ¿Para regresar cuándo, profesor?
13: El calendario de ciclo siguiente todavía no aparece. Okay. Recuerden que ese lo emite la entidad federativa, entonces estamos en espera de terminar para que nos oferten el nuevo calendario escolar.
9: Entonces, profe, siendo prácticos, el último día de clases, ¿cuándo es? Para quien terminó en tiempo y forma y correctamente su ciclo escolar.
13: Muy bien. El último día de clases prácticamente lo podíamos tomar como el viernes 12 de junio. ¿Por qué? Porque esos ya son la mayoría de los niños que ya fueron evaluados, que ya están en un nivel óptimo, ¿verdad?, para seguir al siguiente ciclo escolar. Los niños, repito, que están un poquito más rezagaditos, pues van a estar trabajando todavía una semana más para el tema de recuperar conocimientos.
9: ¿17, 18 por ahí,
13: ¿no? El 19, hasta el 19. Así es.
9: Muy bien. En otro tema, rápidamente, traemos otro tema con Olimpiadas.
13: Sí, Olimpiada del Conocimiento. Recuerden que en el mes de mayo estuvimos participando a nivel región junto con Delicias, Saucillo, Mioqui, ¿verdad? Y resulta que de las tres vertientes que tenemos, que es escuelas particulares, escuelas rurales y escuelas urbanas, pues nos tocó ser el primer lugar en escuelas urbanas y en escuelas rurales. Entonces los alumnos que van a ir a representar a la región centro-sur, son de aquí de Camargo. Va a representarnos la niña Luisa Sofía Espinosa Carrillo, alumna de la escuela Cuitláhuac 2334, ella va por las escuelas urbanas, y Miguel Ángel Domínguez Ramírez, él es alumno de la escuela Benito Juárez 2046 de La Cruz. Él nos va a representar con las escuelas rurales.
9: Perfecto. Platíquenos, no es una simple competencia, es decir, o una simple olimpiada. Ahora, si ganan o si llegan a tener buenos resultados, van a estar becados durante la secundaria, si no me equivoco, profesor, nos explicaba.
13: Sí, así es. Ya en esta en este nivel, que es la etapa estatal, ya no se premia primer, segundo y tercer lugar. ¿Por qué? Porque se abre el panorama para los niños que tengan mejor desempeño en la Olimpiada para recibir una beca. La beca es correspondiente al número de participantes, y cada estado tiene diferentes número de becas. Por ejemplo, aquí pudieran ser agraciados 10 o más niños, ¿verdad?, dependiendo del presupuesto. Entonces, en ese sentido, nosotros esperamos que ellos tengan un buen desempeño, como lo hicieron aquí en el regional y como lo hicieron aquí en el de zona. ¿Para qué? Para que ellos puedan disfrutar de su beca, que, como bien lo comenta, dura lo que es la secundaria, los 3 años de secundaria, y tienen que tener un promedio mínimo de 8 o de 9, me parece.
9: Perfecto, muy bien. Profesor, pues algo más que quiere agregar.
13: Sería todo, les agradezco y seguimos a la orden.
0: Bueno, pues de esta manera llegamos al final del noticiero, Juan Antonio.
1: Así es, pues muchas gracias, Javier, y gracias a todos como siempre. Tengan buen provecho y hasta la próxima.
0: Claro que sí, muchas gracias, Juan Antonio. Y usted no se vaya, quédese porque viene Javier Ríos Silva con toda la información deportiva.
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0: Hola amigos, ¿qué tal? Muy buenas tardes, ¿cómo les va? ¿Cómo están? Placer saludarles, después de un fin de semana intenso. Sí, hoy cumple años el señor Ernesto Salayandía, hoy cumpliría años, ¿verdad? Chulada. Erasmo Sapien está cumpliendo años hoy, nuestro buen amigo Erasmo Sapien. Así que le mandamos un cordial saludo, ¿verdad? Y vamos a iniciar semana laboral, porque ayer estuvimos de fiesta. Todavía aquí disfrutando de los estragos de la fiesta. Ingeniero Rubén Ramón Ramírez Muñoz, ¿cómo estás?
1: Hola, Chino. Gusto saludarlos, amigos y amigas. Sí, efectivamente es el lunes para nosotros, porque ayer pues no contó como laboral. Estuvimos muy festejados y muy, pues...
0: Muy agasajados.
1: Exactamente.
0: En el buen sentido de la palabra, claro, ¿no?
1: Por supuesto que sí, en el buen sentido de la palabra, y pues qué padre. Antes que nada, agradecer con todas las muestras de la audiencia, de todos nuestros radioescuchas en que han hecho pues de antemano que esto, pues motivarnos, seguirnos motivando para seguir adelante, y que no pare la música, que no pare la jefa, y pues agradecer con sus detalles, llamadas, mensajitos, y pues obviamente con los presentes que se hacen ahí, y a la gente también que nos acompañó en misa, muchas personalidades, gente común y corriente como nosotros, y pues de todo un poco, gente que hacía rato que no veíamos, y pues que estuvo ahí presente en la misa. Qué bien, y pues el trabajo de todos ahí está reflejado de principio a fin, y pues mucho que platicar. Respecto también a la compañera Yushi Obregón, que se aventó un muy buen reportaje así tipo TikTok y pues muy suave, así muchas noticias en pocas palabras y con imágenes, pues mucho mejor. ¿Qué ha pasado, ya cambiando de tema, Chino? ¿Qué ha pasado en el fútbol mexicano? ¿Qué ha pasado en la selección, en la Conca Champions? En el fin de semana pues se lleva la Conca Champions el equipo de Toluca, ganando el pasado sábado en muerte súbita en penales, le gana a Rayados de Monterrey, al Tigres del Universitario de Nuevo León. Lo triste en el caso, felicidades a todos los de Toluca, lo triste en el caso, se lesiona Marcelo Flores, que se pierde el Mundial, ya que tuvo ahí una ruptura de ligamentos, y pues es la nota triste, la nota también interesante para México, pues lo respectivo que gana con 1-0 ante la selección de Australia en Pasadena, California, y pues también una cosa interesante, no lo veíamos venir, Chino, pero pues así lo programaron de una manera diferente. Se decía que la parte de los 26 seleccionados del tricolor iban a salir el listado original hasta el 1 de junio, es decir, ayer, y pues afortunadamente se tuvo un poquito antes, se tuvo, y con una presentación diferente. Fue un video hecho con inteligencia artificial y la voz de Roberto Gómez Bolaños, escrito.
0: Oye, sí, sí lo vi, chino. Muy padre, sí, lo que sea de cada quien, muy, muy padre, ¿verdad? Lo hicieron con esta artificial, con inteligencia artificial.
1: Sí, para lo que es la voz, para lo que es la voz, sí fue con inteligencia artificial. Le llamaban al video el llamado, pues es lo hacen como pues el llamado de los guerreros, el llamado de los mexicanos que van con garra a este mundial. Bien estructurado, bien hecho, son, pues, ¿qué será? Unos 2-5 minutos a lo mucho, en el cual, pues, salen imágenes del Estadio Azteca, de paisajes de México, y obviamente cada uno de los seleccionados, que, pues, ahí van saliendo. Cabe mencionar que ese video, de la parte que salen los seleccionados, lo hicieron ya cuando ellos sabían que estaban ya del otro lado. Los platicamos así rápido: arqueros Guillermo Ochoa, el Tala Rangel de Guadalajara, Carlos Acevedo del Santos, Johan Vázquez del fútbol de por allá de Italia, del Genoa, César Montes, Israel Reyes en los defensores, está Mateo Chávez, Jesús Gallardo, Jorge Sánchez, mediocampistas, Edson Álvarez, Eric Lira, Luis Chávez, Luis Romo, Álvaro Fidalgo, Obed Vargas, Orbelín Pineda, Gilberto Mora, Brian Gutiérrez de Chivas, delanteros Alexis Vega, César Huerta el Chino, tu tocayo, Roberto Alvarado, el Piojo, Santiago Jiménez, Armando González, La Hormiga, Julián Quiñones, Raúl Alonso Jiménez y Guillermo el Memote Martínez, que finalmente se cuela. Para algunos no hubo muchas sorpresas como otras ocasiones, pero sí hubo los que pudieron haber estado y no los llamaron, como es el caso de Lainez, como es el caso también de Charly Rodríguez y otros jugadores que por lesión no pudieron estar, como Malagón, como es Huescas, y pues bueno, como siempre va a pasar que en la lista debieron estar algunos o pudieron haber reforzado aquí y allá. Lleva muchos delanteros, Chino, ojalá y haya muchos goles.
0: Oye, pues sí, es lo bueno. Que quiere decir que vamos a buscar goles, ingeniero. No vamos a que nos anoten, ¿verdad? O más bien, si nos anotan, pues necesitamos anotarles más, porque tenemos más delanteros que defensivos.
1: Sí, hay manera de reaccionar, de buscarle la oportunidad. Uh-huh. Y fíjate, algunos de los que no quedaron hablando delanteros fue Germán Berterame, que pues era uno de los naturalizados que los traía en la mira el Vasco Aguirre, y finalmente él decidió, fíjate, lo que cambia el panorama de un año a otro. A inicios de año, él decidió irse a jugar a la MLS con Leo Messi, y allá batalló para consolidarse, para anotar goles, y salió del radar de Javier Aguirre en las últimas convocatorias, y metieron al Memote, que también está alto, y pues que trae más un poquito de ritmo, y pues se va mejor Memote. Lo que son las cosas, Chino, mira, en el fútbol de allá de la MLS, en el caso del Inter de Miami, todo el mundo juega para Leo Messi, como uh-huh. Pues, así está pactado. Y Berterame pues tuvo que adaptarse a ese estilo de juego, como lo ha hecho Luis Suárez, el uruguayo, que también quedó fuera del Mundial. Fíjate, se vino acá a seguir a Leo Messi, les va bien económicamente, pero se pierden la oportunidad de estar en el Mundial, que pues está cada vez más cerca, y ya llegó una de las primeras selecciones, aterrizó hoy en el AIFA, precisamente la selección de Ghana, que pues será la del partido inaugural contra México. Ya está debidamente instalada, su lugar de sede va a ser en Pachuca, Hidalgo, y pues esto empieza a calentarse y a ponerse a todo dar.
0: Y aterrizó en el Felipe Ángeles.
1: En el Felipe Ángeles.
0: Órale, qué padre. Muy bien. Pues ahí estamos ya. Pues es que ya estamos a 4 días, ¿o cuántos?
1: No, pues mira,
0: es hoy el 11, ¿verdad?
1: Martes, no, es hasta el 11 de pasado mañana, vamos a estar a una semana.
0: A una semana.
1: Pero así pues es. para no aburrirnos, Chino, este jueves México tiene la última oportunidad, el último juego de preparación contra la selección de Serbia, así que pues todavía tendremos fútbol el día en esta semana, y pues es una oportunidad para pues ver a lo que puede ser. Lo que meta, yo creo que en este jueves Javier Aguirre va a ser parte de un 80-90% de lo que veamos como el 11 titular contra la selección, precisamente contra la selección de Sudáfrica, que va a ser el juego inaugural. Algunos dicen, se atreven a decir que como metieron a jugar a Memo Ochoa en el segundo tiempo del México contra Australia, que México, que el once titular va a estar Ochoa en el juego inaugural. A mí se me hace mucho atrevimiento, yo creo que pues debe ser el tal Rangel, pero sabemos que el Vasco Aguirre a veces es medio impredecible, Chino.
0: Uy, sí, pues la verdad que sí. Vamos a ver qué pasa, ¿no? A ver qué ocurre. Esperamos que haga un buen papel la selección, ¿eh? De veras. Cuando menos, pues que no se ve. Que no se vaya a ver como el año pasado, ingeniero, porque el año pasado la verdad parecía que iban a cascarear, parecía que estaban en un juego de vacile. No, de veras, nunca les cayó el 20, que era el Mundial, ¿verdad? Pues ahora esperemos que sí se pongan la del Puebla macizo, ¿verdad? Y pueda llegar lejos la selección.
1: Sí, esperemos que sí, que se dé ese quinto partido. Y pues estábamos haciendo ahí una quinela entre conocedores, o bueno, que no conocedores, futboleros, más que todo, que pretendemos entender el fútbol y poquito de los demás deportes. Me decía, ¿hasta qué instancia va a llegar el equipo de México? Yo digo que va a llegar hasta cuartos de final. Chino, ahí guárdalo, que lo grabe ahí Uriel. Uh-huh. en las noticias, pero ojalá que tengamos un buen... Tengo esa corazonada, a pesar de que...
0: ¿A poco sí? Ay, ingeniero, me sorprendes. No, hombre, qué chulada. ¿Tú crees que sí va a llegar a cuartos de final?
1: Pienso que sí, Sí,
0: ¿sabes qué? Viéndola, no está tan mal. O sea, los pilares de la selección, pues están bastante bien. Ahí anda Dulio Davino, andan otros ahí entre las directivas que saben lo que es estar en un mundial, han sido mundialistas. Y pues yo creo que en cuanto a eso, pues estamos fuertes, ¿no, ingeniero? Aparte del Vasco Aguirre, o sea, él está apoyándose en buenas personas que saben lo que es el fútbol igual que él, ¿no?
1: Sí, sin duda, ¿eh? Y yo creo que ya se está viendo la mano de Javier, el Kaiser, de este muchacho que está de asistente, el buen defensa Rafa Márquez. Se está viendo la mano porque en teoría después de este mundial le van a dejar ya el proceso a Rafa para que sea en el próximo mundial el director técnico. Yo creo que parte de la base de lo que están incorporando de los jovencitos como Mateo Chávez, como Gilberto Mora, es parte que le han echado el ojo. Curiosidad, va a ser el único o el primer mexicano menor de edad, porque tiene 17 años, que va a estar jugando un mundial, y eso hay que agradecérselo, ¿sabes a quién? A Juan Carlos Osorio, chino. Él fue el que tuvo la visoría estando en Cholos de Tijuana, lo debutó, y decía, oye, ¿qué trae este loco? ¿De cuál fumó? Porque lo debutó en primera división siendo todavía con 16 años y cachito, y pues ahí se lo mostró al mundo de que no le tembló para debutar a un joven y meterlo a primera división. Yo creo que ahí están poniendo pues las condiciones para que otros técnicos y otros equipos hagan lo mismo y vayan levantando, vayan haciendo ese cambio generacional, chino.
0: Sí, claro, claro que sí, hombre, pues es muy importante. Oye, qué bien se ve este chavito Mora, ¿eh?
1: Sí, muy bien, ¿eh?
0: No, siempre bien, bien, siempre está en el lugar donde debe estar, sus desplazamientos son correctos, se maneja como una pieza de ajedrez ese chavo, con unos 4 o 5 más de esos, no hombre, qué chulada.
1: Es sin duda que vaya haciendo ese acople, se nota su seguridad, su soltura, no le tiembla, tira penales, sabe pasar la bola, es un... Y originario de Chiapas, veíamos un reportaje de su papá y de toda su familia, muy bien por Gilberto Mora, ojalá y nos dé buenas satisfacciones y lo debuten rápido en el mundial, y el hecho de que vaya es una, sin duda...
0: Yo pienso importante. Que pronto va a estar en el fútbol europeo, ingeniero.
1: Pienso que sí, yo creo que una de las condiciones que se dé es que se consolide también aquí en México, que cumpla los 18 años, porque hay una regla de FIFA que no les permite que se vayan más chavalitos, tienen que ser mayor de edad. Para que vaya pues con todas las garantías y las situaciones que requieren allá en el fútbol de Europa y pues poco a poco iremos platicando, chino. Hay mucho por delante en esta oportunidad ya en la escala mundialista. Ya prácticamente nuestro fútbol casero se terminó y pues enhorabuena ahí para la gente de los Diablos Rojos del Toluca. Vienen pues ya movimientos del mercado de verano, mercado importante de la Liga MX.
0: Eso lo vemos el viernes, ingeniero. ¿Qué te parece si vamos a la novena ferretera?
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0: 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Gracias, ingeniero, que la sigas pasando excelente y pues a seguir disfrutando de esta semana festiva prácticamente, porque todavía nos falta lo mero mero, que es el baile del próximo sábado, ingeniero.
1: Claro que sí. Oye, y pues yo creo que si ayer te echaste un palomazo ahí con el tamborazo, pues yo creo que el sábado otro palomazo a todo dar, chino.
0: No, no, está más complicado. No, no, no, no. No, no, no, no. Se me hace que no, pero bueno, ya Dios dirá. Gracias, ingeniero.
1: Gracias, buenas tardes, saludos cordiales.
0: Saludos.
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0: Hola amigo, ¿qué tal? ¿Qué tal? Vámonos avanzando con más de la información. Aquí en La Quemada tenemos bastante información local de la Chewis Portillo. Tenemos resultados, ¿verdad? Y también ya están citando a la próxima reunión, ¿verdad? Déjeme le digo. Nos mandan el resultado de la Liga José Chewis Portillo del grupo B. Temporada Tomás Alvarado Fierro. Grupo B, Tomás Alvarado Fierro en la Liga Temporada Refugio Fabila Sánchez. Con el siguiente resultado, gana Plaza Ginder, Mini Super Rossi, Huichos Tacos, Bebe Villa, 8-7, a Venados de Julio Viescas, con el pitcher ganador, Ichiro González, el derrotado Julio Hernández. Oye, no manches, aquí hay como unos 40 años de diferencia de edades. Sí, no, pues ganó la juventud, ¿no? Sí, claro, este chavito Ichiro González al zurdo Julio Hernández. No, chulada, qué padre que a su edad todavía ande por ahí haciendo la chamba. Los mejores bat por Palaza Ginder, Mini Super Rossi, Ichiro González de 6-4, mira, además batió bien, Manuel González de 4-2 y Omar Muñoz de 5-2. Por Venado de Julio Viescas, Antonio Méndez de 4-2, Carlos Peña de 4-4 y Guerrero Barraza de 5-3. Así fue el resultado. Y con esto, pues, Es el campeón, si mal no estoy. Sí, campeón del grupo B. Carnicería Rossi, Plaza Ginder, Mini Super Rossi, Huichos Tacos, Bebe Villa, el campeón de la temporada 2026, temporada José Refugio Favila. Así que enhorabuena por ahí para el equipo de Carnicería Rossi. que le echen muchas

0: Gana el campeonato ya en dos juegos consecutivos, ¿eh? Los ganó los dos juegos seguiditos. Y luego dice, ya tenemos la junta previa de la Liga de Béisbol Cheways Portillo el próximo 8 de junio. 8 de junio, que es el martes, ¿no? 6, 7, no, el lunes. El lunes de la próxima semana. El lunes 8 de junio a las 7:30 de la tarde, y en Agustín Melgar 1009. Se invita cordialmente a manejadores, jugadores, patrocinadores a formar parte de la próxima temporada de la Liga de Béisbol José Cheways Portillo. Para más información y confirmación de participación, los teléfonos son el 648-101-4771, 648-122-22 y 625-837-2932. Así que pues ya va a ser la junta previa de la Liga Cheways Portillo. También tengo información de la liga modificada, ¿no? ¿Cómo se llama? La liga cruzada, ¿o cómo? Se me dificulta. Pues la liga de acá de San Francisco de Conchos, después del corte se los platico, ¿ok? Vamos al corte primero y luego regresamos con la información de la Cheways Portillo, que ya tenemos semifinalistas, pues vamos a entrar a los playoffs ya.
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0: Muy bien, vámonos avanzando. Ya son las 12 de la tarde con 27 minutos. 2 con 27 aquí en La Que Manda. 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Para mañana le platico de la liga unificada. Sí, mejor para mañana, porque sí está cargadito de información, y pues ya mañana tenemos un poquito más de chance, ¿verdad? Así rapidito, ya por último nos vamos pues con esta sorpresa, ¿no? Que se y picheo, fíjese nada más. Dan de baja al pitcher Sebastián Gálvez del roster del equipo de Mazorqueros. Sebastián Gálvez, aquí está en Chihuahua, en Mazorqueros, se me hace que desde el 2021, desde que jugamos aquella final contra Delicias. Tres temporadas, entonces sería. ¿O sería el 2023? Tres, pues no me acuerdo. Pero el caso es que ya tiene rato aquí con nosotros. Y ahora, pues, por alguna razón que desconocemos, la novena zona informa a toda la afición camarguense que se hace oficial la baja del pitcher Sebastián Gálvez del roster del equipo. Esta determinación forma parte de los movimientos que se estarán realizando durante la presente semana y obedece a temas importantes de indisciplina, situación que no corresponde a los valores, la responsabilidad y el compromiso que exige este proyecto deportivo. Mazorqueros de Camargo es un proyecto serio y responsable, por lo que no se admitirán actos de indisciplina que afecten el trabajo, la unión y los objetivos del equipo. Asimismo, se informa que durante esta semana se darán a conocer nuevas bajas, así como algunas altas de jugadores, con el objetivo de fortalecer al equipo y contar con los mejores perfiles disponibles para afrontar los próximos compromisos. Agradecemos el respaldo de nuestra afición y reafirmamos nuestro compromiso de seguir trabajando con seriedad, disciplina y responsabilidad por Mazorqueros de Camargo, dice promotora de Mazorqueros de Camargo, jurisdicción de la novena zona. Bueno, pues ahí están los muchachos, ¿verdad? Sigue información nuestro equipo, está información, ¿verdad? Y así, bueno, fíjense, están esperan nuevas bajas y nuevas, buscándole que se den los resultados, ¿no? Y pues yo pensaba que iban a cerrar filas y a practicar todo el mundo y a darle de duro para lo que viene, ¿verdad? Para mí que es como que es muy pronto, ¿no? Pero bueno, en este caso, si es cuestión de indisciplina, pues ahí eso no ni cómo salvarlo, ni cómo meter las manos por él, ¿verdad? Porque pues ellos tienen sus reglas y si son violadas, pues ni modo, ¿verdad? Se les dijo, se les aclaró que no se debía de hacer esto, posiblemente yo no sé qué haría el chavalo, ¿verdad? Pero si es por indisciplina, pues ni modo, ¿verdad? Que venga otro, y qué pena que sea un lanzador. Es un buen lanzador el chavo, sí, la verdad, es un chavo que cae bien en cualquier equipo, ¿no? Por su trabajo, por su desempeño como lanzador. Pero si es indisciplinado, pues eso lo afecta para estar en otros equipos. Entonces, pues vamos a ver qué pasa, estaremos pendientes a ver qué movimientos más se registran aquí en la promotora de Mazorqueros de Camargo, jurisdicción de la novena zona. Finalmente, pues ellos son los que están cargando con la responsabilidad del equipo de Mazorqueros. Ellos saben, ellos están ahí adentro con los peloteros, ellos saben qué es lo que está pasando y pues seguramente tomarán decisiones que sean pues buenas para el equipo. Así lo esperamos. Vámonos a los apuntes de Pedrito Natividad. Dice, los peloteros que conectaron más jonrones en el mes de mayo: Kyle Schwarber anotó 11 jonrones, José Soto 10 jonrones, y era hora que estuviera activo con el bat José Soto. J. Rodríguez 10 jonrones también. Wow. Jairen Durán 9. Qué chulada. Buxton 9 y Kyle Walker 9. Y el líder en jonrones de la temporada pasada, ¿dónde quedó? El catcher ya no se ve para nada, ¿verdad? Ajá. Dice, franquicias y su antigüedad en las grandes ligas. Los equipos más viejos en grandes ligas, uy, pues. Los Bravos de Atlanta tienen 150 años, al igual que los Cachorros de Chicago. Cincinnati, los Rojos de Cincinnati, 144 años. Los Piratas de Pittsburgh, 144. San Luis, 144. San Francisco, 143. Los Ángeles Dodgers, 142. Los Phillies, 143. Los Atléticos de Oakland, 125 años. Los Boston Red Sox, 125 años. Los White Sox, 125. Cleveland, 125. Detroit Tigers, 125. Baltimore Orioles, 125. Minnesota Twins, 125 años de formación. Los Yankees, 123. Los Rangers tienen 65 años. Los Angelinos, 65. Houston, 64. New York Mets, 64. Kansas City Royals, 57. Milwaukee Brewers, 57. San Diego Padres, 57. Washington Nationals, 57. Los Marineros del Seattle, 49. Toronto Blue Jays, 49. Los Rockies de Colorado, 33 años. Miami Marlins, 33 años. Y los D-backs, 28 años, al igual que los Mantarrayas de Tampa Bay. Y son los últimos que se incluyeron en la última ampliación para llegar a 30 equipos. Los D-backs de Arizona y los Mantarrayas de Tampa Bay. Así las cosas en las grandes ligas, en el béisbol de grandes ligas. Listo el tazón, México, entre Osos de Monterrey y Caudillos de Chihuahua. Y va a ser en Chihuahua, ¿eh? Ahí les estaremos informando en lo sucesivo. Tengan una excelente tarde, gracias, servidor y amigo Javier Ríos Silva.
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0: Bueno, pues aquí estamos ya a través de Radio Oportunidades, hoy en este martes bonito, martes 2 de junio.
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0: Ahí está Homero Vela.
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0: Las margaritas.
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0: Sí, buenas tardes.
2: Buenas tardes, ¿permisos ahí?
0: Adelante.
2: Mira, tengo a la venta una recámara king size, es el respaldo, dos burós y una cajonera grande. Es color negro, está en muy buenas condiciones, la tengo en 3,800. Tengo a la venta una cocineta de madera color gris con la cubierta de cerámica, está en 5,700, es medida 2,40, muy maciza la cocina. Y tengo también a la venta una un closet grande de madera color nogal, es de dos piezas, se desmonta, es mide 1,95 de alto por 1,90 de frente, ese lo tengo en 7,800 negociable. Para mayor información, Javier, que me marquen al 648-109-2186. Muchas gracias, Javier.
0: Muy amable, gracias.
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0: Sí, buenas tardes.
1: Si
0: me quieres, no me quieres, si se
3: acaban las hojitas. Buenas tardes.
0: Buenas tardes, adelante.
3: Oiga, es que tengo en venta algunas cosas.
0: Sí.
3: Tengo una soldadora grande y una de esas de que se cuelga, como tipo morralito, y tengo también un taladro y una ventana que mide casi 2 metros de medida. Este, aquí en 648-106-4031, por favor.
0: Claro que
3: también
0: sí.
3: También tengo unas insulinas para si alguien las necesita, son de esas de plumitas.
0: Ok.
3: Este, aquí el mismo número también.
0: Bueno.
3: 648-106-4031.
0: Bueno, muchas gracias, señora.
3: Gracias.
0: A usted muy amable.
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0: A ver, vendo dos llantas, 205-55-16 para carros, muy buenas, están baratas. Marcar al C48-108-1272. Buenas tardes.
4: Buenas tardes.
0: Buenas tardes.
4: Oiga, para necesitar un taladro de esos recargables.
0: Sí, señor.
4: La semana pasada, antepasada, estaba anunciando dos o uno. Nada más que no oía el número y no tenía dinero al momento.
0: Ajá.
4: Si alguien tiene un taladro recargable, que me llame al 2-648-100-3587.
0: Okay.
4: Bueno, muchas gracias. Muy amable.
0: Sí, gracias a ustedes.
4: Dios los bendiga y los ayude.
0: Igualmente a ustedes. Gracias.
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0: En venta huevo fresco de rancho, 70 pesos. De cartera con huevo mixto, rojo y blanco. Más información al C48-109-6385.
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0: A ver, también es... ando ofreciendo bulto de ropa, pido $500. Para mayor información, comuníquense al C48-110-1605-47. Sí, buenas tardes.
10: Buenas tardes. Tengo a la venta una lavadora de 20 kilos automática, sí, en $2,300 y tengo una base matrimonial en $350, en muy buenas condiciones las dos. Cualquier duda, pueden llamar al 648-146-5457.
0: Ok.
10: Gracias.
0: Gracias a usted. Dice, vendo una camioneta, una Voyager 2002 automática, 6 cilindros en $15,000. Comuníquense al C48-107-3309. Buenas tardes.
11: Buenas tardes, Javier.
0: Buenas tardes.
11: Mire, estoy buscando quien haga un presupuesto para una losa de 7x9.
0: Ajá.
11: Favor de comunicarse al 648-100-3993 para un presupuesto para una losa.
0: Órale, pues.
11: Gracias.
0: Gracias, usted, muy amable. A la venta una vitrina para pan o para exhibir productos o joyas es de 85. Dice, largo por 35 de ancho y 25 de fondo. Excelente condiciones. $800. Comuníquense al C48-146-8182. Buenas tardes.
12: Buenas tardes, Javier, ¿me permite?
0: Adelante.
12: Sí, mire, tengo mesas de madera, hechas de tarima o de paletas, muy macizas, buenas.
0: Sí.
12: Y de oportunidad, si alguien interesa, hay que me llamen al 648-146-6973.
0: Ok.
12: Gracias, Javier.
0: Ahí está, gracias a usted. Dice, para anunciar un ahumador de carne eléctrico, corriente 120, en buenas condiciones, interesado marcar al C48-100-0700. La persona que busca el taladro inalámbrico, tengo uno disponible, que marquen al C48-109-6385. A la venta una parrilla a gas de 4 quemadores, es de la super durable, trabaja mejor que una estufa normal, a solo $1,200, excelente condición, y una tina plástica para almacenar agua, capacidad 400 litros, a solo $850. Comunicarse C48-146-8182. También se vende una tarja, es de 2 tinas en $150. A quien le interese, llamar al C48-146-4936. Para ofrecer 2 aires, uno chico y uno de los grandes, llamar al teléfono C48-505-0575. Para quien se interese, son de agua, dice. Seguimos en Radio Oportunidades hoy en esta bonita tarde. Vamos a ir a mensajes nuevamente y al regresar estaremos ya en la parte final.

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0: Dice, vendo aire de ventana solo frío en 1,500 pesos. Para mayor información, al C48-146-9601, Sí, buenas tardes.
1: Sí, buenas tardes, Javier.
0: Buenas tardes.
1: Oiga, para poner a la venta una cuatrimoto marca Vento 2024, está en muy buenas condiciones, encendido a distancia, tengo factura y pues, o sea, está en muy buenas condiciones.
0: Okay.
1: También tengo una ventana, unas rejas de 1 metro por 1 metro, las estoy dando en 400 pesos. Nada más, muchísimas gracias, Javier.
0: Ok, muchas gracias a ustedes, muy amable. Hasta luego, gracias. A la venta los burritos de la novena y Callejón Lareño, Pida los servicios a domicilio al C48-465-2180. Sí, buenas tardes.
2: Sí, buenas tardes, Oiga, tengo ya la venta, es una taza junto con tu depósito, son blancos.
0: Sí. ¿Ya?
2: No está dañada la taza, no está chorreada, está intactita. La doy en 500 pesos y tiene todo. Es nomás para que la instalen y nada más.
0: Okay.
2: Muchas gracias.
0: ¿Y a qué teléfono que le llamen? ¿A qué número?
2: Al 648-122-7749.
0: Ok, gracias. Muy amable. Ahí está Liberato. Próximo sábado, ya nos vemos en el baile, A ver, se vende una marcha para Chevrolet, modelo 95, motor 5.7, compacta, de imanes, en 600 pesos. Es una marcha, para Chevrolet. Interesados comunicarse al 657-179-1188. Buenas tardes.
3: Buenas tardes, ¿me permite pasar un anuncio,
0: señora? Sí, señor, adelante.
3: Rento un departamento en Mazatlán. Interesados, llamen al 625-153-9713. Rento un departamento en Mazatlán, muy cerquita del mar. Interesados, llamen al 625-153-9713.
0: Gracias, mi amable. Gracias a usted, sí. Se vende un polipasto mecánico, 750 kilos de capacidad marca Trooper. En 1,100 pesos, interesó llamar al C48-161-2065. Sí, buenas tardes.
4: Buenas tardes, Javier, ¿me permitas?
0: Adelante.
4: Mira, Javier, tengo a la venta una bicicleta marca Kent Comfort, rodada 26, trae las llantas, cámaras nuevas y su asiento. También tengo a la venta una lona de 4x6 reforzada en color azul, ya con hojilla, lista para instalar. También un centro de entretenimiento de 1.80x1.80 en madera. También un estéreo modular casa marca LG WCB AMFM CD, trae su bajo y bocinas laterales con su control, casi nuevo. También un par de zapatos para hombre, medida 8.5, color negro. También un cajón para abajo 12 pulgadas, dos tubos para malla sombra de 5 metros de largo, ya rolados, pintados, media pieza de polín de 8x3 metros. También, Javier, tengo a la venta una Jeep Patriot 2012 mexicana, factura de agencia, 4 cilindros automática, 0 deudos, tiene detalles solamente del año. Al quien le interese, Javier, uno de estos artículos, que me hablen por favor al 648-102-5984. Repito, Javier, el número 648-102-5984. Gracias, Javier, muy amable.
0: Hasta luego.

Bueno, de venta, una ventana para baño, ojos nueva con vidrio, reja y screen, nomás para ponerla, 1,100 pesos, y una puerta metálica de screen, medida 1,89 por 95, no tiene marco, a 1,700 por las dos, marcar al C48-146-8182. Para anunciar que se vende un juego de rines 16 austeros y dos llantas, 205-65 rin 16 en buen estado. 500 pesos por todo, marcar al C48-46-97107. Busco láminas de segunda para techo, medida 3 metros de largo, marcar al C48-146-3242. Se vende ventana de 1.33 por 86, casa de campaña, frigobar, tarca, dispensador de agua fría, caliente, aire cooler de ventana, mesa blanca, plegable, marcar al C48-121-1791. Para poner a la venta 5 conejos medianos, marcar al C48-117-25. Tengo un bulto de pantalones short para dama talla 135 en 400 pesos o a 20 pesos la pieza. Son más de 30 piezas. Marcar. Ah, también vienen para bebé y niño, ¿eh? Marcar al C48-124-65. Vendo un comedor tubular, color gris de 6 sillas en muy buenas condiciones. Precio 5,900. Marcar al C48-124-51-46. Vendo dos aires de agua, precio accesible, marcar al C48-107-3282. Ando ofreciendo bulto de ropa, pido 500 pesos, C48-116-0547. Ya nos vamos, muchas gracias, muy amable. Se quedan con Javier Ríos a través de Puro Norte. Que tengan un bonito martes. Para ahí nos lleva.

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1: 1 de junio de 1892 quedó terminado el reloj público en nuestra ciudad con el maestro albañil don Alberto Ponce, acompañado de Fren Gaspar y Francisco Ponce y don José Márquez. 1 de junio de 1936 nace el agricultor y luchador social Heriberto Tito de Andar García. 1 de junio de 1976 se crea la radiodifusora comercial XEOH en el 1270 en AM con el nombre de la Cotorra del Aire. En el año de 1986 cambia el nombre al de Radio Fiesta. En 1989 cambia de frecuencia al 750 con el nombre de Metal Mágico. En 1994 se le da el nombre de Chiquitita. En el 2006 cambia el nombre al de La Pantera. En el año 2012 vuelve a cambiar de frecuencia, ahora en FM, en el 96.1 con el nombre de La Jefa, La que manda. 1 de junio del 2019, inauguración del monumento al motociclista caído, instalado en la Plaza Jorge Mora López. 2 de junio de 1715, Fundación de San Francisco de la Junta de los Ríos, hoy Ciudad Ojinaga, Chihuahua, por Juan Antonio Trasviña y Retes. 2 de junio de 1998, muere el director cinematográfico camarguense Gonzalo Martínez Ortega. 2 de junio del 2020, fallece el actual comediante Héctor Suárez Hernández, a los 81 años de edad. 3 de junio, Día Mundial de la Bicicleta. 5 de junio de 1878, nace la hacienda de Río Grande de Durango, Doroteo Arango, que se convirtió en Chihuahua en el general Francisco Villa. 5 de junio de 1958, nace aquí en Camargo el luchador social Jesús Manuel Domínguez Martínez, conocido como Chumel Domínguez, el corrupto mayor. 5 de junio, Día Mundial del Medio Ambiente. 6 de junio del 2020, fallece el músico, bajista Arturo López, ex integrante de la Orquesta Plaza de Camargo y de la Orquesta de Antulio Almaraz. 7 de junio de 1727, se inician los trabajos para edificar la Catedral de Chihuahua. 100 años después son concluidos. 7 de junio, Día de la Libertad de Expresión. 8 de junio de 1949, nace la actriz camarguense Socorro Martínez Ortega, conocida como Socorro Bonilla. 8 de junio, Día del Trabajador Universitario. 10 de junio de 1935, se crea la Organización de Alcohólicos Anónimos en Estados Unidos. 10 de junio de 1971, matanza de estudiantes en la Ciudad de México durante el gobierno de Luis Echeverría Álvarez. 10 de junio de 1984 se da el clásico de clásicos del fútbol mexicano en una final. América contra Chivas. Gana la final las Águilas del América. 10 de junio del 2007 fallece el camarguense Esteban Ponce Armendáriz, mejor conocido como El Plátano. 10 de junio del 2023 fallece el músico y cantante Miguel Sandoval Moreno, conocido como El Dragoncito. 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
1: Hola amigos, ¿qué tal? Muy buenas tardes, ¿cómo les van? ¿Cómo están? Qué placer saludarles en este martes 2 de junio del 2026. Aquí los saludamos, deseando que la estén pasando de lo mejor en esta tarde en Puro Norte, pura música norteña.

Bueno, pues ya son las 3 de la tarde con 6 minutos, 3 con 6. Ahí está la actuación de los dos reales con este tema que se llama Paloma Piquito de Oro. Y nos vamos con los Invasores de Nuevo León. Chulada. Es este corrido como empodera a las mujeres, ¿verdad? No, nada más en alguna fiestecita donde hay morras, donde hay chavas, no falta este corrido, ¿no? Como que es el sinónimo de nosotras somos, ¿verdad? Como la de, no sé si se fija, ya tiene rato que lo han adoptado este corrido para ahí todas las chicas, ¿sí? No, pues chulada. Y es que... Muy aparte de que se trate de que haya hecho una falta grave, ¿no? Por privar de la vida a un ser humano, lo que simboliza es el hecho de que no se sientan pisoteadas las mujeres, ¿no? Es más un simbolismo lo que ellas sienten, ¿no? Porque obviamente pues no se van a poner a cegar la vida de personas, ¿no? Pero sí, simboliza mucho el hecho de quitarse el pie de encima de los hombres de aquellos años, ¿no? De veras. Pero bueno, ahí está este rolón. Laurita Garza con los Invasores de Nuevo León.

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5: Vámonos avanzando, vámonos con más de nuestra programación aquí en La Que Manda en el 96.1 FM. Pues seguimos echándole acción, seguimos echándole ganas, mi gente, con toda la actitud, de veras que sí. Vámonos con algo de los hermanos Lozano, esta que se llama Tu Nuevo Cariñito. Órale.

0: ¿Eh? Ajá. No. No, no. Déjeme ver si están, ¿eh?
1: Ándele, pues, y gracias.
0: Gracias a usted. A ver si alguien de nuestro auditorio sabe cuándo llega el INE. A ver si me escuchas, Juan Antonio, ¿verdad? Sí, a ver cuándo llega el INE y cómo está la onda. No, la señora. Que híjole, quisiera saber todo, pero no, ¿verdad? Y sí que, ¿cuáles son los requisitos para la credencial? No, hombre, chulado. Bueno.
2: Javier, creo que van a estar el día 5 y se van a ir hasta el 17.
0: Del 5 al 17.
2: Sí, señor.
0: Ándele. ¿Y qué se necesita, oiga?
2: Pues se necesita un recibo de la luz, una fotografía con fotografía.
0: Con identificación.
2: Y, ¿cómo se llama? La CUR. Y un comprobante de recibo de agua, de luz. Nada más, señor.
0: Ándele, pues.
2: Muchas gracias.
0: Gracias a usted, ¿eh?
2: A usted.
0: Ándele, gracias. Espérenme. Vamos a corte comercial. Y luego regresamos con más aquí en La Que Manda, en el 96.1 FM.
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8: 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Vámonos, vámonos avanzando pues, ¿qué más tenemos? Más de nuestra programación, sus mensajes al 107-0451. Saludos para Brian Ociel Portillo Cereceres, de parte de su abuelita, que está cumpliendo años hoy. Brian Orciel Portillo Cereceres, está de manteles largos, chulada, que la pase bonito, que la pase bonito, que la pase sabroso. Se venden ventanas, se venden ventanas. Dice, buenas tardes, no sé. Buenas tardes, saludos a Oralia Meléndez, saludos cordiales. Buenas tardes, Chino, ¿me puede poner la celda 27? Gracias. El misterio que existía en la celda 27. ¡Ay! No, si le digo. Ahorita la ponemos, ¿eh? Vámonos avanzando con Primo Verón. Esto ya es demasiado tarde.

0: Pues ahí está, ni más ni menos, este tema que se llama Es Demasiado Tarde con los con el conjunto Primavera de Nacho Galindo. Oiga, están anunciando un nuevo lanzador con mazorqueros de Camargo, Yacel Hurtado. Yacel Hurtado es un derecho originario de Tijuana, Baja California. Él ha estado en el béisbol profesional, andaba con Yaquis, ¿con quién recuerdo? Con más, con Rieleros de Aguascalientes, en el Pacífico, ¿verdad? Es buen nivel, el chavo trae buen nivel, un noventón más o menos, anda tirando un noventón y súper incómodo, está complicadísimo batearle a ese chavo. Cuando viene por ahí, que trae un buen comando en sus lanzamientos, el chavo está bien incómodo, bien incómodo. Estoy platicando con amigos que han jugado con él y me dicen que está muy incómodo el chavo. Entonces, pues, una buena para nuestro equipo de mazorqueros de Camargo, ¿verdad? Por supuesto que nos da mucho gusto y esperamos que tenga una buena actuación este próximo jueves, viernes o sábado. Ojalá y lo dejen para el sábado. El profesional debería dejarlo para el juego estelar, ¿verdad? Sí, pues sí. Aunque muchas veces dices, es que estás abriendo jornada, pero abres el jueves, ¿verdad? No, pues a ver qué decide por ahí el corporativo, pues, mazorquero. Le digo, chavo chido, tira noventón, aprox, ¿verdad? Entre 91, 92, 88, 87, es un promedio de 90, y luego súper incómodo cuando trae su comando por ahí, no se la ves. Complicadísimo el chavo, qué padre.
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1: Vámonos, vámonos, mi gente, con promociones, promociones para ustedes en este martes 2 de junio. Para irnos a bailar a nuestro evento el próximo sábado con Liberato y Trinitarios, compadre, el Sonido Ramsés. Yo tengo boletos por ahí para unas chicas. Es boleto para chicas, para chavalas, para morras, para mujeres. Para que vayan a bailar. Tengo 4 boletitos que voy a regalar en este momento. Órale, llámenme al 25666. 64846 25666. Únicamente ese número, Es solo para mujeres, pues. OH, bueno. ¿Quieres un boleto? Buenas tardes.
2: ¿A poco es tu número?
1: ¿A nombre de quién?
2: Guadalupe Amparán.
1: Guadalupe Amparán. Ok.
2: Gracias.
1: Gracias, para que pases, por el, ok, bye. Gracias, gracias, allá Lupita Amparán, ya se ganó por ahí su boleto, y sigo esperando tu llamado, solo para mujeres. Bueno.
2: Bueno.
1: ¿Qué? ¿Quieres un boleto?
2: Sí, Javier, quiero llevar un boleto porque mi esposo me va a llevar.
1: ¿Cómo se llama usted?
2: Leticia Cereceres.
1: Cereceres.
2: Sí, Javier.
1: Ok, suerte.
2: ¿Cuándo pasó ahorita o qué?
1: Sí, lo más pronto posible, hoy o mañana en la mañana.
2: Ah, entonces mañana en la mañana, mi querido.
1: Órale, pues, ya está.
2: Gracias.
1: Gracias. Me quedan dos boletitos. Para que se vayan a bailar con nosotros al baile el próximo sábado. Bueno.
2: Bueno.
1: ¿Quieres un boleto? ¿Para quién?
2: Para Celia Subía Sol.
1: ¿Cómo?
2: Celia Subía Sol.
1: Elia.
2: Celia.
1: Celia
2: Subía Flores.
1: Subía Flores. Ok. Ándale, pues, para que pase por su boleto,
2: ¿Cuándo ya?
1: Lo más pronto posible, si quiere ahorita o mañana.
2: Mañana, sí.
1: Ándale, pues. Durante la mañana. Gracias. Órale, todavía tengo tiempo para regalarles otro boletito, ¿ok? Bueno. Ay, se fue la llamada. Híjole, es que ya se me va a acabar el tema. Déjenme lo regreso un poquito, porque quiero regalarles un boleto. El otro, el último boleto de la tarde. Bueno.
2: Buenas tardes.
1: ¿Quiere un boleto para ir a bailar?
2: Sí.
1: ¿A nombre de quién?
2: Luisana Escamilla.
1: ¿Cómo?
2: Luisana Escamilla.
1: Luisana.
2: Luisana.
1: Luis.
2: Luisana.
1: Ay, ay, ay.
2: Luisana Chino. Luisana Escamilla.
1: Susana. Susi.
2: Luisana.
1: Susi.
2: Ándele, Susi.
1: Sí. Ese como que agarra mucho. Mucho hueco. Espérense, si todavía estamos regalando. Ándale pues, Susana, ¿verdad? Ay, se me fue. Ya la está anotada, para que pase por su boleto. Susana, para que pase por su boleto, ya está. Ya está usted, ya se lo ganó. Híjole, ya no tengo boletos. ¿Verdad? Ya no tengo boletos. Bueno. ¿Cómo?
2: Es que soy Susi, es que se cortó la llamada, muchas gracias, si no es.
1: Ándele, Susana Escamilla, ándele, pues aquí la esperamos, sí, para que venga por su boleto,
2: Sí, bye.
1: Gracias, bueno, pues ya no tengo boletos. Se acabaron los boletos para las morras, Pero tengo dos memorias, Tengo dos memorias que voy a regalar ahorita si me llaman al 648-46-256-66. Llámenos para una memoria. Les voy a regalar una memoria en la próxima llamada, Bueno. Bueno.
2: Bueno.
1: Sí. Bueno.
3: Sí.
1: Bueno, ¿quién habla?
3: Para la memoria.
1: ¿Quién es?
3: Carlos García Martínez.
1: ¿Carlos?
3: Sí.
1: Carlos García
3: Martínez.
1: Martínez. Órale, pues. Ya está. Gracias. Otra llamada. Tengo dos memorias, ¿eh? Bueno, ya nada más una. Ya nada más una memoria, pues. Con las 100 canciones de Puro Norte. Oye, bueno. Órale, ¿quieren una memoria?
4: Sí, señor.
1: ¿A nombre de quién?
4: Araceli Subía Flores.
1: Araceli Subía
4: Flores.
1: Eso sí, hay que venir lo más pronto posible, por las memorias.
4: Sí, gracias.
1: Ándale, gracias. Órale. Bueno, pues ya se acabaron los regalos, ¿eh? Y le pude regalar 4 boletos y 2 memorias. Pero sí le encargo, por favor, a Carlos García y a Araceli Subía que vengan lo más pronto posible por su memoria. Eso sí, necesito que vengan hoy mismo, En mi programa. O si no alcanzan a llegar ahorita para las 5, pues, híjole, ¿cómo le hacemos? Pues mañana. No. Hagan lo posible por venir ahorita. Y si no, pues mañana, ni modo, pero hagan lo posible por venir ahorita. ¿Estamos? Órale, pues. Vámonos avanzando con más aquí en La Que Manda en el 96.1 FM. Pues, ¿qué tenemos? ¿Corte comercial? Sí, ya tenemos que irnos otra vez a corte comercial. Se nos pegó ahora con los regalos, ¿verdad? Por nuestro aniversario. Ya ve que estamos bien dadivosos aquí, ¿verdad? Sí, pues regalando souvenirs para que ustedes pues también disfruten junto con nosotros de esta fiesta que estamos pues celebrando. Básicamente con el 50 aniversario de nuestra empresa, la verdad, pues nos sentimos muy, muy, muy honrados y muy, muy contentos al contar con ustedes, con todo ese apoyo que nos han brindado, ¿verdad? Así que corte comercial y regresamos.
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1: Vámonos, Reza, vámonos avanzando con más de nuestra programación aquí en La Que Manda en el 96.1 FM, pues. Pero antes déjenme seguirlos invitando a la gran subasta. La Asociación Ganadera Local de Camargo invita a su gran subasta de toros, vacas, vaquillas, becerros y becerras, que se llevará a cabo el 10 de junio en la sala de subastas de la Asociación Ganadera a las 2:30 de la tarde. Mayores informes con María La Esparza al teléfono 614-156-5505 y con Rafael Moriel al teléfono 648-46-95303. Los esperamos el próximo 10 de junio. Ahorita se va, ¿eh? Ahorita se va, faltan 8 días, básicamente. Mañana. De mañana en 8. De mañana.

0: Qué chulada de tema es Bohemio, Bohemio de afición, aquí en La Que Manda. Ya son 11 minutos solamente los que nos separan de las 5, no, de las 4 de la tarde. 11 para que sean las 4.
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4: Bueno, platicando con el presidente municipal, Jorge Aldana. Señor, bueno, pues estamos por cumplir 50 años de vida en esta estación de radio. ¿Algún mensaje que quiera darnos? Por favor, de
5: no, pues, primeramente que nada, felicitar a todo el personal de la XEOH, una radiodifusora que ha marcado la historia de nuestro Camargo y que sobre todo seguirá en el día a día de todas y todos, donde nos informan, pero sobre todo tiene una programación que todavía recuerdo cuando mi abuelo Ramón Aguilar nos llevaba al rancho, que podíamos nosotros sintonizar y que escuchábamos hasta las efemérides y escuchábamos los nombres de algunos de nuestros familiares. Pues eso hace que esta radiodifusora tenga no solamente el tema de la información, sino el tema del recuerdo, de la apropiación de todas y todos los camarenses. Y esperemos que estos 50 años solo sean el inicio de una buena empresa, un buen comienzo para ver a esa familia Celayandía que todos conocemos y que sobre todo le han dado mucho en el tema de información y a todas y todos los camarguenses. De mucha música, pero sobre todo de muchos recuerdos, y quién no recuerda todos los bailes y todo lo que ha conllevado esta radiodifusora para nuestro municipio de Camargo.
4: Perfecto, ¿listo para el baile, presidente?
5: Listos para el baile, ya nos hicieron ahí llegar la invitación, estaremos ahí bailando con todas y todos ahí, los que van a estar en este 50 aniversario de la XEOH.
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0: Bueno, pues ya son ahora exactamente 9 minutos para que sean las 4 de la tarde, 9 y las 4, aquí en La Que Manda. Seguimos avanzando, seguimos adelante con más de nuestra programación. Esta semana estamos de fiesta, compadre. No, hombre, si le digo. Ya preparándonos. Oiga, aquí tenemos boletos a la venta también, ¿eh? También tenemos boletos a la venta en preventa. Dice, Chino, ¿puedes programar ahora que te vas con los norteños de Ojinaga para Beatriz hasta Corregidora Querétaro y para Claudia Caro en Madrid? Gracias. Saludos. Ahora que te vas, no quiero más. Un saludo para los del Herradero con la canción de La Carga Ladeada, dice Isela. Órale, ya está. Saludos a la gente del Herradero, ¿cómo no? Ya está. Ahorita les pongo esa rola, está bonita. Ahora que te vas es de Juan Gabriel, ¿verdad? Y la hizo famosa Aída Cuevas. Y luego también la hicieron los norteños de Ojinaga. Así que pues ahorita se las ponemos. Mientras, saludos al señor Agustín Morales de parte de doña Aleja y a toda su familia allá en Estación Conchos.

0: Chulada de tema, misa de cuerpo presente con la actuación de los Cardenales de Nuevo León aquí en La Que Manda. Vámonos a corte comercial, regresamos, son las 4, exactamente las 4.
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2: 1 de junio de 1892 quedó terminado el reloj público en nuestra ciudad por el maestro albañil don Alberto Ponce, acompañado de Fren Gaspar y Francisco Ponce y don José Márquez. 1 de junio de 1936 nace el agricultor y luchador social Heriberto Tito de Andal García. 1 de junio de 1976 se crea la radiodifusora comercial XEOH en el 1270 en AM con el nombre de La Cotorra del Aire. En el año de 1986 cambia el nombre al de Radio Fiesta. En 1989 cambia de frecuencia al 750 con el nombre de Metal Mágico. En 1994 se le da el nombre de Chiquitita. En el 2006 cambia el nombre al de La Pantera. En el año 2012 vuelve a cambiar de frecuencia, ahora en FM, en el 96.1 con el nombre de La Jefa, La Que Manda. 1 de junio del 2019, inauguración del monumento al motociclista caído, instalado en la Plaza Jorge Mora López. 2 de junio de 1715, Fundación de San Francisco de la Junta de los Ríos, hoy Ciudad Ojinaga, Chihuahua, por Juan Antonio Trasviña y Retes. 2 de junio de 1998, muere el director cinematográfico camarguense Gonzalo Martínez Ortega. 2 de junio del 2020, fallece el actual comediante Héctor Suárez Hernández, a los 81 años de edad. 3 de junio, Día Mundial de la Bicicleta. 5 de junio de 1878, nace la hacienda de Río Grande de Durango, Doroteo Arango, que se convirtió en Chihuahua en el general Francisco Villa. 5 de junio de 1958, nace aquí en Camargo el luchador social Jesús Manuel Domínguez Martínez, conocido como Chumel Domínguez, el corrupto mayor. 5 de junio, Día Mundial del Medio Ambiente. 6 de junio del 2020, fallece el músico, bajista Arturo López, ex integrante de la orquesta Plaza de Camargo y de la orquesta de Antulio Almaraz. 7 de junio de 1727, se inician los trabajos para edificar la Catedral de Chihuahua. 100 años después son concluidos. 7 de junio, Día de la Libertad de Expresión. 8 de junio de 1949, nace la actriz camarguense Socorro Martínez Ortega, conocida como Socorro Bonilla. 8 de junio, Día del Trabajador Universitario. 10 de junio de 1935, se crea la Organización de Alcohólicos Anónimos en Estados Unidos. 10 de junio de 1971, matanza de estudiantes en la Ciudad de México durante el gobierno de Luis Echeverría Álvarez. 10 de junio de 1984 se da el clásico de clásicos del fútbol mexicano en una final, América contra Chivas. Gana la final las Águilas del América. 10 de junio del 2007 fallece el camarguense Esteban Ponce Armendáriz, mejor conocido como El Plátano. 10 de junio del 2023 fallece el músico y cantante Miguel Sandoval Moreno, conocido como El Dragoncito. 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
0: Vámonos, vamos avanzando ya, son las 4 de la tarde con 2 minutos, 4 con 2, aquí en La Que Manda en el 96.1 FM. Bueno, sí. ¿Cuál oiga? ¿Cuál?
3: Te llevaste lo mejor.
0: ¿De los invasores?
3: Sí. Oiga, oiga.
0: Mande. ¿Cómo?
3: Ya no va a regalar memoria.
0: Ay, no sé, ahorita si me llegan. Es que no las. ¿Cómo le quiero decir? Me ordenan de repente así, oiga, regale o no regale o X. O bueno, no sé si me ordenen ahorita.
3: Ándale, pues, gracias.
0: Gracias. Te llevaste. Te llevaste lo mejor que yo tenía. No, mano, qué chulada. Y se las pongo enseguida, ¿verdad? Sí. Vámonos con...

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1: Nos encontramos con nuestro compañero Lupillo Flores. Lupillo, pues estamos en esta ocasión para, pues, de alguna manera platicar con nuestro público, y qué bueno que tengo la oportunidad de hacerlo contigo, porque pues ya son muchos años trabajando en la empresa. Lupillo, ¿cuántos años tienes ya aquí con nosotros?
2: 39 años ya cumplidos. Sí. Desde 1987, que fue cuando iniciamos. Ya a estas alturas, pues ya andamos cerca de los 40 años ya.
1: Eso es. Lupillo, yo sé que como servidor tú también entras primero con la cuestión de la radio, la inquietud de entrar de alguna manera. ¿Cómo fue esos momentos cuando tomaste la determinación, o quién te dio a ti la oportunidad de entrar aquí a la radio?
2: Mira, en aquel momento acababan de nombrar gerente a Miguel Villalobos, que paz descanse. Escuchó en una plática que tenía con algunos compañeros de que yo tenía experiencia en radio, había iniciado por allá en Torreón en los 70s, y entonces él escuchó esa plática y me invitó para que fuera a participar con ustedes. Ustedes eran una camada muy joven de preparatoria que estaban entrando a trabajar propiamente como practicantes, y ahí me dijo pues que mi experiencia podía servir de algo, y me invitó, y pues ahí empezamos.
1: Eso es. En ese tiempo ya trabajando para XOH, y hasta actualmente ahora como, bueno, la jefa, ¿verdad? Ya en FM también, que pues yo creo que fue un cambio, que mañana estaremos también cumpliendo años, un aniversario más también de haber iniciado como FM. ¿Te acuerdas? Pues el sonido fue mucho mejor, diferente, bueno, fue las cosas más agradables. Pero durante ese tiempo que ya, Lupillo, algo que nos quieras platicar. ¿Cómo fue los momentos más que has disfrutado? ¿Alguna anécdota que nos quieras comentar?
2: Bueno, anécdotas hay por montones. Ahorita de momento no te pudiera mencionar alguna en específico, pero son experiencias muy agradables todas ellas, ¿verdad? Ser de Camargo, trabajar en Camargo y que la gente de Camargo te reconozca y te salude en cualquier parte, es algo muy gratificante y que te hace, pues no sé, sentir muy a gusto, arropado por la gente, vaya, que tengo que agradecer todo ese cariño que nos ha brindado durante todo este tiempo que hemos estado trabajando. Y pues en una ocasión, ya trabajando como cronista deportivo, me tocó la fortuna de que el ciudadano gobernador Patricio Martínez vino a reinaugurar el estadio Alonso Ronquillo, y se puso a platicar con nosotros en la cabina. Y de repente se convirtió también en cronista. Él estaba narrando las jugadas en ese momento. Y me dije, chamaco, te voy a quitar el trabajo. Así es que quítame mejor el micrófono. Entonces son de los momentos así, pues que se quedaron más grabados, ¿verdad? Uh-huh. Un personaje como el gobernador, que estuviera platicando con uno como si fuera cualquier persona, pues fue algo que me hizo sentir muy bien.
1: Claro, momentos muy especiales hemos pasado. ¿Y algún comentario sobre el trabajo ya aquí en la empresa? O sea, no sé, yo siempre digo que en la vida hay que ser agradecidos, que nos dio la oportunidad primeramente, que nos dio el empuje, y nos dieron el empuje, nos dieron la oportunidad, Lupillo. Tú ya sabías, pero nosotros no, ¿verdad? Pero bueno, aquí estamos.
2: Sí, pues te repito, ¿verdad? Muy agradable fue que Miguel Villalobos me invitara. Poco tiempo después, el señor Salayandía de alguna forma se dio cuenta y me felicitó, algo que pues no esperaba también, que el dueño de la empresa pues viniera a saludar y a felicitar por el trabajo que estábamos haciendo. Yo no sabía que también lo estaba haciendo, pero él me hizo sentirlo así. Y bueno, esa es una cosa que tengo que agradecer al señor Ernesto Salayandía, que en paz descanse. Miguel Villalobos también, en paz descanse. Que fueron los dos primeros que me ofrecieron el puesto, llegar a una situación aquí en Camargo en la que pudiéramos participar con una estación de radio que estaba pujante, muy, muy fuerte en ese momento. Iniciaba, pues estaba muy opaca en aquel momento, ¿verdad? Y llegan todos ustedes, toda esa camada de jóvenes, y pues de ahí me retroalimenté de todos ustedes, la forma en que trabajaban, y te digo, todo eso lo he asimilado, hemos acumulado esa experiencia, y tengo que agradecer primeramente a mi Padre Dios, después al señor Salayandía, a Miguel Villalobos, que me dio la oportunidad de estar con ustedes, y también el abrazo que sentí de parte de todos ustedes, ¿verdad, compañeros? Sí. Que sentí pues que no me rechazaron, porque era lo primero que yo esperaba, el rechazo de alguien por el celo profesional, no, tú sabes sí, que es ese, pero sí, no existió en ese momento y creo que seguimos igual. Y por supuesto a todo nuestro amable auditorio que es, nos, siempre nos mantienen arriba, y eso pues también tiene que agradecerse mucho ante mi Padre Dios.
1: Ok, ¿qué le dices tú al público, a quien te ha escuchado sobre todo en estas temporadas del béisbol, ¿no? Que estamos ahorita precisamente pues ya casi pues arrancando, ¿no? Lo que es el estatal de béisbol. ¿Qué satisfacciones hay ahí con el público?
2: No, muchas te digo, son enormes. No quiero pasar por alto alguna otra, sí, ¿verdad? Entonces, en general, gracias, muchas gracias a toda esa gente que nos ha apoyado, que ha creído en nosotros y que nos ha mantenido donde estamos, porque si no fueran ellos los que nos mantienen ahí, ya no estaríamos.
1: Claro que sí. Y ahora vamos a hablar sobre el aniversario, 50 años ya. ¿Qué les quieres decir al público?
2: Hijo, pues al público más que nada, gracias por mantenernos en su gusto, por mantenernos en el rating donde estamos. Gracias a todos ellos, a mi Padre Dios que lo ha permitido. Y por supuesto invitarles para que continúen con nosotros, que el arropo que ellos dan nos hace sentir obligados a seguir trabajando con mayor profesionalismo para poder dar satisfacción a esas gentes que están con nosotros.
1: Ok. Lupillo, muchísimas gracias. Y allá nos vemos en el baile y en la misa.
2: Perfecto, ahí estaremos con mucho gusto.
1: Muchas gracias, muy amable,
2: Lupillo. Al contrario, gracias a ti, Jaime.
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6: La que manda, compadre, ya son las 4 de la tarde con 17 minutos, 4 con 17, nos vamos con los cadetes de Linares. Y este tema, Cruz.

0: 4 de la tarde con 20 minutos, 4 con 20 aquí en La Que Manda. Vamos a corte comercial y luego regresamos con más.
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0: Ya son ahora las 4 de la tarde con 23 minutos, 4 con 23, aquí en La Que Manda. Seguimos avanzando con más de nuestra programación, ¿eh? Deseando que la estén pasando sabroso, echándole ganas a todo dar, pues, aquí en La Que Manda. Y yo quiero seguirlos invitando, ni más ni menos que a la gran subasta de toros, ¿eh? Y es que la Asociación Ganadera Local de Camargo nos está invitando a su gran subasta de toros, vacas, vaquillas, becerros y becerras, que se llevará a cabo el 10 de junio en la sala de subastas de la Asociación Ganadera a las 2:30 de la tarde. Mayores informes con María La Esparza al teléfono 614-156-5505 y con Rafael Moriel al teléfono 648-46-95303. Para que hagan sus ahorros y vayan, se traigan unos charolais, ¿eh? ¿No? Unos charolais, chulada, ¿verdad? Limousin, charolais. No sé si aquella raza que se llamaba raza cebú, ya no sé. No, aquí no se ve en estas

en estas latitudes. De Chihuahua para arriba, sí, ¿verdad? Era una raza chihuahuense, 100%. No sé mucho de ganadería, pero si mira usted cómo hay, el mundo, la ganadería es un mundo fabulosísimo, ¿verdad? El otro día estaba platicando con el amo Muñoz. Le mando un cordial saludo. Erasmo Muñoz, es Muñoz. No, Sosa, Erasmo Sosa, ¿verdad? Hermano de Jaime Sosa. Y uy, no, hombre, me explicaba de las razas y cruzas y todo. No, hombre, es algo fabuloso, la verdad. Habrá que aprender un poquito. Al rato me voy para allá. Voy a platicar con él un rato, ¿verdad? Y nos aventamos un reportaje acerca de ganadería. Ellos saben mucho, la verdad que sí. Les mando un saludo por allá a Erasmo y a Jaime, mi tremendo Jaime Sosa, a Erasmo Sosa, ¿verdad? Allá están, pues, aguantando, ¿verdad? A Mon Ortega, allá en los corrales de las vacas Lucas. No, un saludote, mi estimado Mon, también. Ya hace rato que no le mandamos saludos, hombre, pues es que ya hace mucho que no nos llama, ¿eh? Ya no dice que ya se le quitó lo bromista. Dice, no, es que ahora ya soy una persona seria, ¿eh? Y honrada. No, ¿usted cree? No, hombre, ¿cuándo? ¿Ah? Hasta me la quise creer, pero dije, no, no es posible, esto no es posible.

Los 4 con 28 con la muerte en ancas se llama este tema. ¿Qué tal? Órale, no, si le digo. Vámonos con los rileros del norte.

0: Oye, Morena, dice ni más ni menos que Rieleros del Norte, aquí en La Que Manda. Ya son exactamente 29 minutos para que sean las 5. 29 y las 5.
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1: Claro que sí, seguimos invitándolos para que pasen por sus boletos. Los tenemos en preventa en 150 pesillos, 150 pesillos únicamente, para que vengan por sus boletos aquí a la que manda la jefa, aquí en la Mariano Negrete, número 8, Órale, pues, y el sabadito lindo, por allá nos vemos en el bailongo, compadre, que va a estar, pero a todo mecate, va a estar a todo dar el bailazo, por acá los esperamos para que... para bailar toda la noche. Ándale, pues, vámonos con algo para la gente de allá del Herradero. Es el Lencho de Monterrey.

Chulada de corrido, ¿no? El corrido de la carga ladeada. Es muy original, muy bonito este tema, lo que sea de cada quien. Y luego, sobre todo, la versión de El Encho de Monteclaro, ¿no? Más. Mejor aún. Vámonos con este bolerito que se llama Hermoso fue el ayer.

0: ¡Wow! ¡Qué hermosura de melodía, ¿no? Hermoso, hermoso fue el ayer. 19 minutos ya para que sean las 5, 19 y las 5.
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0: Muy bien, vámonos, vámonos, vámonos a la subasta, La Asociación Ganadera Local de Camargo invita a su gran subasta de toros, vacas, vaquillas, becerros y becerras, que se llevará a cabo el 10 de junio en la sala de subastas de la Asociación Ganadera a las 2:30 de la tarde. Mayores informes con Mariela Esparza al teléfono 614-156-5505 y con Rafael Moriel al teléfono 648-469-5303. Ahí nos vemos en la gran subasta, Ahí en la Asociación Ganadera, en el salón de eventos, ¿no? En la sala de subastas, más bien. Salón de eventos. Sala de subastas. ¿Y qué creen? Les tengo dos boletos para ir al baile de regalo. Dos boletitos

0: sí tengo dos. Tengo dos. Es que saben que me dejaron 5 y yo pensé que eran 4. Y luego me sorteé nada más 3. Y me quedan 2. ¿Ah? Si me llaman al 25666, órale, para que vayan a bailar con nosotros el próximo sábado. 2 boletos para ir a bailar en nuestro evento. En nuestro evento de aniversario, ¿ok? Hola, bueno.
1: Buenas tardes, señor Javier. Pues ahorita mando.
0: Comuníquese al 256-66-648-46-256-66. Bueno. ¿A nombre de quién?
1: Alejandra Cardosa Rivera.
0: Alejandra Cardosa
1: Rivera.
0: Rivera. Sí. Viene por él, pues yo creo ya mañana, ¿no?
1: Yo creo que sí, pero ya estoy de salida.
0: Ya es tardecito. Ándale, pues. Sí,
1: ándale, pues.
0: Aquí le espero, ¿eh?
1: O puede ir a la oficina ahí con... Ahí, con la secretaria.
0: Sí, puede venir con la secretaria. O como aquí los voy a dejar a la vista.
1: Aunque muy amable. Gracias.
0: Gracias. Tenemos otro boletito. Bueno.

0: Tenemos otro boletito para que vayan a bailar con nosotros. Nuestro bailongo, ¿eh? Guacho, bueno. ¿Sí, a nombre de quién?
1: Alejandra de la Torre.
0: Alejandra.
1: Alejandra de la Torre, Torre.
0: De la Torre. De la Torre, Torres, ¿verdad?
1: Sí, de la Torre, Torres. Oye, ¿lo puedes a recoger mañana?
0: Sí, sí, mañana.
1: Ahí con la secretaria, ¿verdad?
0: Sí, sí, aquí se lo voy a dejar.
1: Ándale, pues, muchas gracias.
0: Gracias a usted, ándale. Hasta luego. Hasta luego. Muy bien, ahí están pues los boletitos aquí en la que manda para ir a bailar el próximo sábado, ¿eh? Vámonos con música, pues, con algo más bonito, ¿eh? De ahora de los Rieleros del Norte. Es el corrido de Ignacio, de Nacho Parra, ¿eh? Siempre lo escuchamos con ¿cómo se llama? Con Chalino. Ahora lo tenemos con los Rieleros.

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3: Bueno, hoy que estamos celebrando el 50 aniversario, el próximo día 6 de junio estaremos celebrando este 50 aniversario y nos da mucho gusto ir platicando con nuestros compañeros, con quienes hemos laborado ya por muchos años. Y voy a empezar por aquí con nuestra compañera Marlet Yesenia Coronado Vega. Marlet, pues nada más para saber un poquito, porque yo tengo mala memoria, pero seguramente tú me dirás, cuando empezaste a trabajar aquí en la radio, ¿hace cuántos años?
4: Tengo ya aquí 18 años. Entré en septiembre del 2008. Okay. Me acuerdo muy bien, yo estaba desempleada y mi mamá pues siempre ha escuchado esta estación de radio, ¿verdad? Recuerdo que me habla por teléfono y me dice que están anunciando, que están solicitando una muchacha para que venga a hacer las labores de limpieza. Y yo pues inmediatamente le hablo a mi papá y mi papá me trajo para que hiciera una entrevista y para que trajera una solicitud.
3: Okay. Y te quedaste.
4: Así es, al día siguiente, bueno, ese día en la tarde me hablaron y al día siguiente luego empecé, ya estaba aquí.
3: Okay, mira, casi la mayoría de los que trabajamos aquí, pues hemos logrado salir adelante, o sea, no llegar y quedarnos ahí nada más en el primer responsabilidad que nos da la empresa, ¿no? Tú empezaste y ¿qué es lo que ha pasado contigo? ¿Qué has sobresalido o qué has aprendido aquí en la jefa?
4: La verdad que sí he aprendido mucho, ¿verdad? Yo empecé pues haciendo la limpieza, haciendo los mandados y poquito a poquito me fijaba en el trabajo de los demás, ¿verdad? Entraba a cabina y pues claro que me llamaba la atención las muchachas que estaban pues con usted en el noticiero, ¿verdad? Sí. Y ya me fijaba ahí en la computadora, en cómo contestaban el teléfono, en cómo atendían a la gente cuando venía, en cómo se utilizaba el periódico. Bueno, ya me fui fijando yo en cada detalle hasta que un día pues tuve la oportunidad, ¿verdad? Primero porque no vino alguien y dije, si me dan chance, claro que sí, yo entro. Con miedo, con dudas, con de que no la fuera pues a regar, ¿verdad? Pero se me dio la oportunidad y pues hasta ahorita sigo aquí.
3: Okay, bueno, y ahora que nos has estado ayudando, por ejemplo, al noticiero, ¿cómo estamos? ¿Cómo te sientes?
4: Pues se siente mucha responsabilidad, porque si piensa uno, ay, y si la riego se va a dar cuenta toda la gente, ¿verdad? Todo el público, toda la gente que nos está escuchando, pero poquito a poquito he ido mejorando y ya no me siento con tanto miedo ni con tanta responsabilidad, como que ya fluyen las cosas. Uh-huh. Y pues pienso que fluyen bien, hacemos un buen equipo.
3: Qué bien. En estos trabajos siempre nos pasan cosas malas y cosas buenas. ¿Qué recuerdas de algo agradable? No vamos a hablar de cosas malas, de cosas agradables.
4: Yo siempre tengo en el recuerdo algo muy bonito de que cuando nosotros vivíamos con mis abuelitos, especialmente mi abuelito tenía la radio y siempre tenía la radio prendida pues en esta estación, a él que no se le pasara por nada del mundo las noticias con el señor Javier Acosta. Okay. Y se enojaba mucho cuando alguien iba y le agarraba el radio y le cambiaba la sintonización y luego me decía, hija, ven, cámbiamele porque ya van a empezar las noticias. Y quién se iba a imaginar, ni yo misma, de que yo iba a tener la oportunidad de estar pues aquí y más en noticieros con el señor Javier Acosta. Y eso es algo que yo siempre había tenido en el corazón y ahora pues me llena de orgullo. Sí. De que yo esté aquí donde mi abuelito, a lo mejor él hubiera querido que estuviera alguien de su familia.
3: Mira, qué satisfacción para ti, qué satisfacción para mí también saber esto, ¿eh? Enhorabuena. ¿Y tu abuelito vive?
4: No, lamentablemente sí. Mi abuelito pues ya tiene muchos años que falleció.
3: Bueno, hasta el cielo le mandamos un saludo.
4: Sí, al señor Carlos Coronado Payán, fiel admirador siempre de la OH y de las noticias.
3: Bueno, pues ahí está el saludo. Marlet, estamos cumpliendo 50 años. ¿Qué les quieres comentar a todo nuestro público de este nuestro próximo aniversario?
4: Pues nada más que, ¿cómo que nada? Sí. Que nos acompañen este primero de junio, principalmente en la misa, y claro que los esperamos por allá en el baile, para que todos nos la pasemos muy bien, y pues principalmente que nos sigan escuchando, ¿verdad? Que nos den la oportunidad de seguir cumpliendo más años, al lado del auditorio, al lado del público, al lado de todas las personas que nos quieren.
3: Eso es. Marlet, muchísimas gracias.
4: Gracias a usted.
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2: Bueno, dice, vámonos avanzando, mande saludos a José Francisco Salcido Pérez, con nombre de rancho, gracias. Híjole, ya se la debo para hasta mañana, si Dios quiere, ¿verdad? Le digo, Chihuahua. Pero bueno, saludotes. ¿Saben qué? Ahora con los regalos, todos hemos estado muy ocupados. Esta petición de los invasores de Nuevo León. Esta que dice, ¿a dónde vas? Adiós.

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1: 1 de junio de 1892 quedó terminado el reloj público en nuestra ciudad con el maestro albañil don Alberto Ponce, acompañado de Fren Gaspar y Francisco Ponce y don José Márquez. 1 de junio de 1936 nace el agricultor y luchador social Heriberto Tito de Andal García. 1 de junio de 1976 se crea la radiodifusora comercial XEOH en el 1270 en AM con el nombre de la Cotorra del Aire. En el año de 1986 cambia el nombre al de Radio Fiesta. En 1989 cambia de frecuencia al 750 con el nombre de Metal Mágico. En 1994 se le da el nombre de Chiquitita. En el 2006 cambia el nombre al de La Pantera. En el año 2012 vuelve a cambiar de frecuencia, ahora en FM, en el 96.1 con el nombre de La Jefa, La Que Manda. 1 de junio del 2019, inauguración del monumento al motociclista caído, instalado en la Plaza Jorge Mora López. 2 de junio de 1715, Fundación de San Francisco de la Junta de los Ríos, hoy Ciudad Ojinaga, Chihuahua, por Juan Antonio Trasviña y Retes. 2 de junio de 1998, muere el director cinematográfico camarguense Gonzalo Martínez Ortega. 2 de junio del 2020, fallece el actual comediante Héctor Suárez Hernández, a los 81 años de edad. 3 de junio, Día Mundial de la Bicicleta. 5 de junio de 1878, nace la hacienda de Río Grande de Durango, Doroteo Arango, que se convirtió en Chihuahua en el general Francisco Villa. 5 de junio de 1958, nace aquí en Camargo el luchador social Jesús Manuel Domínguez Martínez, conocido como Chumel Domínguez, el corrupto mayor. 5 de junio, Día Mundial del Medio Ambiente. 6 de junio del 2020, fallece el músico, bajista Arturo López, ex integrante de la Orquesta Plaza de Camargo y de la Orquesta de Antulio Almaraz. 7 de junio de 1727, se inician los trabajos para edificar la Catedral de Chihuahua. 100 años después son concluidos. 7 de junio, Día de la Libertad de Expresión. 8 de junio de 1949, nace la actriz camarguense Socorro Martínez Ortega, conocida como Socorro Bonilla. 8 de junio, Día del Trabajador Universitario. 10 de junio de 1935, se crea la Organización de Alcohólicos Anónimos en Estados Unidos. 10 de junio de 1971, matanza de estudiantes en la Ciudad de México durante el gobierno de Luis Echeverría Álvarez. 10 de junio de 1984 se da el clásico de clásicos del fútbol mexicano en una final. América contra Chivas. Gana la final las Águilas del América. 10 de junio del 2007 fallece el camarguense Esteban Ponce Armendáriz, mejor conocido como El Plátano. 10 de junio del 2023 fallece el músico y cantante Miguel Sandoval Moreno, conocido como El Dragoncito. 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
1: Hola, ¿qué tal mis amigos? ¿Cómo están? Qué placer saludarles en esta tardecita de martes 2 de junio. Arrancando nuestra ensaladita musical en esta tardecita. Con 34 grados centígrados. Los hermanos Aizar, Cruz de Olvido, bienvenidos.

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4: Bueno, muy bien, en este momento platicando con nuestra compañera Yusia Obregón de Puro Rock. Y bueno, Yusia, pues estamos a punto de cumplir 50 años al aire. Platícanos y mándanos tu felicitación.
5: 50 años que se dicen fácil, pero híjole, implican tantas cosas, tantos años, tantas experiencias, anécdotas, voces y personas que nos escuchan, porque definitivamente sin ustedes que están ahí del lado de la radio, en su auto o donde sea que nos oigan, esto no podría ser posible. Así que no me queda más que agradecer a la jefa por la oportunidad de poder llevar mi voz a tantos hogares, a tantas personas tan hermosas que cada sábado se comunican con nosotros en este programa que tanto me encanta, que es Puro Rock. 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Su amiga Yusia Obregón les desea todo lo mejor. Bye.
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Askis, la cumbia caliente. Ya a las 5 de la tarde con 17 minutos avanzamos con el Coyote y su banda. De que te quiero, a través de nuestra ensayo.

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Es un tema que lo Joao el Negro no puede. Ya a las 5 de la tarde con 26 minutos, 5:26. Llega mi compa Mero Vela. Esto se llama El Son de Camargo. ¡Ay, saludos a la guarita! ¡Ay, al Novisky! ¿Qué onda, guarita? ¡Cálmese! ¡Respire profundo, guarita! Además, cuente hasta 10 y luego se regresa. 9, 8, 7.

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1: Solamente 26 minutos nos separan ya de las 6 de la tarde a través de nuestra ensaladita musical, haciéndoles la invitación para que nos acompañen este sabadito 6 de junio, por ahí en el Casino Petrolero a partir de las 9 de la noche, todos a bailar, ¿eh? Así que los boletos de preventa, hay pocos boletos de preventa, no hagan confianza, 150 pesos a la venta aquí en nuestras oficinas y también con mi compa Cheche Huerta, por allá en la explanada de Colonia Abraham González, ahí en su localito, en su local de dos pisos. No, no, si ya aparece Torre Gemela esta. Allá con el buen Cheche Huerta, ahí pueden conseguir también los boletitos en 150 pesos. Y este sábado, vámonos a bailar con la agrupación Liberato, completamente en vivo y a todo color.

0: Pasar, cantar y bailar este sabadito ahí en el Casino Petrolero con la agrupación Liberato. Vamos a mensajes, sí, vamos a mensajes. Ya volvemos de bolón, ping pong. Salí, vale. Mensajes, compañe.
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0: Tema romántico, la agrupación Comando Mi Soledad.
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2: Ernesto Salayandía García, la voz de Chihuahua, el otro sabor de la noticia. No, la voz de Chihuahua es usted. Quiero platicarte cómo nació este proyecto, el que marcó una historia increíble en el estado de Chihuahua. Hicimos radio, un radio nuevo, diferente, creativo, emotivo, un radio fresco, un radio increíble. Una de las etapas de esta del proyecto es que duramos 17 horas continuas al aire. Rompimos récord en lo que es la radio hablada. Logramos incursionar, logramos hacer la radio hablada en la ciudad de Chihuahua capital y marcamos y dejamos huella en lo que es la radio a nivel estatal. Cubrimos el estado territorialmente más grande de la República Mexicana. Lo cubríamos dos veces al día en dos ediciones, una en la mañana de 7 a 9 de la mañana y el otro de 1 a 3 de la tarde. ¿Pero cómo empezó este proyecto? Bueno, quiero platicarte que yo nací en la radio. Mi papá, don Domingo Salayandía Nájera, pionero de la radio en México, fue fundador y director general de la XESB de Santa Bárbara, Chihuahua, y luego fue concesionario de la XCGD en Hidalgo del Parral, Chihuahua. Yo, muy chico, de los 6, 7 años de edad, andaba tomado de su mano, me gustaba mucho agarrar la mano de mi papá, y caminábamos por los cerros donde estaban las antenas transmisoras, y puedes escuchar el zumbido del transmisor a través de las antenas de la radio. Hay un arbusto que se llama táscate. Estos cerros, el de Parral y el de Santa Bárbara, estaban llenos de táscates. Es un arbusto con espinas y es una zona árida. Y ahí me gustaba ir a jugar con las piedras, ir a jugar a juntar mil cosas entre los escombros, tornillos, clavos y no sé qué más me echaba yo a la bolsa. Me gustaba también estar en la cabina con los locutores. Eran unas tornamesas enormes donde se reproducían los discos de acetato de 33 y de 45 revoluciones. Los micrófonos eran muy grandes, los micrófonos que usaban los locutores eran muy grandes. Y también la discoteca en Parral, donde estaba la XCGD, donde sigue la XCGD, ahí había discos, pero no te imaginas una gran cantidad de discos. Y el olor a esa química que da la electricidad con hule, con los cables, esa sensación tan grata, el espíritu entre los locutores, es un estado de ánimo de mucha armonía, de mucha alegría. Todos me querían mucho, me decían el gordo, y yo era feliz ahí en la radio. Después empecé a incursionar en el periodismo, llegué a ser director del Heraldo de Toluca a los 17 años. Empecé a aprender a redactar a los 13 años de edad. Este año quiero comentarte, cumplo 50 años dentro de los medios de comunicación. Sí, 50 años. Sí, yo sé que me ves y parezco un chavo de 30 años, pero tengo 62 años. Y aprendí muchísimo en el Heraldo de Toluca. Yo fui la persona más joven que había ahí en el periódico, porque era un periódico decano del Estado de México. Pues había reporteros con todos los años del mundo y yo era el jefe de ellos. Y fue una escuela, estuve al frente del periódico durante 7 años. Pasa el tiempo y vendemos el periódico por situaciones económicas y nos venimos a Chihuahua y entonces se me da la oportunidad de ser director de noticias de Organización Radiograma. Y empiezo a cubrir Ciudad Juárez, Chihuahua, Torreón, Tamaulipas, Tampico y hago muchas producciones. Empiezo a hacer Chihuahua al Instante. Hice programas policíacos, deportivos, culturales, infantiles. Le di la oportunidad a muchísima gente. Pero había un problema, bueno, no problema, pero había una limitante. Había una limitante en mí que yo le tenía pánico al micrófono. Un pánico escénico, pánico a hablar en público, pánico incluso a socializar. Era un tipo aislado, raro, cohibido. El tipo que tenía la respuesta y quería levantar la mano para dar la respuesta en el salón, pero no tenía el valor de atreverse y de hablarlo y decírselo al maestro cuál era la respuesta correcta o lo que yo pensaba. Y eso pues generaba frustración, ira, decepción, tristeza. Pasa el tiempo y nosotros tenemos una estación de radio en Camargo y estábamos recién casados con mi mujer. Mi mujer y yo tenemos 28 años, cumplimos 28 años de casados y 29 años de novios. Este año los cumplimos. Y mi mujer estaba en la oficina de la gerente y me dice, mi vida, compláceme una canción, tú escógela y ponme la canción. Y entonces fui a la cabina y le puse una canción, regresé y la estaba escuchando y me dijo, no, quiero que tú me la dediques, quiero que con tu voz, me encanta tu voz, quiero que me hables y me la dedicas y me digas algo bonito. Pues ahí te voy lleno de nervios, temblando, porque yo temblaba de frente al micrófono, y agarro la aguja de la tornamesa, me acuerdo que raspé el disco del pulso porque me temblaba, y le puse una de trigo limpio, creo que es Te Estoy Queriendo Tanto para mí, algo así, para mi reina que me está escuchando en este momento con mucho cariño, pero así todo con la garganta cerrada, temblando, sin saliva, seco, inexpresivo. Y regresé a la oficina y le dije, ¿qué tal? ¿Me escuchaste? Y me dijo, no te escuchamos porque estamos aquí en el chat, Chole y yo, Chole la gerente, estamos aquí en el chat y no te escuché. Ponme otra. Y ahí voy a buscar a la de Quiero Abrazarte Tanto. Dije que te quería como a nadie en el mundo. Y empecé y le dije para mi novia, mi esposa, ya era mi esposa, perdón, que me está escuchando en este momento y a quien quiero con toda mi alma, Manuel Alejandro, quiero abrazarte tanto. Regresé a la oficina, me dijo, no te escuché, perdóname, es que seguimos aquí muy picadas con la plática. Eso sí, las dos fume y fume, yo también fumaba mucho en esa época. Y entonces, ya después de 500 canciones que le dediqué, por fin me escuchó, pero también pasó algo mágico. A mí me fascinaba la radio, me encantaba la radio. Y rompí, gracias a mi mujer, gracias a que me obligó prácticamente abrir mi voz ante el micrófono, le perdí el miedo al micrófono. Y pues como la estación era nuestra, al día siguiente abrí un programa y empecé a invitar al público a que nos comentara cómo se habían conocido, con qué canción se habían enamorado. Y empezaron a hablar las parejas. No, pues yo me enamoré de mi mujer con esta canción de Pedro Infante. No, pues yo de una de Luis Miguel y así. Y cada vez que hablaba alguien, los muchachos corrían a conseguir el disco a referencia que sea la mujer o el señor que estaba llamando. Tuvimos un rating tremendo. Tanto fue mi gusto por estar al aire que entré a noticias, al noticiero de Hoy en la Noticia, allí en la OH, en Camargo, y ahí me quedé, me posesioné, me adueñé prácticamente del espacio noticioso y empecé a sentir esa sensación tan mágica, tan increíble, que genera su majestad la radio. Te platiqué un poquito de La Voz de Chihuahua, más adelante podré platicarte de otras cosas. Hoy tengo 6 hijos, soy una persona feliz, estoy disfrutando mucho de mi hogar, de mi estabilidad, tengo problemas como todo el mundo, pero tengo una actitud muy positiva, tengo una actitud de servicio, tengo una actitud de mucha reflexión. Dios te bendiga, gracias por esta oportunidad.
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7: 1 de junio de 1892 quedó terminado el reloj público en nuestra ciudad por el maestro albañil don Alberto Ponce, acompañado de Fren Gaspar y Francisco Ponce y don José Márquez. 1 de junio de 1936 nace el agricultor y luchador social Heriberto Tito de Andal García. 1 de junio de 1976 se crea la radiodifusora comercial XEOH en el 1270 en AM con el nombre de la Cotorra del Aire. En el año de 1986 cambia el nombre al de Radio Fiesta. En 1989 cambia de frecuencia al 750 con el nombre de Metal Mágico. En 1994 se le da el nombre de Chiquitita. En el 2006 cambia el nombre al de La Pantera. En el año 2012 vuelve a cambiar de frecuencia, ahora en FM, en el 96.1 con el nombre de La Jefa, La Que Manda. 1 de junio del 2019, inauguración del monumento al motociclista caído, instalado en la Plaza Jorge Mora López. 2 de junio de 1715, Fundación de San Francisco de la Junta de los Ríos, hoy Ciudad Ojinaga, Chihuahua, por Juan Antonio Trasviña y Retes. 2 de junio de 1998, muere el director cinematográfico camarguense Gonzalo Martínez Ortega. 2 de junio del 2020, fallece el actual comediante Héctor Suárez Hernández, a los 81 años de edad. 3 de junio, Día Mundial de la Bicicleta. 5 de junio de 1878, nace la hacienda de Río Grande de Durango, Doroteo Arango, que se convirtió en Chihuahua en el general Francisco Villa. 5 de junio de 1958, nace aquí en Camargo el luchador social Jesús Manuel Domínguez Martínez, conocido como Chumel Domínguez, el corrupto mayor. 5 de junio, Día Mundial del Medio Ambiente. 6 de junio del 2020, fallece el músico, bajista Arturo López, ex integrante de la orquesta Plaza de Camargo y de la orquesta de Antulio Almaraz. 7 de junio de 1727, se inician los trabajos para edificar la Catedral de Chihuahua. 100 años después son concluidos. 7 de junio, Día de la Libertad de Expresión. 8 de junio de 1949, nace la actriz camarguense Socorro Martínez Ortega, conocida como Socorro Bonilla. 8 de junio, Día del Trabajador Universitario. 10 de junio de 1935, se crea la Organización de Alcohólicos Anónimos en Estados Unidos. 10 de junio de 1971, matanza de estudiantes en la Ciudad de México durante el gobierno de Luis Echeverría Álvarez. 10 de junio de 1984, se da el clásico de clásicos del fútbol mexicano en una final. América contra Chivas, gana la final las Águilas del América. 10 de junio del 2007, fallece el camarguense Esteban Ponce Armendáriz, mejor conocido como El Plátano. 10 de junio del 2023, fallece el músico y cantante Miguel Sandoval Moreno, conocido como El Dragoncito. 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
0: Vamos con más de la buena música, a las 7 de la tarde ya con 4 minutos, ya a las 6 con 4. Saludos a mi compa Cheche Peña, ahí en su changarrito, hombre, saludos cordiales, mi Cheche. Ahí por el acueducto, saludotes, compa, ánimo al cuadro. Este tema, ¿cómo le gusta con el conjunto Primavera? El solitario. Ánimo, Cheche.